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5 de la tarde, ya con 16 minutotes. Tiroteo de Mark Seguí con Rao Alejandro suena por acá. Yo soy Fonsi Duarte y ya estoy aquí acompañándote. Excelente lunes. Fíjate, ahorita estaba yo de vago. Ya lo sabes que me encanta andar en la calle. Pero pues, muy buena sorpresa tenemos preparada para ti. Yo te recomiendo que sigas las redes sociales, ¿eh? Porque el videito que estábamos grabando lo vas a poder ver ahí directamente y antes que nadie. ExaCLN en Instagram, ExaCuyacán en Facebook. Así que no digas que no te avisé, para que estés súper pendiente de nuestras redes. Así que ya lo sabes. Oye, muy buenos artistas nos acompañan. Más adelante escuchas a Siddhartha, BTS, Benson Boone y muchos más artistas. Y que además, qué sacado de onda andaba yo en la mañana cuando vi tantas flores amarillas, ¿eh? Sí, ya sé. De hecho, hace unas cuantas canciones con Belén Beltrán tú pudiste escuchar precisamente el origen de este trend. Y yo te platico un poquito acerca, pues, de qué se trata. Hoy, 21 de septiembre, se menciona que es el día oficial de regalar flores amarillas. Y esta tradición, pues, se volvió como un fenómeno viral bastante gigantesco en TikTok, gracias a esta famosa canción de la telenovela Floricienta. La letra, pues, habla del sueño de recibir flores amarillas al inicio de la primavera. Y con años, pues, la comunidad en internet adoptó este 21 de septiembre como la fecha perfecta para demostrar el amor, la amistad y los buenos deseos, pues, a esa persona especial. ¡Claro que sí! Así que ya lo sabes, regalar una flor amarilla el día de hoy no solo es un detallito súper tierno, sino también es un buen símbolo perfecto para desearle alegría, buena vibra y toda esa energía bonita a esa persona especial para ti. Vamos con música, escuchamos Pedacito de mi corazón de Siddhartha a través del 101.7, 5 de la tarde con 18 minutos en todas partes. ¡Ponte Exa!

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30: 5:35.

Hozier con Take Me to Church por acá en el 101.7. Ya son las 5 de la tarde con 39 minutos. Soy Fonsi Duarte y muchas gracias por dejarme acompañarte este lindo, espectacular lunes, porque la verdad andamos con todo y es que cuánta buena noticia hay por acá. Ya sabemos que Culiacán es gente de tierra, es tierra de gente trabajadora. Eso es muy cierto. Alegre también, gente de gran corazón, gente que es increíble y por eso llega la carrera Te Quiero Culiacán 2026. Fíjate bien nada más. 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Y si quieres más información, pues ya lo sabes, te puedes comunicar a través de nuestro WhatsApp 667-786-1964 y te resolvemos cualquier duda. 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Ya me toca despedirme de ti, ya sé qué triste, pero no te preocupes porque el día de mañana me escuchas de nueva cuenta a las 4 de la tarde. Además, que te dejo con buenos artistas. Más adelante llega algo de Karol G, Steve Lacy, Beach House y muchos más. Y llega también la tercera emisión vespertina de Línea Directa. Muchas gracias por estar conmigo. Yo soy Fonsi Duarte y ya lo sabes, en todas partes, ponte Exa. Bye, bye.

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1: ¿Qué tal? ¿Cómo le va? Muy buenas tardes. Mucho gusto en saludarle. Soy Víctor Torres. Son las 6:00 y esta es la información más relevante registrada en las últimas horas en Línea Directa. Es la tercera emisión del noticiero de Sinaloa que transmite en vivo a través de las estaciones de radio del grupo RSN. Estamos en la cobertura estatal. Estamos llegando a los 20 municipios de Sinaloa a través de las frecuencias radiales de RSN. Y más allá, mucho más allá, estamos en las redes sociales, transmitiendo en vivo en YouTube, en Facebook y en la red social X. Te recuerdo las alertas informativas de Línea Directa en el canal de noticias de WhatsApp. Y si tienes algún reporte, tienes alguna denuncia o comentario, tenemos activo ya del WhatsApp de servicios.
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1: 6671-028836, el WhatsApp de Línea Directa. Puedes enviar mensajes de texto si es algún reporte de fallas en servicios. Mensaje de texto, dirección exacta, foto o video, si tienes evidencia, con mucho gusto aquí nuestro equipo se encarga de dar seguimiento a los reportes, canalizamos a los tres órdenes de gobierno, nosotros solo somos un puente de comunicación, te resuelven los servidores públicos, nosotros damos seguimiento. Aquí está el equipo, saludo a la producción en todo el estado, compañeras y compañeros de la producción, siempre bien alertas ahí la producción, ¿eh? En todo el estado, portal y redes sociales. Aquí estamos a tus órdenes. Son las 6:02 y hoy, en las noticias. Alerta en el Pacífico. Polo está a punto de convertirse en huracán categoría 12 frente al Pacífico mexicano y obliga a suspender clases en dos estados, en Guerrero y Michoacán. El ciclón continúa intensificándose y mantiene bajo vigilancia la costa ante el pronóstico de lluvias intensas, fuertes vientos y oleaje elevado. En un momento tendremos el pronóstico actualizado y veremos qué viene para Sinaloa con este huracán. En otros asuntos, Sinaloa tendrá un presupuesto extraordinario con enfoque en violencia y fortalecimiento institucional tras los acuerdos derivados de la visita presidencial. La gobernadora Graciela Domínguez informó que el monto será definido con la Secretaría de Hacienda y que entre los proyectos está la transformación de los centros C4 de Culiacán y Mazatlán en C5, además de recursos para el Plan Integral de Seguridad y Gobernabilidad. Un hombre de 33 años resulta gravemente herido tras ser atacado a balazos dentro de una vivienda en la colonia 20 de noviembre en Mazatlán. Recibió al menos 7 impactos y fue trasladado a un hospital. Corporaciones de los tres órdenes de gobierno resguardaron el lugar y la fiscalía inició las investigaciones. Vamos rápidamente con Alma Aguirre. Tenemos el pronóstico del Servicio Meteorológico Nacional. Estamos monitoreando, estamos siguiendo la pista del huracán Polo, que hace unos minutos hablaba con Alma Aguirre vía WhatsApp y me decía, está a punto de convertirse en categoría 2. Ya suspendieron clases en dos estados del Pacífico mexicano. ¿Qué viene para Sinaloa con este huracán? Vamos contigo, Alma, ¿cómo estás? Buenas tardes.
2: Buenas tardes, Víctor. Como bien comentas, pues Polo está a casi nada de convertirse en un huracán de categoría 2. Está rozando esta categoría, apenas 4 kilómetros por hora de velocidad de vientos lo separan de convertirse en un huracán de categoría 2. Al momento mantiene vientos sostenidos de 150 kilómetros por hora con rachas de 185 kilómetros por hora. Para lograr la categoría 2 necesita estar con vientos sostenidos de 154 kilómetros por hora, así que en cualquier momento tanto el Centro Nacional de Huracanes de Estados Unidos como el Servicio Meteorológico Nacional van a indicar ya el fortalecimiento de este sistema. que hasta las 5 de la tarde se localizó a 290 kilómetros al sur suroeste de Zihuatanejo, Guerrero, y a 470 kilómetros al sur sureste de Manzanillo, Colima. Y esto precisamente, Víctor, es lo que ha ya obligado a la suspensión de actividades tanto educativas como también a embarcaciones marítimas, debido a que los efectos ya se están sintiendo con esta circulación que ya está dejando lluvias puntuales intensas de 75 a 150 milímetros en Oaxaca, en costa y sur de este estado, en Guerrero, en la costa y sur también de este estado, y lluvias muy fuertes de 50 a 75 milímetros también en zonas de costa y sur de Michoacán, y también en zonas de Jalisco y Colima, allí con lluvias de hasta 50 milímetros. Los estados, como bien comentabas, que ya suspendieron actividades educativas en algunos municipios, no en toda la entidad, Víctor, es importante mencionar que son algunos municipios, por ejemplo, en el caso de Michoacán son 7 municipios, y en el caso de Guerrero, que tiene alerta verde en este momento, son al menos 10 municipios los que ya suspendieron actividades educativas y han redoblado los esfuerzos. Recordemos que Guerrero es una de los estados que ya ha resentido el golpe de un huracán de categoría 5 y sabe muy bien a lo que podría enfrentarse si este sistema, que también trae una evolución explosiva, podría tener en las próximas horas. Ya que se espera que, por ejemplo, esta tarde noche pueda evolucionar a la categoría 2 para la noche, o muy probablemente durante la madrugada ya sea un huracán de categoría 3, ya considerado de un sistema mayor, como lo comenta el Servicio Meteorológico Nacional. Para mañana al mediodía ya sería un huracán de categoría 3 a tan solo 295 kilómetros al sur suroeste de Tecpan de Galeana, Guerrero, y sería un huracán de categoría 5 hacia la medianoche del próximo miércoles a tan solo 260 kilómetros de Zihuatanejo, Guerrero, y la distancia más cerca que podría tener, si no cambia de momento esta trayectoria que viene pronosticándose, sería el próximo 24 a la medianoche, cuando todavía como huracán categoría 5 dé un giro muy drástico y se posicione a solo 160 kilómetros al sur suroeste de Punta San Telmo, Michoacán, casi en línea de costa. Así que Michoacán de momento es el que puede tener efectos mucho más directos de ese sistema, aunque no descartemos también zonas de Jalisco, Colima, Michoacán, obviamente Guerrero, ya que recordemos que las bandas nubosas y las bandas laterales de este sistema son las que precisamente causan los mayores efectos, no en sí el ojo del huracán. Así que es un sistema que tenemos que traer en mucha vigilancia, Víctor, no nos va a dejar dormir, pero la importancia es mantener informada a la población, no solamente de otros estados, también de Sinaloa, porque los efectos podrían sentirse para el estado muy probablemente a partir del miércoles o el jueves, principalmente con oleaje elevado y lluvias importantes que, mezcladas con el monzón mexicano, podrían darnos a partir, muy seguramente, si no cambia el pronóstico, de entre el jueves y viernes, lluvias importantes, oleajes de hasta 3 metros de altura y vientos que podrían rondar 50, 60 kilómetros por hora.
1: Sí, estamos hablando de quizás el sistema que más se ha acercado en lo que va de la temporada de ciclones tropicales a las costas mexicanas, ¿verdad?
2: De hecho, ya tuvimos un choque, Víctor, no recuerdo ahorita el nombre, ahorita lo voy a recordar, pero ya tuvimos un primer choque de un sistema en junio, no logró hacer tanto daño a las costas mexicanas, sí. Pero este sería incluso un sistema mayor tocando tierra en México, así que sí es importante. Fue Boris, Víctor, que entre el 7 y el 9 de junio tocó tierra entre los límites de Guerrero y Oaxaca, lo hizo como una tormenta tropical.
1: Ah, sí. Así que, claro, perdón, me refiero a primer huracán, pues que se acerca tanto, ¿no?, a las costas, porque Boris efectivamente tenía la duda si era tormenta tropical o huracán.
2: Exactamente, es el primer huracán y sería huracán categoría 5, Víctor, que se acercaría. Recordemos que no es necesario que un sistema toque tierra para causar efectos. Muchos de esos sistemas han hecho estragos en muchos estados sin haber incluso su centro haberse introducido a tierra, así que sí son momentos para estar preparados. Eventualmente Sinaloa podría recibir los efectos, iniciando obviamente por la zona sur de la entidad, así que tenemos una muy buena ventana de tiempo para tomar precauciones, no es para caer en la alarma, Víctor, más bien para activarnos, accionarnos y tomar las medidas preventivas.
1: Sí, efectivamente, de eso se trata, y los invitamos a que estén atentos a los reportes de Línea Directa en radio, las actualizaciones del pronóstico del Servicio Meteorológico Nacional en Línea Directa portal.com. Tenemos aquí entonces el primer huracán que se acerca tanto a las costas, que el que haya estado, digamos, y ya incluso suspensión de clases en dos estados, en Guerrero y Michoacán, no es por pues nada más prevención, es porque van a tener los efectos de este huracán muy cerca en las próximas horas. Y el pronóstico, reiterar lo que decías, Alma, el pronóstico es que alcance categoría 5. Espero que cuando ocurra eso esté ya lejos de las costas nacionales.
2: Pues mira, Víctor, los pronósticos que hasta ahorita están emitiendo tanto el Meteorológico como el Centro Nacional de Huracanes están siendo sumamente certeros. Había un sinfín de pronósticos, diferentes modelos oficiales de Inglaterra, incluso estaban dando algunos pues caminos distintos a este sistema, pero este que al momento se está presentando es muy, muy sólido. Este huracán Polo podría tener un curvamiento muy importante, Víctor, en las próximas horas. Podría tener un acercamiento de 160 kilómetros hacia la madrugada del día 24. Este podría ser el más cercano momento que podría estar en tierra, pero insistimos, Víctor, no es necesario que esté, que toque tierra para que cause daño. Así que ojo con esto, y sí, después de que se enfile, de que tenga esta curvatura, podría encaminarse directamente hacia Baja California, pero también podría ser atraído por el huracán, por Odalis, que posiblemente se convierta en un huracán, sí, categoría 1, y aquí empieza una nueva historia, Víctor. El agua del Pacífico mexicano está sumamente cálida y esto podría traer cambios, por eso mencionaba el Servicio Meteorológico Nacional lo errático que puede llegar a ser este sistema, que por lo pronto que vaya a ser categoría 5 es prácticamente un hecho.
1: Sí, bueno, pues Polo se mantiene lejos de Sinaloa todavía, pero se van a sentir los efectos. Estaba revisando más o menos la nota, Alma, y revisando aquí la información del Servicio Meteorológico Nacional, más o menos un cálculo, porque nos están preguntando a qué distancia de Sinaloa. Pues la distancia más cercana sería el puerto de Mazatlán. Está a menos de 1,000 kilómetros, pero hay que ver qué trayectoria lleva y qué fuerza lleva este, que es un monstruo pronosticado como huracán categoría 5 y está avanzando hacia el noroeste. Obliga a vigilar su evolución, especialmente por su rápida intensificación y posible acercamiento a esta zona de las costas nacionales. Bueno, pues eso es más o menos lo que tenemos hasta el momento. Es casi categoría 2. Yo creo que ya en cualquier momento va a ocurrir esto. En Línea Directa le estaré informando puntualmente sobre la trayectoria y la fuerza de los vientos de este huracán. Su nombre es Polo y es el que más cerca en categoría de huracán está de las costas nacionales. Muchas gracias, Alma. Ya tenemos la información, decías, pues ya prácticamente rozando categoría 2, ¿verdad?
2: Sí, Víctor, ya estamos esperando que en cualquier momento los organismos actualicen este dato que es importante mencionar. Bien lo comentabas ahorita, Víctor, Polo está a más de 1,327 kilómetros de distancia de Sinaloa, sumamente lejos. Sí. Las lluvias que hemos tenido, pues sobre todo esta tarde en el norte de Sinaloa, fueron debido al monzón. Una circulación ciclónica a niveles altos, no hay que temer, no es un efecto ciclónico, pero cuando sí podríamos tener algún efecto es hacia el día jueves o viernes, y se están pronosticando desde ahorita hasta 150 milímetros acumulados para la zona sur, así que atentos al fin de semana.
1: Bueno, pues de acuerdo al pronóstico, Polo tendría su mayor aproximación a las costas sinaloenses, hablando de la zona sur, Mazatlán, alrededor del viernes. Alrededor del viernes, pero esperemos que esté lejecitos, ¿sí? Porque de cualquier manera, como bien dices, no necesita tocar tierra por la fuerza de los vientos que trae. Sería aproximadamente unos 600 kilómetros mar adentro, pero hay que estar atentos a la trayectoria de este huracán. Y no parece por ahora una trayectoria de impacto directo sobre Sinaloa. Somos muy responsables en esto de la información del clima. no es línea directa, no tiene la intención de alertar, más bien de alarmar, sino de alertar, estar atentos a lo que puede generar, qué puede generar lluvias, la formación de tormentas, desprendimientos nubosos. Ya sabemos cómo nos tratan esas tormentas sorpresivas. Así que, bueno, pues atentos a lineadirectaportal.com de nuestras redes sociales. Muchas gracias, Alma.
2: Hola, buenas tardes,
1: Victor. Gracias, buenas tardes, Alma Aguirre. Es el pronóstico del tiempo a propósito del huracán Polo en el Pacífico y que ha suspendido, obligado a suspender clases en dos estados, en Guerrero y en Michoacán, como medidas preventivas porque está cerca de esas costas y se esperan lluvias muy abundantes en esa entidad. Sinaloa también tendrá más lluvias. Usted puede consultar el pronóstico en lineadirectaportal.com, sección clima. Son las 6:15.
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1: Presupuesto extraordinario habrá en materia de seguridad, parte de los acuerdos que se lograron con la visita presidencial de este domingo. Vamos con Sandra Solís, que nos tiene el reporte. Sandra, buenas tardes.
3: Buenas tardes, Víctor, buenas tardes al auditorio. La gobernadora Graciela Domínguez Nava informó que el tema que abordará con el secretario de Hacienda y Crédito Público de México, Edgar Amador Zamora, en su visita a Sinaloa como parte de la agenda de trabajo con el Gabinete Federal, es el presupuesto extraordinario que se destinará a Sinaloa con un enfoque en materia de seguridad. La gobernadora comentó que está por definirse la agenda que se tendrá con los funcionarios federales por instrucción de la presidenta Claudia Sheinbaum Pardo. Sin embargo, adelantó que el recurso se destinará al Plan Integral de Seguridad y Gobernabilidad que se conforma en conjunto con los sectores productivos. En el caso del proyecto de migración del C4 al C5 en Culiacán y Mazatlán, Domínguez Nava explicó que forma parte del proyecto a requerirse una inversión fuerte para su implementación. Escuchemos.
4: Es parte de lo mismo. Para implementar la migración del C4 al C5 se requiere de un importante presupuesto. Son de los temas que vamos a trabajar con el secretario de Hacienda para una ampliación presupuestal que pueda tener el impacto en materia de seguridad.
3: De acuerdo a la presidenta, junto al secretario de Hacienda, acudirá a Sinaloa la subsecretaria de Egresos de la Secretaría de Hacienda y Crédito Público, Berta Gómez Castro, y hasta el momento pues no se ha dado a conocer cuál será el monto de este presupuesto extraordinario, pero pues sí daba a conocer la gobernadora que tendrá un enfoque en materia de seguridad. Mi reporte, Víctor.
1: Muchas gracias. Gracias, Sandra Solís. Y vamos con Francisco Ramírez. Tenemos a Francisco Ramírez. La Fiscalía General del Estado está avanzando en la investigación de dos feminicidios en la zona sur. Ha puesto las baterías, todo el personal especializado para investigar si tienen relación estos crímenes de mujeres en Escuinapa y Mazatlán. Hay resultados, hay avances, confirma la Fiscalía. Y vamos contigo, Francisco. Buenas tardes.
5: Buenas tardes, Víctor. Buenas tardes al auditorio. La Fiscalía General del Estado tiene avances en dos carpetas de investigación por presuntos feminicidios ocurridos en la zona sur de Sinaloa. La fiscal general Claudia Zulema Sánchez Condo informó este lunes 21 de septiembre que ambos casos están próximos a ser judicializados sin precisar si corresponden al municipio de Mazatlán o Escuinapa. Sánchez Condo explicó que los avances son resultado de las mesas de trabajo que mantiene la institución para revisar las investigaciones. Escuchemos a la fiscal.
6: Nosotros internamente como institución estamos haciendo mesas de trabajo. Ya tenemos ahorita muy avanzadas dos carpetas de investigación. Estamos próximas a judicializar el tema del feminicidio.
5: La fiscal general de la entidad señaló que la institución continúa con las investigaciones de los casos registrados en Mazatlán y Escuinapa, por lo que se revisan los casos de la zona sur. En estas reuniones participan tanto el vicefiscal, personal de litigación y de integración de carpetas, además de la titular de la agencia de vulnerables encargada de integrar los casos de feminicidio. Sánchez Condo agregó que también se realiza un análisis desde la unidad de análisis de contexto. El objetivo es revisar los factores que pudieran estar relacionados con los casos de las dos maestras asesinadas en Escuinapa. Es el reporte, Víctor.
1: Muchas gracias. Gracias, Francisco. Regresamos contigo más adelante. En Mazatlán se mantienen los operativos. Fuerzas federales, autoridades municipales están evaluando diariamente el comportamiento también de los operativos preventivos. Habló la presidenta municipal sobre esto y vamos con Juan Escutia aquí los detalles.
7: La presidenta de México, Claudia Sheinbaum Pardo, respaldó a Mazatlán en temas de seguridad al anunciar que los elementos federales se mantendrán en el puerto por tiempo indefinido, además de que este domingo arribaron 900 efectivos del ejército más, informó Estrella Palacios Domínguez. La presidenta municipal de Mazatlán dijo que con estos 900 se cuenta ya con alrededor de 9,000 elementos que recorren las calles del puerto, así como la zona rural, donde los tres niveles de gobierno trabajan de manera conjunta para dar seguridad a los ciudadanos. Estrella Palacios adelantó que se reforzarán los operativos en los que participan los tres niveles de gobierno para prevenir hechos violentos en todas las áreas del municipio, como es zona urbana, comercial, turística y rural.
8: Los tres niveles de gobierno trabajamos conjuntamente para abarcar todas las áreas que son de Mazatlán, tanto zona urbana como zona rural, como zona comercial, como zona turística, colonias, y se tienen diferentes operativos, se tiene un despliegue territorial en todo el municipio de Mazatlán.
7: La alcaldesa destacó que el fin de semana pasado no se registró ningún homicidio doloso en la ciudad, lo cual consideró una muestra de que se está avanzando en el plan de seguridad, pero que no se bajará la guardia. Sobre los reportes de supuestos enfrentamientos entre grupos delictivos en la comunidad de Porras, Palacio Domínguez indicó que se tiene cubierta toda la zona rural por parte de los tres niveles de gobierno para dar seguridad a los habitantes y personas que acuden a esta zona del municipio. Informó para Línea Directa Juan Escutia.
1: Bueno, mientras tanto, un año ya desaparecido del caso de Oscar David, el padre de este joven, exige que no se detenga la búsqueda en las investigaciones en Mazatlán. Vamos al reporte de Juan Gabriel Franco.
9: El pasado 5 de septiembre se cumplió un año de la desaparición de Óscar David Cruz Martínez, de 25 años, quien fue visto por última vez en el fraccionamiento La Campiña en Mazatlán, y su padre Óscar Cruz exige a las autoridades que no se detenga la búsqueda. El señor Óscar, quien hace más de 2 años trabaja como conductor de plataforma, recuerda que el día de los hechos su hijo se encontraba en una zona urbana cerca de la colonia Huertos Familiares. Relató que a su hijo se lo llevaron junto con su vehículo, un Mercedes-Benz de color rojo, y que desde entonces no sabe nada de su paradero, así como tampoco tiene información de cómo va la investigación. El padre asegura que, como muchas familias, vive un calvario desde aquel día, por lo que su exigencia es clara: que no dejen de buscar

0: han decidido bloquear de nuevo la carretera Los Mochis Choix. Vamos con Jesse Jauregui, que nos tiene información sobre esto. Jesse, ¿cuántas horas sin luz en estas comunidades? Buenas tardes.
1: Buenas tardes, Héctor, auditorio de Línea Directa. Y es que efectivamente crece la desesperación entre usuarios de la Comisión Federal de Electricidad de las comunidades del Fuerte, debido a que continúan sin restablecerse el servicio de energía eléctrica. Una vez que esta se cortó desde el viernes alrededor de las 8 de la noche, y hoy habitantes de la Constancia y de la Cahui bloquearon, o tienen bloqueando de hecho en estos momentos la carretera Los Mochis Choix, para exigir que personal de la paraestatal acuda a reparar las fallas. Los afectados, Víctor, señalaron que permanecen sin electricidad desde el viernes, y por lo tanto el servicio ha ocasionado, o la falla de este servicio ha ocasionado que les estén afectando las altas temperaturas. Muchos de ellos ya perdieron los alimentos, no han podido trabajar porque sus fuentes de empleo no tienen energía eléctrica, sus hijos no han podido ir a la escuela, y ante esto el día de hoy han decidido bloquear desde las 4 de la tarde la carretera estatal Los Mochis Choix a la altura de la Constancia como medida de presión a la paraestatal.
2: La gente llegó a un punto en el que no puede soportar más por los calores, por los moscos, pues porque no se puede soportar ahorita el calor. Entonces, todos los vecinos tomaron esa decisión, nosotros estamos apoyando.
1: Importante, Víctor, que inició este bloqueo a las 4 de la tarde, en estos momentos ya son las 6:30 aproximadamente, y señalan los habitantes que no van a levantar el bloqueo hasta que personal de Comisión Federal de Electricidad acuda y ellos mínimamente puedan corroborar que efectivamente van a estar trabajando en el área para restablecer el servicio. Señalan ellos que no van a soportar ni van a aceptar una noche más durmiendo con calor.
0: No, pues es que imagínate nada más. Tremendos calorones, y fíjate que estábamos aquí revisando desde anoche la situación en estas comunidades del Fuerte y del municipio de Ahome, y nos comentaban en Comisión Federal de Electricidad, ya ves que toda esta zona de Sonora y Sinaloa, pues prácticamente es una división. Enviaron apoyo para atender sur de Sonora, desde Caborca, Hermosillo, para el sur de Sonora y norte de Sinaloa, especialmente, particularmente el caso de Los Mochis. Hay 125 electricistas, estaban por llegar más unidades, porque ha sido verdaderamente un desastre el daño causado por estas trombas que han azotado a esta zona del norte del estado y que han derribado postes, bueno, no solo postes y cableados, sino torres de energía eléctrica. No ha sido suficiente el trabajo de Comisión Federal de Electricidad, y pues desesperados, y además se entiende la reacción de la gente con este intenso calor, tanto tiempo sin luz.
1: Así es, Víctor, y una parte que ellos decían, y lo decían los habitantes, Víctor, ellos esperaron todas estas horas y todos estos días en consideración de que reconocen que es mucho el trabajo y que personal de Comisión Federal de Electricidad está trabajando con todas esas comunidades. Sin embargo, pues sí nos decían muy bien también los habitantes que están ahorita manifestándose, que es muy fácil pedir paciencia desde la comodidad de un aire acondicionado, donde nosotros sí tenemos energía eléctrica, cuando ellos ya llevan muchas horas, personas que ya perdieron toda la comida que habían comprado en la quincena, y muchas personas que no han podido trabajar y que les viven del diario porque no hay energía eléctrica, ni agua, ni señal telefónica, ni ninguno de estos servicios.
0: Cuando una comunidad tiene que cerrar una carretera para conseguir que le restablezcan un servicio básico, es que algo está verdaderamente mal. La falta de energía eléctrica, pues ya lo escuchamos, afecta hogares, alimentos, comercios y la vida cotidiana, y pone en riesgo a personas que están con problemas de salud, pero el bloqueo también termina perjudicando a terceros que necesitan transitar. Si esto se vuelve pues un problema mucho mayor, el llamado es que la Comisión Federal de Electricidad atienda y explique qué provocó la falla, porque no, tú tienes información de algún comunicado, me extraña mucho porque no ha generado comunicado la Comisión Federal, ¿o sí, sobre esto?
1: No han generado ningún comunicado, Víctor, pero sí sabemos que está el personal, tanto el superintendente, que abarca toda la zona, como el ingeniero Solano, que está a cargo del municipio del Fuerte, por parte de Comisión Federal de Electricidad, tienen conocimiento. Nos comentaron que en el caso de los encargados, de las personas que están en Comisión Federal de Electricidad trabajando en el Fuerte, Víctor, son muchísimas las comunidades donde hay postes caídos, hay una situación mayor y lleva bastantes horas de trabajo. Muchos de ellos no han podido ni siquiera comer, no han podido ni tomar agua, y las condiciones también climatológicas pues han sido bastante adversas para el personal de comisión.

0: Comisión Federal de Electricidad, tomando en cuenta, Víctor, que son muchísimas las comunidades. Nos hablaban incluso ahorita de las Panguitas, kilómetro 16, kilómetro 19, kilómetro 26, Joaquín Amaro, tres garantías solamente de una parte del municipio del Fuerte, que siguen sin luz. También en el área de Los Tercos, donde está una parte sin energía eléctrica, otras partes de la sindicatura de Mochicagui, otra más todavía de comunidades que pertenecen a De Charay, a Charay. Son muchísimas comunidades que todavía hasta el momento, desde el viernes, no tienen energía eléctrica por el daño a la infraestructura de Comisión Federal de Electricidad.
1: Sí, es que ha sido bastante el daño, pero bueno, pues lamentablemente no están, estas son las que faltan, las comunidades que están todavía sin luz. La gente ya no quiere saber, o sea, la gente lo único que quiere saber es a qué hora les van a regresar la energía eléctrica, es lo único, y están verdaderamente pues desesperados y están pagando platos rotos que no les corresponden los usuarios de la carretera que están ahí bloqueados. ¿Sigue el bloqueo?
0: Sigue el bloqueo, Víctor. De hecho, tenemos algunas personas que desde las 4 de la tarde principalmente son choferes de transporte público que cubren las rutas hasta Choice. También hay algunos transportistas y nos señalaban que hay trabajadores que trabajan obviamente en esta parte de los municipios de Choice y El Fuerte que ya salieron y no pueden llegar a la ciudad. Otros más donde se han paralizado algunas rutas que si no salen, Víctor, a las 6 de la tarde, sí, ya es difícil que puedan cubrir algunas comunidades que llegan hasta el municipio de Choice.
1: Claro. Muchas gracias, Jessy. Gracias.
0: Bueno,
1: aquí pues estamos informando lo que está pasando en esta parte del municipio de El Fuerte. Seguimos en contacto también con el personal de Comisión Federal de Electricidad. Las brigadas están trabajando, ahí están los refuerzos. Y pues esperemos que por lo menos esta noche ya puedan dormir con menos incomodidad en estas comunidades. Muchas gracias, Jessy Jáuregui. Vamos a la pausa y volveremos con más información. Y quiero decirte que en la mesa de análisis vamos a hablar del planteamiento que está haciendo el Consejo Sinaloense de Empresarios. Están planteando recursos extraordinarios en materia de seguridad para enfrentar de manera mucho más contundente esta crisis de violencia. Y la pregunta que estamos haciendo en YouTube para este tema esta tarde en la mesa, si se aprueban más recursos para seguridad, como también ya lo anunció la gobernadora Graciela Domínguez en la reunión que tendrá con la secretaria de Hacienda, este es el principal planteamiento, más recursos para seguridad. ¿A dónde deberían aplicarse? Más bien, ¿en dónde deberían de aplicarse primero esos recursos extraordinarios que se esperan para Sinaloa en materia de seguridad? Investigación y fiscalía, policías estatales y municipales, atención a víctimas del delito o prevención del delito. ¿Cuál sería tu respuesta? Hay 4 opciones de respuesta para esta pregunta que está en YouTube. Será el tema en la mesa. Volveremos con la información de seguridad.
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0: 6:35, vamos a la información de seguridad.
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0: Iniciamos en la zona centro del estado. Ya fue identificado un hombre que fue localizado sin vida en Culiacán. Vamos contigo, Brian Beltrán, buenas tardes.
2: ¿Qué tal, Víctor? Muy buenas tardes, editor de Línea Directa. Familiares identificaron de manera oficial al hombre localizado sin vida en el poblado Alto del Coyote, ubicado al norte de Culiacán. De acuerdo con la información proporcionada, familiares se movilizaron hasta las instalaciones del Servicio Médico Forense, donde identificaron a su familiar con el nombre de Nicolás Arturo, de 29 años de edad, quien tenía su domicilio en el municipio de Sinaloa de Leybo, ubicado al norte del estado. El hombre fue localizado durante el transcurso de este lunes 21 de septiembre, luego de que autoridades fueron alertadas tras un reporte al número de emergencia 911 sobre una persona aparentemente sin vida sobre un camino de terracería junto al canal de Lumaya, entre el poblado Alto del Coyote y el seminario, provocando la movilización de autoridades al lugar. Fueron elementos del ejército mexicano, además agentes de la Secretaría de Seguridad y Protección Ciudadana se unieron a la movilización, donde al llegar a un tramo de este camino de terracería fue que localizaron a un hombre que vestía completamente negro y aparte traía una chamarra de color verde junto al camino. Fue entonces que se acercaron hasta el cuerpo y confirmaron que presentaba múltiples impactos de arma de fuego y además ya no contaba con signos vitales, por lo cual procedieron a acordonar la zona y notificar a los elementos de la Fiscalía General del Estado, quienes se movilizaron hasta el lugar para realizar las diligencias correspondientes. Víctor Auditorio, la información.
0: Muchas gracias, Brian. Brian Beltrán en la zona centro. Vamos con Francisco Ramírez. Nuevamente contigo, Francisco, en la zona sur.
3: Buenas tardes, Víctor. Buenas tardes al auditorio. Una persona murió al ser atropellada por un tractor mientras realizaba trabajos mecánicos dentro de un fraccionamiento privado la tarde del lunes 21 de septiembre. El accidente ocurrió en un predio ubicado a la altura del kilómetro 10 de la autopista Mazatlán-Culiacán y fueron familiares de la persona quienes reportaron el accidente al número de emergencias. Los elementos de la Policía Municipal acudieron como primeros respondientes junto con paramédicos. Los socorristas confirmaron que la persona ya no contaba con signos vitales y, de acuerdo con los primeros informes, la persona realizaba trabajos mecánicos al tractor cuando los frenos que mantenían detenida la unidad dejaron de funcionar. El tractor avanzó y atropelló a la persona. No se informó si la persona estaba encargada de las áreas verdes del mismo fraccionamiento. Y en otra información, un joven de 19 años fue baleado afuera de su domicilio ubicado por las calles Norma Corona y Diana Laura Riojas de Colosio, en la colonia Felipe Ángeles, al sur de la ciudad de Mazatlán. De acuerdo a los primeros informes, estaba fuera de su domicilio cuando llegaron hombres armados y le dispararon para luego retirarse del lugar. Familiares y amigos que lo vieron lesionado lo trasladaron en un vehículo particular a una clínica privada a recibir atención médica. Te informó que presentaba varios impactos de arma de fuego. Es el reporte, Víctor.
0: Eso es. Entrar, ¿era su casa?
3: Ahí está, afuera de su casa. De hecho, aquí estoy a unos metros de donde fue el lugar del atentado. Y ahorita están trabajando el personal pericial ahí, haciendo la diligencia correspondiente.
0: Hasta ahí llegaron a su casa a disparar 7 balazos, ¿verdad?
3: Llevan varios impactos de arma de fuego en su cuerpo, Víctor.
0: Bueno, eso es lo que tenemos hasta el momento. Muchas gracias. No para la violencia. Esto es Mazatlán. Gracias, Francisco Ramírez. Vamos a la zona norte. Tenemos el reporte. A ver, tenemos a Kelvin Zamudio. Kelvin, buenas tardes.
4: Buenas tardes, Víctor, y buenas tardes al auditorio de Línea Directa. Vinculan a proceso a Simón por su probable responsabilidad en el delito de fraude contra productores agrícolas de Los Mochis la tarde de este lunes 21 de septiembre. Durante la continuación de la audiencia inicial, el juez de control tomó esta acción después de ser presentado con los datos recabados por la autoridad correspondiente. Además, se le impuso como medida cautelar de prisión preventiva justificada en un plazo de 2 meses, en lo que concluye la investigación complementaria sobre este caso. Es importante recordar que fue el pasado 2025 cuando el ahora vinculado al proceso habría recibido con otras personas presuntamente cosechas de frijol de productores de Los Mochis. Sin embargo, el sujeto habría comercializado el producto a terceros sin cubrir el pacto. Es por esto que 41 agricultores presentaron una denuncia formal ante la fiscalía y el sujeto habría sido detenido por elementos de la unidad especializada en aprehensiones en el estado de Nayarit. Víctor, el reporte.
0: Muchas gracias, Kelvin Zamudio. Desde lo más reciente, la información de seguridad.
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0: Vamos a la pausa, volveremos con más información. La gobernadora Graciela Domínguez informó que ya está realizando gestiones para agilizar la reparación de los daños en energía eléctrica provocados por estas trombas que se han tenido en la zona norte. En varios municipios hay afectaciones aún. Tendremos esto y más cuando estemos de regreso. Y te recuerdo la mesa de análisis. Tendremos el tema de la propuesta que está haciendo el Consejo Sinaloense de Empresarios de acciones extraordinarias, recursos por más de 4,000 millones de pesos está pidiendo el Consejo Sinaloense de Empresarios para mejorar la seguridad en Sinaloa. La pregunta que estamos haciendo, si se aprueban más recursos para seguridad, ¿dónde deberían aplicarse primero? Hay 4 opciones de respuesta para esta pregunta que está en YouTube. Ahí puedes participar. Más recursos para investigación y fiscalía, o primero para policías estatales y municipales, o atención a víctimas del delito, o para la prevención del delito. Son 4 opciones de respuesta. Una pausa y regresamos con más.
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14: Bueno, el gobierno del estado mantiene gestiones ante la Comisión Federal de Electricidad para agilizar las reparaciones de los servicios afectados en varios municipios, principalmente en la zona norte del estado. Culiacán ya quedó restablecido al 100%, quedaban este fin de semana algunos servicios de manera, digamos, particular, reportes que se estaban atendiendo, pero el problema serio está en la zona norte. Vamos a ver más imágenes, precisamente lo que les mostrábamos hace un momento en el asunto ahí, la desesperación de los usuarios en las diferentes comunidades del municipio del Fuerte. Hoy la gobernadora Graciela Domínguez informó que están trabajando en Ahome, el Fuerte, pero también en San Ignacio, donde han reportado prolongados apagones. Es el problema, tanto tiempo sin luz. La gobernadora dijo que como autoridad estatal se mantiene el seguimiento de las afectaciones y la comunicación con la Comisión Federal de Electricidad.
15: Ya estamos gestionando con la CFE para que se pueda atender. Lo mismo hicimos con el municipio de San Ignacio, que también han venido enfrentando apagones prolongados por varias horas. Entonces estamos dando seguimiento con CFE.
16: ¿Algún mensaje a la población que se está manifestando?
15: Que sepan que estamos en esa tarea atendiéndolo, que vamos a buscar que sea resuelto lo más pronto posible.
14: Eso es lo que se está buscando, que sea lo más pronto posible, pero vamos a mostrar enseguida imágenes de la magnitud del daño. Estamos hablando de torres de energía eléctrica que fueron derribadas por los vientos. Las afectaciones no son menores, son daños mayores. Tuvieron que enviar refuerzos de Comisión Federal de Electricidad. Estamos hablando de que en el sur de Sonora también hay problemas serios, ¿eh? Y ahí están reforzando con, además de las comunidades de Ahome, El Fuerte, Choix, Juan José Ríos, afectaciones de energía eléctrica, San Ignacio, decía la gobernadora, que también han tenido problemas. 120 electricistas están trabajando en la zona de Los Mochis, Ahome, pues El Fuerte, 120 electricistas, y han llegado de brigadas de diferentes puntos de Hermosillo y de Caborca para apoyar los trabajos, la División Noroeste que abarca los estados de Sonora y Sinaloa, desde Nogales hasta Mazatlán. En este contexto están trabajando pues unidos para fortalecer el restablecimiento de todos los usuarios, así que para Comisión Federal de Electricidad pues ha resultado complicado ahí el norte de Sinaloa, pero bueno, pues esperemos que las próximas horas tengamos mejores noticias. Ya confirma, por cierto, del presidente municipal del Fuerte que está el personal de la Comisión Federal de Electricidad en Charay. Vamos contigo, Gabriel Ruiz, buenas tardes.
17: Buenas tardes, Víctor, auditorio de Línea Directa, de la toma de la carretera Los Mochis del Fuerte, esto a la altura de la comunidad de Charay. Por la falta del suministro de energía eléctrica, el alcalde Gildardo Leiva Ortega, mediante un comunicado enviado en redes sociales, señaló que el personal de la Comisión Federal de Electricidad ya trabajaba en la zona, y es que el alcalde subrayó que mantiene la fecha de gestiones con los altos mandos de la CFE para que atiendan cada uno de los reportes de falta de energía en las comunidades del municipio del Fuerte, y es que señaló que también como autoridad municipal seguirán haciendo la gestión que sea necesaria para que el servicio sea restablecido en su totalidad en la comunidad de Charay. Agregó que hace un llamado al resto de las comunidades que tienen alguna falla parcial de energía eléctrica a comunicarse con las autoridades del municipio, estos para a su vez a canalizar de manera inmediata también el reporte al personal de la propia CFE. Y es que recordar que hace pues también algunas horas, Víctor, se dio el bloqueo de la carretera también a la altura del ejido La Constancia y Vialiacagui en el municipio de El Fuerte. También recordar que la autoridad municipal señaló pues que se ha habido una atención necesaria al tema de la CFE por los postes caídos. Incluso todavía desde la comunidad de Charay, Víctor, reportan que hay algunos pues cables en algunas calles de la comunidad que están todavía a la fecha pues haciendo chispas, pero el personal de la propia comisión estaba trabajando para lograr de restablecer en su totalidad el servicio de energía.
14: Sí, pues esperemos que en las próximas horas tengamos ya el servicio de energía eléctrica en estas comunidades. Pobre gente, la verdad es que ha sido muy difícil con este calor. Gracias Gabriel. Están reportando lluvias en Chinobampo, y es que van a continuar las lluvias. Tendrá que estar muy atenta Comisión Federal de Electricidad. Es que mire, mientras no se caigan postes y torres de energía, el restablecimiento es relativamente, digamos, rápido, y hablo de horas. Pero aquí tenemos días, porque el daño es mayor. Y bueno, pues ahí está la CFE. Otra buena noticia es que ahí estamos mostrando imagen de televisión, precisamente ahí está para quien nos sigue en televisión. Ese es el daño que decía usted. Esas son las torres que, bueno, ya lleva mucho avance. Ahora falta nada más reponer el cableado en algunos puntos ahí del Fuerte para que, ojalá, que esta noche ya tengan luz. Se restableció energía eléctrica también en más escuelas. Había 86 sin luz, recuerda usted, con problemas de energía eléctrica. Vamos con Carola Rojo. Carola, buenas tardes.
18: Buenas tardes, Víctor. Buenas tardes al auditorio. Así es, de las 86 escuelas del nivel básico de Sinaloa que no pudieron iniciar con clases presenciales el presente ciclo escolar por fallas en el sistema de energía eléctrica, 70 escuelas ya cuentan con el servicio y ya reanudaron clases en sus aulas. Así lo informó la titular de CEPIC, Gloria Imelda Félix Niebla. Detalló que el Instituto Sinaloense de Infraestructura Física Educativa, el ICIFE, trabaja de manera permanente, de tal manera que los 16 planteles que faltan por restablecer la luz podrían con el servicio en el mes de octubre. Escuchemos.
19: ICIFE está trabajando de manera permanente. El anuncio que la gobernadora previo al inicio de este ciclo escolar hiciera para restituir aquellos lugares en donde el servicio de energía eléctrica por alguna afectación en su infraestructura hubieran tenido, ya está con un importante avance. De las 86 escuelas, 70 ya tienen energía eléctrica.
18: precisó que los trabajos de rehabilitación se concentran principalmente en los municipios de Culiacán, Mazatlán, Ahome, Guasave y Navolato, donde se detectó la mayor necesidad, y que estas escuelas están tardando un poco más porque es complejo los trabajos que tienen que realizar el ICIFE, y añadió que los planteles que aún no cuentan con luz han sido acompañados para no interrumpir el ciclo escolar y reciben clases de manera virtual. Así la información, Víctor.
14: Muchas gracias. Gracias, Carola. Buenas tardes.
18: Buenas tardes.
14: ¿Te regalaron flores amarillas hoy? ¿Les regalaron flores amarillas? Ah, mira, acá veo en la producción a quién le llegaron. Luego me dicen. Entonces, sí te regalaron flores amarillas hoy. Esta tradición sigue creciendo en Culiacán. Aquí los detalles.
20: Con girasoles, rosas y gerberas amarillas, las calles de Culiacán se pintaron de alegría y romanticismo con motivo de una tradición que cada año cobra mayor fuerza: regalar flores amarillas el 21 de septiembre. Aunque para algunos significa amor de pareja, para otros representa cariño, amistad, ilusión o simplemente una manera de decirle a alguien especial te quiero. Y es que esta costumbre ha trascendido generaciones y de la mano de las redes sociales continúa ganando popularidad. Durante un sondeo realizado por Línea Directa, una joven compartió que recibir flores amarillas de su mamá fue un detalle que la hizo sentir especial.
21: Pues muy bonito, muy bonito, porque fue es como decir te quiero, te amo a una persona, a mi mamá.
20: Para un joven, en cambio, las flores tuvieron un significado romántico. Contó que decidió llevarle flores amarillas a su novia después de conocer esta tradición a través de TikTok.
22: Pues yo vi en TikTok que el 21 y que las flores, y pues dije, no, pues tengo que comprar flores a mi novio.
20: ¿A tu novia?
22: Mi novia.
20: ¿Cuánto tiempo tienes con ella?
22: Un año.
20: En las florerías de Culiacán, la fecha también se hizo notar. María Lourdes explicó que entre las opciones disponibles se encontraban girasoles, rosas y gerberas amarillas.
23: Ahorita tenemos flores amarillas que son girasoles, mami, que son rosas rojas, gerberas. Es la tradición ahorita, la gerbera, la rosa amarilla y los girasoles.
24: ¿Qué es lo que más se le vende?
23: Ahorita se vende de todo.
20: Detalló que durante esta jornada la rosa amarilla tiene un costo de 50 pesos, mientras que el girasol se ofreció en 100 pesos, con venta disponible hasta agotar existencias. Pero mientras las flores amarillas buscan arrancar sonrisas para los comerciantes, la fecha representa también una oportunidad para darle un respiro a sus ventas. Santiago, comerciante de flores, manifestó su expectativa de que la tradición genere una mayor afluencia de compradores en medio de un escenario marcado por la competencia. Entre las flores disponibles también se encontraban los lilies.
25: Más que nada porque estamos solos, ya. Es muy calmada la venta y casi, ya no es como antes había mucha venta, que ya para las 4 o 5 ya no había nada. Ya ahorita mucha competencia, ya mucha gente. Ya.
20: ¿Qué tipo de flores pueden encontrar aquí?
25: Girasoles, lilies, rosa, más que nada.
20: El 21 de septiembre se ha consolidado como una fecha para regalar flores amarillas en México y otros países de Latinoamérica, una práctica que ha tomado fuerza particularmente a través de TikTok, Facebook e Instagram. El origen más popular de esta tradición se relaciona con Floricienta, telenovela juvenil argentina estrenada en 2004 y que se convirtió en un fenómeno entre las audiencias de América Latina y España. Uno de los momentos más recordados de la telenovela estuvo acompañado por la canción Flores Amarillas, cuya letra habla del deseo de recibir una flor amarilla de la persona amada, convirtiendo este detalle en un símbolo de ilusión y esperanza romántica. La fecha tampoco es casualidad. El 21 de septiembre coincide con el inicio de la primavera en el hemisferio sur, particularmente en países como Argentina, Chile, Bolivia, Paraguay, Uruguay y Perú. Con el paso de los años y el impulso de las redes sociales, escenas de Floricienta y fragmentos de la canción volvieron a circular entre nuevas generaciones. Muchas de ellas sumándose a la tradición incluso sin conocer completamente su origen. Así, las flores amarillas dejaron de ser únicamente un detalle entre parejas y se convirtieron en una forma de expresar cariño a madres, amigos, familiares o cualquier persona especial. Informó para Línea Directa Beatriz Piña.
14: Muchas gracias, Beatriz. Espero que les lleguen las flores amarillas, la tradición que sigue creciendo en Culiacán. En este momento a las 6:57 minutos, vamos a los deportes.
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14: Mi estimado Manuel Mancilla, ¿cómo estás? Muy buenas tardes. Vamos precisamente con Manuel Mancilla, a los deportes, que por cierto fue su cumpleaños. Manuel, ¿cómo estás? Buenas tardes.
0: Víctor Auditorio, un gusto saludarlo desde la Perla del Pacífico. Los clubes Algonero de Guasave y Cañero de los Mochis jugaron por los niños jornaleros. Ponte la camiseta y vamos al Curoo Park. Así se anunció el día de hoy en rueda de prensa este gran duelo que se va a presentar el próximo domingo 11 de octubre del 2026 en el estado Curoo Park, en punto a las 19 horas, con tal de fortalecer los programas asistenciales de Guasave, principalmente la atención integral de niños, niñas y adolescentes, así como hijos de jornaleros agrícolas. Entre las autoridades que estuvieron presentes estuvo Cecilia Ramírez Montoya, presidenta municipal de Guasave, quien encabezó la presentación del evento y destacó que la ciudadanía de Guasave se ha caracterizado por responder a las causas sociales, así que el próximo 11 de octubre va a estar todo listo para que este encuentro sea en beneficio de estos menores que reciben servicios de alimentación, salud, educación y cuidados especiales. Y vamos con más información ahora, el box, porque Marco Verde, después de haber ganado su séptima pelea profesional el pasado fin de semana en San Diego, California, ante el canadiense Guillermo Hernández, ahora se declara listo para volver a pelear en esta recta final del 2026, ya que dejó en claro que se siente en condiciones de regresar a los encordados lo más pronto posible. Además comentó sobre la detención de su pelea, la cual él consideró temprana. 7 peleas ya, 3 en el año, estoy listo la verdad. Si me dice que si puedes volver a pelear la siguiente semana, por supuesto que sí, gracias a la preparación que tuve, el esfuerzo que hago, así comentó tras bajar al ring el tremendo Green, que ya está volviendo a Mazatlán, donde se concentra en el gimnasio Guas Hernández, bajo las riendas de Radamés Hernández y Rodolfo Choncho Morán, así como su padre Manuel Sammy Verde. Y también les recordamos que la lucha libre es un sello patrimonio de México, por lo que va más allá de las funciones y rivalidades arriba del ring. Este lunes 21 de septiembre, al igual que mi cumpleaños auditorio, es el Día Nacional de la Lucha Libre, en lo cual pues hay que repasar parte importante de lo que ha sido este gran deporte en el rubro nacional. Así que las máscaras y personajes de las cuales se han llevado a cabo durante estos años han sido como la de los 619 de Rey Misterio, uno de los movimientos importantes, la Atlántida de Atlantis, Mística del Místico, así como el Dr. Driver del Dr. Banner, Mexican Destroyer de la Penta Cero y muchos movimientos más, así como los Racarrana del Huracán Ramírez, que es parte importante de la historia de la lucha libre mexicana, entre ídolos que han fallecido como el Santo, como el Perro Aguayo y compañía. Y ya para finalizar los deportes, Mineros El Rosario es el superlíder de la Liga Regional del Sur de Sinaloa, tras haber derrotado 3-1 a Rojo Villunión el pasado fin de semana en el estadio José Luis Chile Gómez, por lo cual llega a 11 puntos por 10 de Mazatlán FM Chonitos, que derrotó en lluvia de goles 5-4 al conjunto de la Academia Pachuca Mazatlán. Además, el partido pendiente entre Silleros Concordia y el conjunto de Camaronero de Escuinapa, tras disputarse la fecha número 5 de este campeonato del sur de Sinaloa. Estos fueron los deportes, un gusto saludarlos y hasta la próxima.
14: Muchas gracias, gracias Manuel Mancilla, felicidades por tu cumpleaños, saludos también a Carlos Rodríguez en Mazatlán, muchas felicidades, que le estén pasando muy bien. Son los deportes, vamos a la pausa, estaremos de regreso en la mesa de análisis.
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14: Estamos de regreso, estamos ya en la mesa de análisis de Línea Directa. Permítame saludar a nuestros compañeros esta tarde, noche ya. Jesús, ¿cómo estás?
39: ¿Qué tal, Víctor? Buenas noches a los compañeros y buenas noches al auditorio.
14: Estamos con Juan Ordorica, ¿cómo estás? Buenas noches.
40: Buenas noches, hello, estimada audiencia.
14: Estamos con Armando Ojeda, buenas noches, Armando.
41: Buenas noches, Víctor.
14: La visita de la presidenta Sheinbaum a Culiacán dejó dos anuncios que coinciden en parte con el llamado que ha hecho el Consejo Sinaloense de Empresarios ayer en un comunicado. La permanencia de las fuerzas federales durante el tiempo necesario y la llegada de funcionarios de Hacienda con más recursos para el Estado. Ya declaró la gobernadora Graciela Domínguez que efectivamente va a plantear a la Secretaría de Hacienda una resignación de recursos para Sinaloa en materia de seguridad, entre otros temas que trae la gobernadora en agenda. El Consejo de Empresarios pide algo más concreto, aumentar de manera extraordinaria el presupuesto de seguridad y de justicia para 2027. En su comunicado calcula un déficit de más de 4,000 millones de pesos, cifra que corresponde examinar y sustentar públicamente, pero es lo que está planteando el Consejo Empresarial. También solicita que el apoyo federal continúe mientras las instituciones estatales y municipales adquieren capacidad para mantener la seguridad. Primero habrá que recuperar la paz. La presidenta anunció recursos extraordinarios, pero ¿hay un compromiso específico para seguridad y justicia en 27, ya hablando del presupuesto que se va a resolver próximamente en la Cámara de Diputados? También la pregunta que nos han hecho es, ¿cómo calcula el Consejo de Empresarios el déficit de 4.800 millones de pesos que plantea como parte pues de lo que está haciéndole falta a la atención en tema de seguridad en Sinaloa. Abriendo la mesa, Jesús.
39: No puedo sino coincidir con el comunicado que tiene el Consejo de Empresarios Sinaloenses, porque no está, fíjate, es una petición que hacen para pues todos los sinaloenses, es decir, sí, en materia de seguridad, resolviendo el tema de seguridad vamos a resolver poco a poco el tema económico. No vamos a regresar a aquellos tiempos de bonanza económica donde la narcoeconomía nos daba para comprar demasiados autos de lujo y no, pero que se mantengan las fuentes de empleo, de los empleos lícitos, de los espacios y las personas que tienen de alguna manera sus locales de toda la vida. Eso, mira, no ocupamos decirlo, la gente conoce cuáles son esos restaurantes, cuáles son esas tiendas, cuáles son esas empresas que tienen, ¿qué te gusta, Víctor? 30, 20, 15, 10 años o más en el gusto del público, en el paladar de los sinaloenses, siendo punto de referencia en los centros comerciales. Bueno, a eso es a lo que está refiriendo el Consejo de Hombres de Negocios de Sinaloa. Es decir, es un planteamiento serio, es un planteamiento objetivo, distinto a otros que han hecho pensando que la economía se va a recuperar de la nada y que vamos a regresar a aquellos tiempos. Eso va a ser muy complicado mientras la situación prevalezca como está, e incluso después de terminada esta guerra de facciones sin duda dejará en un punto muy diferente aquello que movía en una buena parte la economía de Sinaloa. Ahora, la otra, Víctor, que creo que es también importante es, a ver, tienen razón. Es necesario tener más recursos para seguridad y justicia, es decir, para el tema también de meter a la cárcel a los que detienen, pues a que terminen pagando la pena. Pero algo también que es muy importante decir, recursos extraordinarios ya tenemos. No es lo mismo mantener una fuerza policial por el orden de 3.000 elementos, 4.000, a la fuerza que tenemos ahorita entre militares y dos que superan los 15.000 elementos. O sea, tan solo en el despliegue operativo de eso, de las capacidades de respuesta institucional, la multiplicación del recurso es muy alta. Pero creo que también, ahí coincido con ellos, ¿cuánto tiempo deben de estar aquí? Hasta que se restablezca la paz. Y si tienen que llegar más, pues que lleguen más. Es decir, en esa parte también considero, no nos pueden dejar a la deriva, no nos pueden dejar sin la Guardia Nacional, sin el Ejército Mexicano, sin la Sedena, porque sin duda los números no estarían ni cercanos a lo que ahora. No están bien, pero por lo menos ahí van.
14: Bien, Juan, vamos contigo.
0: Es un buen llamado, se me hace correcto. Está bien que se haga ese llamado por parte de los empresarios a tratar de ya de ponerles promesas, bueno, ponerle ya cifras a las promesas más bien.
14: Y plazos.
0: Plazos y todo, yo creo que es correcto. Pero ahora, la parte esta de seguridad, hay un dato que a mí me falta. ¿Cuánto le está costando a Sinaloa? Porque nos cuesta las fuerzas federales aquí. ¿Cuánto estamos pagando? Es un dato que no nos ha dado nadie. Nadie nos ha dicho, pedir tantos soldados a Sinaloa le está costando tanto al mes, porque pues si ustedes no sabían, amigos del auditorio, Sinaloa tiene que pagar por eso. No nada más es, dice la federación, ahí van y yo todo pongo, no, Sinaloa tiene que poner una parte. ¿Cuánto es? No tengo la menor idea, no le pido por acceso a la información, a ver si lo pide y me lo dan, no sé, pero hasta ahorita nadie nos ha informado cuánto le cuesta a los sinaloenses tener aquí las fuerzas federales, que lo que nos está costando es poco, ¿no? Pero lo que me refiero es partir de ahí, de eso que nos está, lo le estamos costando, invirtiendo, como le quieran decir, como una base para el futuro. O sea, si ya ahorita en estos momentos lo estamos poniendo, no sé, repito, cuánto sea, pero puede ser una base para fortalecer nuestras policías cuando eventualmente en algún momento esto se va a solucionar, porque pues, se va a solucionar porque eventualmente así va a pasar, por pura probabilidad estadística y casuística terminará este asunto cuando tenga que terminar. De ahí en adelante creo que es importante partir de la base esta, o sea, ya le estamos poniendo lana, ¿qué tanto? Vamos viendo. ¿Y en qué sobre todo? Lo que a mí me preocupa, Víctor, es que sea otra vez la misma petición, es, pues vamos a mandarle más soldados. No se va a resolver este problema, porque aquí pueden estar, y en el momento que se vayan, no se ha desarticulado las redes de narcotráfico en Sinaloa, no se han desarticulado. No hemos cambiado tampoco nuestra política económica, no lo hemos hecho. Sí me sigue preocupando que la única respuesta que tengamos sea, por eso se me hace correcto la parte del Consejo de Empresarios de tratar de fortalecer nuestras policías, porque otra vez más soldados, eso no es resolver el problema. Por eso a mí no me gusta que prometan más soldados. A mí me gustaría que prometieran que se queden los soldados el tiempo que sea necesario y a la par vamos a desmantelar la parte financiera, la parte social, la parte, todo lo que conlleva durante décadas que se construyó el crimen organizado, pues a lo mejor nos toma otros 10, 15 años en desmantelarlo, pero no sabemos cuál es el proyecto, porque en 2 años ni siquiera han tocado las estructuras sociales, culturales, etcétera, incluso financieras, tal vez sean menos, tal vez sean más, no lo sé, pero esa parte me sigue faltando de la federación. ¿Cuál va a ser la estrategia para desmantelar más allá de un bonche de soldados que nos están aventando?
14: Armando.
1: Bueno, interesante y oportuno, por supuesto, el comunicado de los empresarios sinaloenses para la presidenta de la República, Claudia Sheinbaum, aprovechando que estuvo en Sinaloa, palpó el sentir de la gente, dialogó con la gobernadora, sostuvo reuniones de gabinete sobre seguridad, y bueno, se va también con un buen sabor de boca, hubo buena comunicación, hay comunión con la gobernadora Graciela Domínguez aquí, y eso ayuda mucho, contribuye, por supuesto, a que Sinaloa, pues, se plantee y se instale frente a la expectativa de empezar a resolver de manera efectiva el problema de la inseguridad. Y ese llamado de la presidenta, pues sí, ya lo han comentado los compañeros, solicita la permanencia de las fuerzas federales de seguridad de la nación por el tiempo que sea necesario. Eso lo plantean. Solicitan también su permanencia mientras los cuerpos de seguridad, tanto estatales como municipales, pues son capacitados, entrenados y provistos de las herramientas que requieren para responder a los retos de que significa, que representan la delincuencia organizada en Sinaloa. Y por supuesto, plantean ahí mismo en el desplegado aprobar un aumento del presupuesto para seguridad y justicia para el ejercicio 2027. Y bueno, ¿en qué porcentaje plantean el presupuesto nuevo para 2027? Porque en el 2026 el presupuesto estatal para el renglón de seguridad pública fue de 2.472 millones de pesos, que representó 451 millones de pesos más que el presupuestado en 2025. Entonces, ahí está, para la Fiscalía General del Estado asignaron de esa cantidad 1.200 millones de pesos y fondos federales de seguridad 308. En estos fondos federales yo creo que son lo que participan la Federación con el Gobierno del Estado para lo que dice Juan, para responder a las necesidades o a las expectativas que crean las nuevas fuerzas federales que llegan a auxiliar al Estado. Pero no tenemos, la verdad, yo también estaba pensando eso. Bueno, está pidiéndose la federación, más apoyo, va a decir la federación, pues ahí está mi participación en los 3.000, 5.000 elementos del ejército, fuerzas especiales, marina y Guardia Nacional, que van a respaldar a Sinaloa. Entonces ahí está mi contribución.
14: No, pero eso aparte.
1: Bueno.
14: Viene el secretario de Hacienda, y ahorita lo vamos a comentar después de la pausa. Viene el secretario de Hacienda, según informó la gobernadora Graciela Domínguez, de acuerdo a lo que comentó la presidenta ayer, para revisar el tema de la seguridad. El presupuesto que se va a solicitar es extraordinario para seguridad y está enfocado a mejorar el C4, convertirlo en C5. Ahorita vamos a hablar sobre eso también.
1: Víctor, es extraordinario, independiente del apoyo ya que estamos recibiendo.
14: No, sí, claro.
1: Sinaloa, ¿no?
14: Sí, son recursos para seguridad, para temas de seguridad. Okay. De Sinaloa, policías locales, como haces el énfasis, creo que es importante, si es además de lo que ya comentaba Jesús también, lo que representa el costo de todas las fuerzas federales aquí, sí, que también decía Juan, una parte es también recurso estatal, no sabemos cuánto. Vamos a la pausa y está la pregunta planteada en YouTube. Esperemos su participación, pues es, digamos, para elegir una de las cuatro opciones de respuesta. Si se aprueban más recursos para seguridad, que es lo que vamos a esperar, ¿cuánto más? ¿Dónde deberían aplicarse primero? Y hay cuatro opciones de respuesta. Vamos a la pausa en radio, nos quedamos aquí precisamente en redes, vamos a la pausa en radio. Continuamos.
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10: Estamos de regreso. Decíamos hace un momento, si se consiguen más recursos, ¿dónde producirían mejores resultados? Que evidentemente viene el secretario de Hacienda, los planteamientos se van a hacer. Se espera que el anuncio de la presidenta se traduzca en más recursos en materia de seguridad. Donde vamos a hacer una ronda de un minuto porque tenemos una pausa más que agregar.
11: No, Jesús, hay respuestas incorrectas. A donde creas que del sistema de justicia y del sistema de procuración.
10: ¿Dónde le duele?
11: Entonces, hay todo. A ver, sí. Si te vas por el tema de los penales, se ocupa un montón de dinero, ¿no? Y penales estatales que tienen sobrepoblación, sobrecupo, que no tienen las capacidades institucionales, pues, para poder soportar todo lo que pasa ahí en esas verdaderas escuelas del crímenes. Si te vas al tema de procuración de justicia, lo hemos dicho un montón de veces, no están las capacidades institucionales para poder procesar 13, 14, 15 o 25 carpetas de investigación en una sola agencia, por ejemplo, no se dan abasto. Si lo ves en las policías municipales, hay corporaciones de policías municipales donde nada más tienen 6 agentes. Imposible que pueda un municipio comprar una patrulla. Se tienen que esperar hasta que lleguen fondos federales o fondos estatales para que les puedan dar una patrulla. Lo bueno es que, pues, al final de cuentas se les da una dotación. Pero, pues, a Víctor, si no anduvieran con esa chida de carros que del año del caldo, sí, pues, entonces... Sí. Por donde veas se necesita recurso, es infinita, o sea, la cantidad.
10: Salvo Culiacán, Mazatlán.
11: Y el armamento. Ah, hombre, lo demás.

0: se pueda apegar. Nuestro modelo policial, el sinaloense, fue un fracaso y lo estamos viendo. Así fue el resultado de este modelo policial, es esta guerra. Aquí está. Lo que me preocupa es que, ok, dinero, pero en este modelo policial, o sea, más dinero a este modelo policial. Yo creo que sí debemos de meterle dinero a nuestras policías, al menos yo me voy a mantener congruente en eso. Tienen que ser mejor pagados, pero tenemos que cambiar nuestro modelo policial. Este ya es insostenible y me preocupa mucho y me pone muy triste que en 2 años no haya habido una sola propuesta interesante, inteligente, que sea, a lo mejor sí hay, pero no se han socializado como debería, no se ha intentado, no se ha hecho un gran debate, no se ha invitado a las cámaras, no se ha invitado a los académicos, no se ha invitado a las universidades, a los activistas para cambiar nuestras policías. Debe de haber un sinfín de modelos en México, olvídense del extranjero, en México, que pueden ser exitosos en algunos municipios, en algunos estados que ha funcionado. ¿Por qué no pensar en este dinero que si ya viene para cambiar todo el modelo policial, todo? Sí,
1: ¿tú lo meterías ahí entonces?
0: Sí, yo creo en el modelo, pero repito, no en este modelo policial.
1: Digamos, el secretario de Hacienda, digamos, en acuerdo con la gobernadora, dijera, a ver, vamos a meterle más, vamos, 5,000 millones extras a seguridad. ¿Tú policías, dirías, policías locales?
0: Policías locales, sí. Pero no en este modelo, ¿no?
1: Sí, sí, claro.
0: No en este modelo.
1: Sí. Está claro. Armando, vamos contigo.
2: A ver, al granito, como me gusta a mí siempre, la seguridad y la procuración de justicia tiene dos grandes enemigos. Se llaman corrupción e impunidad. Y esos dos elementos de la conducta humana, para dar vida a la corrupción y la impunidad, se necesita dinero. Dinero. ¿Y cómo? ¿Y qué tiene que ver aquí en el tema? Pues que a los policías, un policía bien pagado, con una política social que le brinde certidumbre familiar, que lo haga valorar, cuidar y valorar su trabajo, va a ser mucho más difícil de caer en actos de corrupción. ¿Por qué? Porque tiene que cuidar, sabe que tiene un buen trabajo, que si pone en riesgo al caer en actos de corrupción su trabajo como policía, bien remunerado, bien pagado, reconocido por las instituciones, por la sociedad, como una profesión que vale la pena, reconocida socialmente, va a cuidar ese trabajo, no va a caer tan fácil en actos de corrupción. Entonces, por eso para mí es importante hacerles justicia a los policías, decir, vamos volteando a verlos.
1: ¿Coincides que debe ser más recursos para policías? Pues
2: por locales. Supuesto que sí, Víctor. Yo creo que es un bien. Punto importante, ¿no?
1: Tenemos que hacer una pausa en este momento. Vamos a regresar para cerrar la mesa de análisis. Ahí está la pregunta planteada. Esa es la pregunta central. Si se aprueban más recursos para seguridad, ¿dónde deberían aplicarse primero? ¿Dónde podrían dar mejores resultados? Es el tema en la mesa. Vamos a la pausa en radio. Nos quedamos aquí en redes.
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2: Una parte central que está planteando el gobierno estatal es en este encuentro que habrá con el secretario de Hacienda es buscar más recursos en materia de seguridad. Ya planteó la gobernadora, se está buscando la evolución del C4 al C5, que significa control, comando, comunicación, cómputo, coordinación e inteligencia. La I que le agregan C5I es inteligencia, y eso no lo tiene actualmente la autoridad estatal. Entonces, bueno, pues eso es parte también de reforzar la reacción inmediata ante el delito y la parte de la prevención. Cerramos 30 segundos.
3: Sí, lo que comentaba ahorita es que hay que tener en cuenta que sí ha habido un aumento significativo en el tema de disposición de recursos para la Secretaría de Seguridad Pública Estatal, para la Fiscalía General del Estado y el Poder Judicial en su conjunto. En los tres órdenes es el 17.3% respecto a 2025 al 2026, y en la parte de la Secretaría de Seguridad Pública es del 22.3%, eso solo en recurso estatal, más aquello que no nos cuesta pero que está asumiendo la federación. Por ejemplo, los 15,000 operativos, los 15,000 personajes que están acá trabajando son nómina federal.
2: 8,000 en la zona sur.
3: No la pagamos nosotros, no la paga el Estado, sino sería imposible prácticamente. Está triplicado el estado de fuerza. La policía estatal debe de tener por el orden de 3,000 elementos, cuando mucho. Entonces, pues bueno, eso es algo que...
2: Cerramos, Juan, 30 segundos.
4: Bueno, esperar que el dinero que se ponga, yo estoy de acuerdo, siempre, a ver, el dinero siempre falta, siempre hay que poner más, pero que vaya amarrado a metas. Si no va amarrado a metas, se hagan de cuenta que abrimos la llave y no le pusimos un bote abajo y se va a ir, y se va a ir, y se va a tirar, y se va a tirar, y se va a tirar.
2: Armando, cerramos 30 segundos.
5: Es amplio el espectro de seguridad. Ahí entraba lo que comentaba yo, mejores apoyos a policías, tanto en salarios como en prestaciones, atención especial, fortalecer las fiscalías del Estado y los tribunales, la prevención del delito, atención a víctimas de la delincuencia, investigación y persecución de homicidios, secuestros y extorsiones. Y por supuesto, un punto importante, fortalecimiento del sistema penitenciario. Bien. Son varios rubros que hay que atender y se van a tratar ahí, ¿no?
2: Nos vamos con el sondeo rápidamente. ¿Qué nos dice la audiencia? Si se aprueban más recursos para seguridad, ¿dónde deberían aplicarse primero? Prevención del delito, dice la audiencia, 38% opina esto. Y luego investigación y fiscalía, 23%, empatado con atención a víctimas del delito, 23%. Policías estatales y municipales, considera la audiencia, solo 16%. Bueno, pues así está la opinión. Nos vamos, gracias, Armando.
5: Gracias, Juan, a ti. Jesús,
2: muchas gracias. Al equipo de la producción, muchas gracias. Gracias a usted por su compañía. Pásela bien.
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3: Siete treinta y seis.

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20: Ocho con siete.

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13: 8:47.

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0: Revista del Consumidor Radio. Lluvia, pisadas, raspones. Nuestro calzado resiste absolutamente todo. Sin embargo, lucirlo reluciente y bien cuidado no exige gastar de más. Si quieres elaborar tu propia crema para calzado, en la tecnología doméstica te enseñamos la receta.
8: Y hablando de cuidar tu economía, ¿sabías que la mejor forma de proteger tu patrimonio es garantizando que se cumpla tu voluntad? Hoy te decimos todo lo que necesitas saber sobre el testamento, qué personas intervienen, cómo organizar tu documentación y los mejores consejos para hacer este trámite sin complicaciones. Toma el control y regálate tranquilidad a ti y a quienes más quieres.
0: Revista del Consumidor. En el día a día, merecemos usar productos de calidad que nos faciliten la vida. ¿Y sabes qué es lo mejor? Que muchas veces podemos crearlo con nuestras propias manos.
8: Por eso, haremos nuestra propia crema para calzado, que está validada por el Laboratorio Nacional de Protección al Consumidor. ¡Comencemos!
0: Para esta tecnología doméstica puedes adquirir los ingredientes en droguerías y tlapalerías. Los ingredientes que vamos a utilizar para hacer 750 mililitros son media cucharadita de colorante sintético negro, media taza de aguarrás, 4 cucharadas de vaselina simple, 2 cucharadas de cera carnauba, 3 cucharadas de cera amarilla y 3 cucharadas de ácido esteárico.
8: También vamos a ocupar los siguientes utensilios. Un cubrebocas, un par de guantes de látex, una taza medidora, un recipiente con capacidad de 500 mililitros, 2 abatelenguas, una cuchara sopera metálica, un tazón de vidrio con capacidad de 1 litro, una cacerola con capacidad de 2.5 litros, 2 trapos para manipular objetos calientes y un recipiente de plástico o metal con capacidad de 250 mililitros.
0: Ahora sí, pasamos a la magia de la preparación. Pero antes de ponernos creativos, recuerda que la seguridad es primero. Ajustémonos el cubrebocas y pongámonos los guantes de látex.
8: En un lugar con ventilación, empezaremos disolviendo el colorante en el aguarrás con una batelenguas. Puedes pulverizar el colorante envolviéndolo en un papel y golpeándolo suavemente con un martillo.
0: Después agregamos la vaselina, la cera de carnauba y la cera amarilla en el tazón y la calentamos a baño María.
8: Un gran consejo para que la cera se funda más rápido es cortar la cera en cubitos pequeños y mezclar constantemente hasta que se derritan por completo.
0: Una vez que la cera esté líquida, añadimos el ácido esteárico y continuamos moviendo hasta que se integre totalmente.
8: Ya que se hayan disuelto todos los componentes, con mucho cuidado, retiramos el tazón del baño María y vertemos nuestra mezcla de colorante con aguarrás e incorporamos todo mediante movimientos suaves. Por último, vaciamos nuestra crema para calzado en el recipiente de 250 mililitros.
0: Solo resta tener un poco de paciencia. Antes de cerrar el envase, dejamos enfriar a temperatura ambiente hasta que el producto se solidifique. ¡Y listo!
8: Lo mejor de esta tecnología doméstica es que tiene 1 año de caducidad y se prepara en 40 minutos aproximadamente.
0: No olvides mantener el recipiente bien cerrado para evitar que la crema se reseque. Además, es indispensable que el envase contenga una etiqueta visible que señale que debe mantenerse fuera del alcance de niñas y niños. Y, de ser posible, una leyenda de precaución por su contenido de solvente.
8: Guárdala en un lugar fresco, seco y oscuro. Y devuélvele la vida a tus zapatos. Anímate a preparar este producto en tu casa y etiquétanos en Instagram con el hashtag Tecnología Doméstica Profeco y arroba Revista del Consumidor MX.
0: No olvides que también puedes ver esta y más tecnologías domésticas en nuestro canal de YouTube, Profeco TV.
1: Revista del Consumidor.
0: Además de la tecnología doméstica, otra forma de cuidar nuestro...
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6: 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Son las 11.

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2: 11:19. 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
2: 11:21.

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2: 11:39.
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2: 11:41.

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2: 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Doce con uno.
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2: 1257.
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2: Doce cincuenta y ocho.

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2: 1:56.
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2: Una 58.

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2: 225.
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2: 226.

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2: 256.
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2: Dos cincuenta y siete.

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2: 355.
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2: Tres cincuenta y seis.

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2: 426.
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2: 427.

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2: 454.
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2: Cuatro cincuenta y cinco.

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2: 5.9. 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
2: 5:10.

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2: 523.
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0: ¿Qué tal? ¿Cómo le va? Muy buenos días. Mucho gusto en saludarle. Soy Víctor Torres. Son las 6 de la mañana en punto de este martes 22 de septiembre. Estamos transmitiendo en vivo. Esta es la primera emisión de Línea Directa. Bienvenidos.
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0: 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Y hoy, de las noticias. El huracán Polo se intensificó rápidamente y alcanzó la categoría 5 frente al Pacífico mexicano. Registra vientos superiores a 260 kilómetros por hora, con desplazamiento al este-sureste, a reserva de verificar el dato actualizado que Alma Aguirre nos va a presentar en unos minutos. Desplazamiento al sur de Zihuatanejo, Guerrero, alerta máxima en las costas de Guerrero y Colima por lluvias intensas, oleaje elevado, riesgo de inundaciones. Ya suspendieron clases en por lo menos 4 estados. La falta de agua obligó a varias escuelas de Guasave a interrumpir las clases este lunes y algunas anunciaron que tampoco tendrán clases hoy. La suspensión del suministro en la zona urbana está prevista por 36 horas, pero no hay una cancelación general de clases. En Durango, 5 recién nacidos fallecieron en un hospital del IMSS. La institución investiga las causas y restringió nuevos ingresos a cuidados intensivos neonatales, mientras aplica medidas de vigilancia y desinfección. Habitantes de comunidades del Fuerte bloquearon durante horas la carretera Los Mochis-Choix tras 4 días sin energía eléctrica. Retiraron anoche la protesta y la circulación quedó restablecida. Un juez vinculó a proceso a un hombre por su probable participación en un fraude denunciado por 41 productores de frijol de Los Mochis. El detenido permanecerá en prisión preventiva mientras continúa la investigación. Dos hombres fueron asesinados y otros dos resultaron heridos durante la jornada de violencia de este lunes en Sinaloa. Uno de los homicidios ocurrió en un abarrote de Mazatlán y el otro fue reportado al norte de Culiacán. La Fiscalía Estatal informó que está próxima a llevar ante un juez dos investigaciones por presuntos feminicidios ocurridos en el sur del estado. Aún no precisó la fiscal general a qué casos corresponden y continúa el análisis de los asesinatos de dos maestras en Escuinapa. A partir del 3 de noviembre se restringirá el uso de celulares en las escuelas de educación básica, primaria y secundaria. El acuerdo anunciado ayer por el gobierno federal. En Sinaloa podrán utilizarse cuando un maestro los requiera para actividades pedagógicas y solo para llamadas de emergencia. Sinaloa registra alrededor de 50 casos activos de gusano barrenador. La Secretaría de Agricultura Estatal afirma que los animales reciben tratamiento y pide atender de inmediato cualquier herida. En los deportes, Isaac del Toro terminó sexto en la contrarreloj del Campeonato Mundial de Ciclismo. Del mexicano se prepara ahora para la prueba de ruta del domingo 27 de septiembre en Montreal. Tendremos aquí toda la información de los deportes, los espectáculos, la información agropecuaria, el pronóstico del tiempo, la información nacional e internacional. Y en la mesa de análisis, sin celular en las escuelas ni en el recreo. ¿Va a funcionar esta medida? Y la pregunta que estamos lanzando en YouTube, está ya publicada en YouTube. Si entras a la transmisión en vivo de Línea Directa en YouTube, te vas a encontrar con la encuesta. Ojalá puedas participar, papás, mamás, maestros, maestras, alumnos. ¿Debe prohibirse el celular en las escuelas primarias y secundarias, incluso en el recreo? Así está el acuerdo. Así va a partir de noviembre. La pregunta es, ¿estás de acuerdo? Hay tres opciones de respuesta. Sí, porque favorece la convivencia entre los alumnos. Solo durante las clases debe restringirse el celular. O no estoy de acuerdo, cada escuela debe decidir. Son tres opciones de respuesta. Ahí está la encuesta, será el tema en la mesa de análisis. Línea Directa transmite en vivo a través de las estaciones de radio del Grupo RSN. Estamos en la cobertura estatal. Llegamos a los 20 municipios de Sinaloa a través de las frecuencias radiales de RSN. Y más allá estamos en las redes sociales. Estamos en vivo en YouTube, en Facebook y en la red social X. Te recuerdo las alertas informativas de Línea Directa en el canal de noticias de WhatsApp, sobre todo en temporada de huracanes. Ahí están las alertas más oportunas del clima, los reportes actualizados del Servicio Meteorológico Nacional, Centro Nacional de Huracanes, toda la información puntual en el canal de noticias de WhatsApp de Línea Directa. Y si tienes algún reporte, alguna denuncia o comentario, tenemos activo ya el WhatsApp de servicios.
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0: Directa. Entramos al WhatsApp 6671-028836. Si tienes algún reporte de fallas de servicios públicos, envíanos la ubicación exacta, la dirección exacta, nos dices de qué se trata y nos dices, nos envías una foto, un video si puedes. Es una evidencia muy importante. Aquí nuestro equipo se encarga de canalizar los reportes y darle seguimiento. Estamos a tus órdenes. Saludo a la producción en todo el estado. Compañeras y compañeros de la producción, portal y redes sociales a tus órdenes. 6671-028836, el WhatsApp. Y cuando son las 6:06, aquí aparece el personaje más querido y más esperado de la mañana. Ahí lo tienen, está llegando puntual como siempre, del gallito a dar la señal de salida. Para los que sí tienen compromiso a las 7 de la mañana, el gallito les dice con su canto, píquenle porque se hace tarde. Y nosotros, si nos permiten, les acompañamos también a las próximas 3 horas con toda la información en Línea Directa. Información de verdad.
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0: Vamos con todos los detalles de la información. Investigaciones que tiene en curso la Fiscalía General del Estado. Hay una línea de investigación sólida, ayer reiteró la Fiscal General del Estado. Fue por temas personales el atentado contra la líder del colectivo de buscadores de desaparecidos, Voces Unidas por la Vida, Alma Rosa Rojo Medina. Esto lo informó ayer la fiscal, abordada por medios de comunicación este lunes. La funcionaria estatal explicó que hasta el momento no se ha acreditado que el ataque del que fue víctima el pasado 29 de agosto esté relacionado con su actividad como activista. En ese sentido, Claudia Zulema Sánchez Condo, la fiscal general, dijo que este hecho continúa investigándose como feminicidio en grado de tentativa y lo está integrando la Fiscalía Especializada en Atención a Mujeres Víctimas del Delito por Razones de Género.
2: En este caso tenemos ahí una línea de investigación sólida y en su momento, pues ya que judicialicemos, van a tener la información.
3: ¿A qué se le relaciona el ataque?
2: Hasta este momento se ha acreditado a temas personales, no...
0: Bueno, temas personales es lo que se tiene y la investigación, la línea está muy sólida, reiteró la fiscal, la líder del colectivo Voces Unidas por la Vida. Alma Rosa Rojo sufrió un atentado el pasado 29 de agosto cuando viajaba en su vehículo. Por cierto, también la fiscal habló sobre el caso de la amenaza y la corona que fue colocada en un colegio particular, el caso que ya fue resuelto por un juez. Como usted sabe, la fiscal estuvo muy al pendiente de esta investigación y finalmente el equipo de investigadores de la fiscalía logró dar con la pista, seguir la pista con el pago de una tarjeta de crédito, la corona, y finalmente lograron 2 detenciones, una pareja que fue llevada ante un juez y el juez emitió una sentencia. Debe quedar un precedente claro sobre este caso, reiteró la fiscal ayer, para que no vuelva a ocurrir. Los planteles escolares son sagrados, deben ser respetados. Vamos con el reporte de Xiomara Ramírez.
4: El precedente debe ser claro que esta situación no vuelva a ocurrir, declaró la fiscal general de Sinaloa, Claudia Zulema Sánchez Condo, tras la vinculación de una mujer y un hombre acusados de colocar una corona fúnebre y realizar una pinta en un colegio particular de Culiacán. En entrevista, la funcionaria estatal señaló que se marca un precedente en Sinaloa al lograr llevarlos ante un juez de control por el impacto moral que ocasionaron a alumnos, padres de familia y personal administrativo.
2: Sí, el precedente tiene que ser claro. Aquí la situación fue el impacto moral que ocasionaron con la comunidad estudiantil, de padres de familia y el personal que trabaja en esta escuela. Entonces, se celebró la audiencia inicial, están vinculados al proceso ambas personas.
4: Por su parte, Claudia Zulema Emma Sánchez Condo, indicó que actualmente la Fiscalía General del Estado mantiene abierta una investigación por amenazas en un preescolar en la colonia 22 de diciembre en Culiacán, la cual fue mediante una cartulina. Precisó que el hecho se presentó días después de que dejaron la corona fúnebre en el colegio y ya se trabaja en las indagaciones. Informó para Línea Directa Xiomara Ramírez.
0: En algunos municipios, precisamente con relación a este caso, se ha estado trabajando con programas preventivos en las escuelas para garantizar, sobre todo, la seguridad de la comunidad escolar, alumnos, maestras, maestros, incorporando también la participación de padres de familia. Hay una escuela, hay un programa, y ya comenzó, en AOME con un plantel, AOME sin violencia, en una escuela primaria de Los Mochis, se puso en marcha este programa, es un plan integral. Vamos con el reporte de Mireya Trejo.
5: Con el objetivo de prevenir la violencia, este lunes, ante la comunidad educativa de la primaria Ignacio Ramírez de Los Mochis, inició el Plan Integral de Intervención Escolar AOME sin Violencia, implementado por el gobierno municipal a través de la Dirección de Educación en coordinación con la Mesa Técnica de Construcción de Paz. Ante niños, docentes y funcionarios, la representante de la Secretaría de Gobernación de México y secretaria técnica de la Mesa de Construcción de Paz, María Guadalupe Ruiz Briceño, expuso que el objetivo de este programa es prevenir antes que lamentar, brindando garantía de seguridad y protección a toda la ciudadanía.
6: El trabajo que ustedes hacen desde sus instancias en prevención es lo que garantiza que todos los que estamos aquí tengamos menos incidencia delictiva que atender. Gracias a todos por ese compromiso. Todos ustedes que colocaron una palomita simbólica de la paz en ese mural están dejando plasmada también una firma de colaboración.
5: Por su parte, la directora de Educación en AOME, Kiabet Medellín Lara, agradeció el respaldo de los integrantes de la Mesa de Paz y a la comunidad de la primaria Ignacio Ramírez por ser sede inicial de este programa que incluye intervenciones de especialistas en las aulas como parte de esta estrategia de prevención de la violencia para que niños y jóvenes aumenses vivan en bienestar integral. En Línea Directa, Mireya Trejo.
0: Y hablando de operativos y programas preventivos en materia de seguridad, la Policía Estatal, la Secretaría de Seguridad Pública Estatal, está instalando arcos detectores de placas. Esto es parte de la estrategia para reducir el delito de robo de vehículos. Vamos con el reporte de Sandra Solís.
4: A partir del 15 de septiembre, en Sinaloa se empezaron a instalar 13 arcos detectores de placas de vehículos como parte de la estrategia integral del Grupo Interinstitucional para disminuir la incidencia del robo de vehículos, informó el secretario de Seguridad Pública Estatal, Sinué Telles López. El funcionario estatal detalló que 9 arcos detectores de placas estarán ubicados en Culiacán, 2 en Los Mochis y 2 más en Mazatlán. Sin embargo, no precisó en qué puntos de las ciudades. Tras la reciente sesión del Gabinete de Seguridad Federal en Mazatlán, se acordó mantener el despliegue del personal de las Fuerzas Armadas en el estado, al igual que el análisis de las necesidades que requieren la Policía Estatal Preventiva y algunas policías municipales para su reforzamiento.
7: Vamos avanzando, ahorita les puedo decir, en el día 15 de septiembre empezaron a instalar 13 arcos detectores de placas, son 9 en Culiacán, 2 en Los Mochis y 2 en Mazatlán.
4: El secretario de Seguridad Pública Estatal mencionó que dentro del reforzamiento de la dependencia estatal y también de la policía municipal, se contempla la migración del C4 al C5 en Culiacán y Mazatlán, proyecto que fue anunciado a inicios del año por parte del gobierno federal, lo que permitirá mayor vigilancia y una actuación más eficiente por parte de los elementos, informó para Línea Directa Sandra Solís.
0: Por cierto, la Secretaría de Seguridad Pública Estatal está trabajando también en la de implementación del operativo para la feria ganadera. Ayer la gobernadora Graciela Domínguez confirmó que solicitaron autorización y sí, efectivamente se autorizó incluso el palenque porque hay condiciones de seguridad con las fuerzas federales, estatales y municipales. Culiacán puede recuperar, dijo, esta fiesta ganadera. La gobernadora comentó que de manera conjunta desde la mesa de seguridad estatal se considera que existen condiciones pertinentes para que se lleve a cabo este evento anual que organiza la Unión Ganadera Regional de Sinaloa para la Feria Ganadera y ahora con la nueva administración del Palenque Culiacán.
8: Así como lo hicimos con las fiestas patrias, consideramos que hay condiciones para que Culiacán recupere su feria ganadera. Sé que la asociación ganadera ya lleva avances en la planeación y vamos a hacer un trabajo con ellos justamente para garantizar todo el despliegue de seguridad.
0: La gobernadora destacó que desde la mesa de seguridad se tiene indicación de dar el acompañamiento a todos los eventos públicos que se realizan en Sinaloa, particularmente en las zonas centro y sur, donde hemos tenido una alta incidencia de delitos. Domínguez Nava mencionó que están por analizarse diversos temas como horarios de la Feria Ganadera y el Palenque, al igual que los artistas que se van a presentar este año, en coordinación con la nueva administración del Palenque, dijo si volverá a la fiesta de los sinaloenses. En ese sentido, bueno, están garantizando, dijo, un operativo para que pueda realizarse este evento en su totalidad en Culiacán. Una diputada en el Congreso del Estado presentó una iniciativa para aumentar las penalidades para quien cometa violencia vicaria en Sinaloa. ¿Qué es este delito? Vamos con Beatriz Piña, que nos tiene el reporte y los detalles. Beatriz, buenos días.
9: Buenos días, Víctor, para ti y para todo el auditorio de Línea Directa. Así es, comentarte que en la búsqueda de endurecer las sanciones para quienes cometan violencia vicaria en Sinaloa, la diputada de Morena, Erika Rubí Martínez Rodríguez, impulsó una iniciativa que propone reformar y adicionar diversas disposiciones del Código Penal para el Estado de Sinaloa. El artículo 241 bis establece que el delito de violencia vicaria se comete en contra de una víctima con el objetivo de causarle algún daño o afectación física, psicológica o emocional. Con la propuesta se busca ampliar este concepto para establecer que también puede existir daño patrimonial o de cualquier otra índole. Asimismo, se plantea considerar que existe la finalidad de causar daño a la víctima cuando se utilice como medio a sus hijas e hijos y se presente alguna de diversas circunstancias. Entre ellas se contempla que existan antecedentes de violencia familiar contra la víctima o sus hijos e hijas, que sin un orden de la autoridad competente se sustraiga a los menores de la custodia o guarda de la víctima, o que el agresor amenace a la víctima con que no volverá a ver a sus hijas o hijos o con obtener la custodia de estos. También se incluye como supuesto que se evite la convivencia de los menores de edad con la víctima, que exista cualquier acto de manipulación para provocar que las hijas o hijos rechacen, generen rencor, antipatía, desagrado o temor contra la víctima, así como la dilación dolosa de procesos jurídicos con la intención de romper el vínculo. Para mayor información pueden ingresar a Línea Directa Portal, donde ahí está la nota completa y cada una de esas especificaciones que establecen esta nueva iniciativa. Es la información, Víctor.
0: Muchas gracias, Beatriz. Esto en el Congreso del Estado. En Mazatlán se informó ayer que Sinaloa no pudo lograr la inversión del proyecto conocido como Homeport. Se quedó en Puerto Vallarta, eso lo informó la Cámara Nacional de la Industria y la Transformación. Y vamos con Gabriel Franco, que nos tiene el reporte. Gabriel, buenos días.
10: Buenos días, Víctor. Buenos días al auditorio. Efectivamente, Mazatlán perdió el proyecto del Homeport, la terminal de cruceros donde nacen las rutas, ya que fue asignado y se lanzó la licitación por parte de la Administración del Sistema Portuario Nacional Acipona de Puerto Vallarta, lo que representa una oportunidad de gran desarrollo perdida para el destino en los últimos años. Así lo advirtió Sergio Rojas Velarde, vicepresidente nacional de Canacintra, quien lamentó que el proyecto que se presentó en agosto de 2025 para Mazatlán, hoy ya tenga una inversión de alrededor de 400 millones de pesos, pero en el estado de Jalisco. Escuchemos.
11: El Homeport, donde íbamos a poder enviar y recibir cruceros, se va a hacer en Vallarta. Se perdió una oportunidad muy grande para Mazatlán. Allá se va a hacer un puerto donde van a poder tener tres muelles con tres cruceros simultáneamente, y que se nos fue de las manos.
10: Rojas Velarde añadió que el impacto es directo pues en empleo y economía, ya que con el Homeport se podría haber incrementado la estancia promedio de los turistas. Por su parte, y en este mismo tema, la secretaria de Turismo de Sinaloa, Mireya Sosa Osuna, aseguró que se trata de una decisión que trasciende la gestión estatal y que hacerlo en Vallarta corresponde a estudios de la Secretaría de Marina. No obstante, consideró que el proyecto en Puerto Vallarta también beneficiará a Mazatlán, ya que actualmente México no cuenta con ningún homeport. Así la información, Víctor.
0: No, bueno, se perdió el proyecto ya, o sea, la Secretaría de Turismo dice, no, todo nos va a beneficiar, pues sí, pero se perdió el proyecto y dice literalmente el vicepresidente de Canacintra, se nos fue de las manos. Habrá que investigar qué criterios siguió la Secretaría de Marina para decidir que sea en Vallarta y no en Mazatlán. Esperemos, sin prejuzgar, saber qué fue lo que, digamos, permitió que la Secretaría de Marina dijera, no, Mazatlán no, Vallarta sí. ¿Qué factores afectaron a Mazatlán o favorecieron a Vallarta? Un proyecto de tal importancia para el turismo de Sinaloa, pues ni hablar, se nos va. Muchas gracias, Gabriel.
12: Buenos días.
0: Gracias, buenos días. En otros asuntos, la camioneta que fue localizada ayer en el municipio del Fuerte, en donde localizaron, por cierto, un hombre sin vida, tenía reporte de robo. Ya está la investigación en manos de la fiscalía. Vamos contigo, Gabriel Ruiz. Buenos días.
12: Buenos días, Víctor. Auditorio de Línea Directa, la Fiscalía General del Estado confirmó que la camioneta donde se encontró un cuerpo sin vida en avanzado estado de descomposición, esto en la sindicatura de Jaguara Segundo, el Fuerte, el pasado sábado 19 de septiembre, contaba con reporte de robo. El vicefiscal en la zona norte, Jesús Arnoldo Serrano Castro, dijo que las condiciones en las que fue encontrado el cuerpo, es necesario llevar a cabo el proceso de identificación a través de una prueba de genética. La autoridad, al tener conocimiento del reporte, de inmediato pidió procesar la escena del hecho de limitar la zona para recopilar las evidencias e integrarlas en la carpeta de investigación que se abrió. Escuchemos.
13: Y contaba con reporte de robo de hace ya algún tiempo. Estamos esperando que acuda la propietaria o el propietario para efectos de proceder a la devolución, siempre y cuando sea viable devolverla, ¿no?
12: De acuerdo a los datos de la autoridad, del cuerpo no se le apreciaban signos de violencia ni impactos de armas de fuego. Cabe precisar que la unidad, la cual se encontró el cuerpo, estaba en óptimas condiciones físicas. Serrano Castelo comentó que a la fecha el cuerpo no ha sido reclamado por ningún familiar. No obstante, hay algunas personas que se han acercado a realizarse su prueba de identificación. Además, señaló que el cuerpo va a permanecer bajo resguardo funeraria de la ciudad de Los Mochis, que se ubica por la calle Independencia en el sector Grijalva, Víctor.
0: Muchas gracias, Gabriel. Seguimos atentos a esta investigación por parte de la vicefiscalía en la zona norte. Gracias, Gabriel. Vamos con Sandra Solís. Ayer la gobernadora Graciela Domínguez confirmó que están ya en los detalles para la visita que hará del gabinete de Hacienda, de la Secretaría de Hacienda. Viene el secretario de Hacienda por indicaciones de la presidenta Claudia Sheinbaum. Lo aprobó, lo anunció el domingo pasado, en el sentido que estará el gabinete federal visitando a Sinaloa para atender las necesidades urgentes en materia de seguridad y otras áreas para la recuperación de la entidad afectada por más de 2 años de esta crisis de violencia. Habrá un presupuesto extraordinario, se va a acordar con la Secretaría de Hacienda, y está confirmado que tendrá un enfoque para atender la seguridad. Vamos contigo, Sandra Solís, buenos días.
14: Buenos días, Víctor. Buenos días al auditorio. La gobernadora Graciela Domínguez Nava informó que el tema que abordará con el secretario de Hacienda y Crédito Público de México, Edgar Amador Zamora, en su visita a Sinaloa como parte de la agenda del trabajo con el gabinete federal, es el presupuesto extraordinario que se destinará a Sinaloa con un enfoque en materia de seguridad. La gobernadora comentó que está por definirse la agenda que se tendrá con los funcionarios federales por instrucción de la presidenta Claudia Sheinbaum Pardo. Sin embargo, adelantó que el recurso se destinará al Plan Integral de Seguridad y Gobernabilidad, que se conforma en conjunto con los sectores productivos. En el caso del proyecto de migración del C4 al C5 en Culiacán y Mazatlán, Domínguez Nava explicó que forma parte del proyecto al requerirse una inversión fuerte para su implementación. Escuchemos.
15: Es parte de lo mismo. Para implementar la migración del C4 al C5 se requiere de un importante presupuesto. Son de los temas que vamos a trabajar con el secretario de Hacienda para una ampliación presupuestal que pueda tener el impacto en materia de seguridad.
14: Junto con el secretario de Hacienda, de acuerdo a la presidenta, acudirá a Sinaloa la subsecretaria de Egresos de la Secretaría de Hacienda y Crédito Público, Berta Gómez Castro. Sobre los compromisos que anunció la presidenta en su visita a Culiacán, la gobernadora expresó que significan mucho para Sinaloa ante el planteamiento de dar continuidad a temas específicos con el gabinete federal en atención a las demandas de los sectores productivos. Mi reporte, Víctor.
0: Bien, pues vamos a esperar a ver qué tanto recurso le va a aportar de manera adicional, extraordinaria, del gobierno federal a Sinaloa en materia de seguridad. Sandra, muchas gracias.
14: Buenos días.
0: Buenos días. Vamos con Julieta Tolosa, tenemos el resumen preliminar de la información de seguridad. ¿Cómo cerró la jornada de violencia y de operativos este lunes en todo el estado? Julieta, buenos días.
16: Buenos días, Víctor. Buenos días a la audiencia. Así es, la semana inició en Sinaloa con resultados relevantes en materia de seguridad, destacando la detención de presuntos delincuentes, el aseguramiento de armamento y otros elementos. Esto en hechos correspondientes al lunes 21 de septiembre. La jornada comenzó con la detención de 5 presuntos delincuentes a quienes se les aseguraron armas, cargadores, municiones y un artefacto explosivo, lo cual fue resultado de los operativos que se mantienen por parte del grupo interinstitucional en todo el estado, pero este hecho se registró en Mazatlán, mientras que en Culiacán fueron localizados 2 vehículos luego de los despliegues terrestres que se mantienen por diversas zonas del estado. Se trató de una camioneta con reporte de robo en el sector el centro de Culiacán y una más con placas sobrepuestas en el Palmito. En cuanto a hechos violentos, un hombre fue asesinado y localizado con las manos atadas hacia la espalda en las cercanías del poblado El Alto del Coyote y el seminario de Culiacán. Por otro lado, en Mazatlán, un hombre también fue privado de la vida mientras atendía un abarrote en la colonia Infonavit Francisco Alarcón Fregoso en la ciudad de Mazatlán. Y por último, también en el puerto Mazatleco fueron lesionados a balazos 2 sujetos por hechos separados, uno de ellos en la colonia 20 de noviembre y otro en la colonia Felipe Ángeles. Es la información, Víctor.
0: Pues ahí están los datos que obtiene Línea Directa a reserva de los reportes oficiales de las autoridades. Así cerró de manera preliminar la jornada de violencia y de operativos en Sinaloa. Gracias, Julieta. Gracias, regresamos contigo más adelante. Está dando a conocer, por cierto, hace unos momentos el secretario Omar García Harfuch una información en su cuenta de X. Como parte del reforzamiento de seguridad en Mazatlán, en una acción coordinada, informa el secretario García Harfuch, entre la Secretaría de Defensa, Marina, Secretaría de Seguridad Federal y la Fiscalía General de la República, el Centro Nacional de Inteligencia, todas estas instancias federales participaron en la detención de 4 personas, informa García Harfuch, entre ellas Jesús Antonio, alias El Peli, identificado como generador de violencia y operador relevante de un grupo, una fracción del cártel de Sinaloa. El Peli, afirma García Harfuch, coordinaba la logística, el abastecimiento y los recursos económicos de la organización provenientes de la venta de droga y participaba en la privación de la libertad de personas. Las operaciones continuarán de manera permanente para debilitar y desarticular las estructuras criminales responsables de generar violencia en Sinaloa. Le adelanto esto que está informando hace unos minutos el secretario García Harfuch como parte de este operativo en Mazatlán. Vamos a la pausa, regresamos con la información del huracán Polo. Ya es categoría 5, amenaza a la costa del Pacífico. Ya le diremos a qué distancia se encuentra de Sinaloa y qué, efectos podría provocar, aunque no se espera que toque las costas, que toque tierra. Sí habrá efectos considerables de este huracán, donde ya han suspendido clases en varios estados, Guerrero, Michoacán, Colima, entre otros, debido a que se esperan inundaciones como consecuencia de este huracán. Este monstruo Polo es categoría 5 en el Pacífico mexicano. Con esto y más regresamos.
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6: Seis de la mañana con 34 minutos. Vamos a ver dónde está Polo de este huracán categoría 5 en el Pacífico. Vamos a ver qué efectos trae para Sinaloa, qué pronóstico viene para las próximas horas.
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6: Alma Aguirre con el reporte actualizado del Servicio Meteorológico Nacional, la consulta al Centro Nacional de Huracanes. ¿Cómo vamos con Polo, este monstruo que está en el Pacífico, categoría 5? Ahí andaba entre 4 y 5, sigue en categoría 5. Alma, ¿cómo estás? Buenos días.
8: Buenos días, Víctor. Pues mira, ya es un poderosísimo huracán categoría 5, un sistema que en 24 horas logró tener esta pues intensidad explosiva. Obviamente no se compara con otros sistemas que hemos tenido y que nos vuelven a la historia, Víctor, como aquel poderosísimo también Otis, que llegó e impactó en menos de 9 horas a Guerrero. Polo lo está haciendo pues todavía con mucho más margen de tiempo y le está dando la posibilidad, principalmente a costas del sur y occidente de México, a tener mucha más preparación. También ya los modelos de pronóstico están dando unos pues márgenes también de distancia mucho más enfatizados para estas zonas. Están marcando hasta el momento, hasta poco antes de las 5 de la mañana, todavía era un huracán de categoría 4. Antes de las 6 se constituyó como un huracán categoría 5, con vientos sostenidos de 260 kilómetros por hora y rachas de 315 kilómetros por hora. La distancia, el lugar más cercano que tiene este sistema, es a 355 kilómetros al sur de Zihuatanejo, Guerrero, y a 580 kilómetros al sur, al sureste de Manzanillo, Colima. Esto lo ubica, Víctor, a unos 1,440 kilómetros de distancia de Sinaloa. Es un sistema que está alejado de la entidad, así que de momento no se van a sentir todavía efectos para Sinaloa. Ese es un dato importante que tenemos que tener en vista.

0: los habitantes y visitantes del estado de Sinaloa, ya que de momento no vamos a tener, o los efectos de lluvia que tengamos para este día no serán directamente ocasionados por este sistema, aunque sí vamos a tener entrada de humedad fuerte que el monzón va a estar aprovechando, y eso va a desatar algunas condiciones lluviosas en la entidad que hoy se van a traducir en algunos intervalos de chubascos con lluvias que podrían acumular hasta 50 milímetros, pero en principalmente en la zona norte, aunque eso no limita lluvias ocasionales, principalmente en la zona sur y centro, como ya lo hemos visto en las últimas 24 horas. Sin embargo, pues Polo sí debe alertar principalmente a otros estados, porque su amplia circulación refuerza la probabilidad de lluvias puntuales intensas de hasta 150 milímetros en Colima, Michoacán, Guerrero, Oaxaca, y también de lluvias fuertes de hasta 75 milímetros en Jalisco. Y ojo, Víctor, porque el oleaje se va a estar elevando, no solamente en las zonas donde este espectro huracanado está activo, también en Sinaloa se van a estar aumentando el oleaje a partir, pues ya hemos tenido mar de fondo en los últimos días, hoy se contemplan hasta 2 metros de altura, pero en los siguientes días podríamos tener ya los efectos inicialmente en el oleaje. Todavía mañana se esperan olas de hasta 2 metros de altura en la zona sur, pero el jueves sí sería la condición más crítica, con hasta 3 metros de altura el oleaje, ya hacia el viernes con una reducción de hasta 2 metros, pero sí, Sinaloa debe estar atento porque los efectos de Polo, la entrada de humedad, sí podrían sentirse de manera indirecta a partir del viernes con lluvias de hasta 150 milímetros enfocados principalmente hacia la zona sur. Así que con este sistema, Víctor, hay que estar atentos porque aunque no toque tierra y su centro se tenga principalmente en zona de mar, y su movimiento se mantenga paralelo, pero con una posible trayectoria que lo llevaría hacia aguas abiertas, aunque todavía hay incertidumbre de si este sistema podría tener posteriormente, ya enfilándose hacia la Baja California, hacia la península de Baja California, pues posiblemente algún recurvamiento, eso ya lo veríamos después. Por lo pronto, nos esperan algunos días, Víctor, por lo menos horas, por lo menos de aquí y hacia el próximo, pues 24, madrugada del 24 de septiembre, como un huracán categoría 5, son varias horas con este poder frente a México, posteriormente podría empezar a debilitarse, pero aún así, 2 días después, de entre el 24 y el 26, todavía estaría como un poderosísimo huracán categoría 4. Así sí, que tenemos todavía historia para rato con este sistema.
1: Estamos hablando de un huracán extremadamente poderoso, aunque el centro permanezca en el mar, categoría 5 no es un dato menor, ¿eh? Hay que estar por eso muy atentos, tienes toda la razón, hay que aclarar, no está amenazando, no representa, digamos lo más claro, no representa ningún peligro para las costas de Sinaloa, pero alcanza vientos sostenidos de 260 kilómetros por hora, rachas de 315, bueno, más o menos, ahí está el dato de manera general. Hay que seguir muy de cerca su trayectoria, eso sí, durante las próximas horas. Alma.
0: Así es, Víctor, ya lo mencionaban el Servicio Meteorológico Nacional y también el Centro Nacional de Huracanes. Ese es uno, es el sistema más errático que hemos tenido de la temporada. No precisamente, Víctor, por su intensidad, esa ya venía muy bien marcada, delimitada a convertirse en un huracán mayor de categoría 5. Todavía podría tener más intensidad, Víctor. Son 260 kilómetros sostenidos, pues el máximo que se ha tenido en la historia de México con Otis, ese es un dato importante, más de 330 kilómetros en rachas. Polo lo está teniendo ahorita en 215 kilómetros, todavía podría tener más vientos sostenidos, perdón, son 260 kilómetros sostenidos, ya igualó en este caso, en esta circunstancia, el momento del impacto a Otis, aunque Otis llegó a sumar 270, ya se está perfilando también que Polo sume más velocidad en vientos sostenidos en las próximas horas, así que por ello la importancia, y recordemos que las bandas nubosas pueden tener un potencial de abarcar todavía más kilómetros de distancia, así que por ello las medidas que se han establecido en occidente y sur, con algún cancelación de clases, con pues cancelación también de actividad marítima, entonces por los efectos que pudiera ocasionar por la entrada de humedad, con la mezcla que podría tener con otros sistemas como el monzón mexicano, circulaciones ciclónicas y canales de baja presión, Sinaloa sí debe de estar atento por efectos indirectos, es importante mencionarlos, de momento que se están marcando, no hay posibilidad de momento de que este sistema pueda recurvar y meterse directamente al Golfo de México, decir, de California, como se ha mencionado en las redes sociales, Víctor, es importante aclararlo también porque es información que se ha difundido muchísimo, no hay de momento para Sinaloa un golpe directo, así que atentos a los avisos que se están marcando cada 3 horas o antes si hay información relevante.
1: Mira, Línea Directa actúa con mucha responsabilidad y respetamos el trabajo de cada uno de los medios y de generadores de contenidos en redes sociales, pero es importante tener la información eficaz, digamos, de las fuentes autorizadas, fuentes oficiales, para no alarmar innecesariamente a la audiencia. Ya lo has dicho, lo hemos comentado, reiteramos, no representa peligro para Sinaloa. Su paso por el Pacífico va a generar algunos efectos de lluvias y quizás la formación de tormentas, de estas que ya conocemos por desprendimientos nubosos de estos sistemas. Es un huracán monstruo, es la máxima categoría 5, pero no lleva ninguna dirección y trayectoria pronosticada que pudiera poner en riesgo a la población del país, ni la península de Baja California, ni las costas del Pacífico. La cercanía ahorita, la atención está en el suroeste y será del giro que está previsto hacia el noroeste el que habrá de vigilarse por parte del Servicio Meteorológico Nacional para determinar su posterior, evolución. Y ahí le estaremos informando con toda puntualidad. Así que, pues, reiteramos, nada más para estar enterados. Y si tenemos un monstruo ahí en el mar, habrá que estar atentos nada más. Rápidamente, 30 segundos, ¿dónde se esperan lluvias hoy en Sinaloa, Alma? A ver. Alma Aguirre, perdimos la comunicación, pero tenemos en televisión precisamente la información que nos ha hecho llegar Alma. Lluvias de 25 a 50 milímetros, ¿dónde? Alma, ahora sí.
0: Sí, Víctor, el meteorológico está perfilando el mayor foco de lluvias para la zona norte. Así que atentos, son hasta 50 milímetros, Víctor, son lluvias ocasionales, lluvias rápidas, que van a estar, pues quizá en una zona les toque lluvias, en otras no, ya lo vivimos en la zona norte ayer, lo vivimos en Culiacán, lo vivimos en Mazatlán, vamos a estar con estas intermitencias, el monzón mexicano es el principal generador. Y vamos a empezar a experimentar también entrada de humedad desde el Pacífico, así que atentos, pero reiteramos, lo mayor que podríamos tener hasta el momento en el pronóstico extendido podría presentarse a partir del viernes, ahí sí, podríamos tener ya algún efecto indirecto por entrada de humedad de polo, así que de momento tranquilidad, mañana podríamos tener una baja todavía más en precipitaciones, así que lo esencial es mantenernos en el foco atentos ahorita y tomar medidas preventivas ante inundaciones, porque recordemos que ya la tierra está colapsada y cualquier lluvia ya encharca o inunda.
1: Así es, muy bien. Todos los detalles del pronóstico del tiempo en línea directa portal.com, sección clima. Gracias, Alma Aguirre.
0: A la orden, Víctor, muy buenos días.
1: Gracias, buenos días.
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1: Y vamos con nuestro compañero Giovanni Elizalde. Le comentaba hace un momento, le damos un avance, fue detenido un presunto generador de violencia, así lo etiqueta, así lo clasifica del Gabinete de Seguridad Federal, ese operativo en Mazatlán. Vamos, le apodan el Peli a este hombre y tres personas más, tú tienes ya los detalles. Giovanni, buenos días.
3: ¿Qué tal, Víctor? Buenos días, saludo también al auditorio de Línea Directa, tal y como lo comentas, Jesús Antonio Álvarez el Peli, señalado como generador de violencia, aparente operador de Genaro Arón, perteneciente a un grupo delictivo del cártel de Sinaloa, fue detenido junto con otros tres hombres en un operativo realizado la mañana este martes 22 de septiembre en Mazatlán. Elementos de la Secretaría de la Defensa Nacional, Marina, Seguridad y Protección Ciudadana, así como de la Fiscalía General de la República y del Centro Nacional de Inteligencia, lograron la detención de estos presuntos delincuentes. La información que proporcionó el Gabinete de Seguridad del Gobierno de México establece que Jesús Antonio El Peli es señalado como generador de violencia y presunto operador de Genaro Herón, de un grupo delictivo de que a su vez pues está en disputa en la entidad. Según el reporte, coordinaba logística, abastecimiento y recursos económicos provenientes de la venta de droga. También participaba en la privación de la libertad de personas, según el reporte que envía el gobierno de México. En los operativos de los elementos que arribaron a reforzar esta seguridad en Mazatlán continuaron. Hay que recordar que fueron más de 3,000 de las diferentes fuerzas federales. Esto dice para desarticular estructuras criminales señaladas como responsables de generar violencia en Sinaloa. La detención del Peli se suma a otras más que ya se han registrado en días pasados en operativos que han llevado a cabo elementos de estas corporaciones, en los que también han asegurado armamento y vehículos robados. Víctor, auditorio, mi reporte.
1: Muchas gracias, Giovanni. Gracias, buenos días. Giovanni Elizalde, todos los detalles de esta información está en línea directa portal.com en portada. Ahí está esta nota que se generó hace unos minutos, de información que dio a conocer el secretario García Harfuch. En otros asuntos, ayer la gobernadora Graciela Domínguez dio detalles de la ampliación del subsidio a la tarifa eléctrica, la tarifa 1F. Había dudas si iba a iniciar un mes antes o se iba a prolongar un mes más. En este sentido, ya se confirmó que se va a aplicar el subsidio, lo anunció la presidenta Sheinbaum. El domingo vamos contigo, Sandra Solís.
4: Así es, Víctor, tras el anuncio de la presidenta Claudia Sheinbaum Pardo para la ampliación de la tarifa 1F de la Comisión Federal de Electricidad en Sinaloa, la gobernadora Graciela Domínguez Nava declaró que se mantiene el planteamiento para que el inicio del subsidio sea en el mes de abril del próximo año. La gobernadora explicó que el gobierno del estado continúa el procedimiento con la Comisión Federal de Electricidad al considerar que abril es el periodo ideal para la ampliación. Escuchemos.
5: Es una respuesta a la petición de los sinaloenses. Recordemos que durante meses las familias sinaloenses empezaron a reclamar la necesidad de ampliar el presupuesto y que hoy la presidenta dé una respuesta en ese sentido. Habla de que la presidenta quiere apoyar a los sinaloenses.
4: Domínguez Nava señaló que es un gran avance que los usuarios de Sinaloa no vuelvan a pasar por una complicación financiera a causa de la facturación de la energía eléctrica en las viviendas en el mes de abril, tal y como ocurrió este año. Entre los anuncios que el domingo hizo la presidenta Claudia Sheinbaum Pardo en su visita en Culiacán, se incluye la visita también a la entidad en los próximos días de Emilia Calleja, quien encabeza la Comisión Federal de Electricidad, y al respecto la gobernadora comentó que estará a la espera de su visita para llevar a cabo una reunión de seguimiento. Mi reporte, Víctor.
1: Muchas gracias, Sandra. Sandra Solís, y vamos ahora con Blanca Peinado, porque mire, a partir de la visita de la presidenta Claudia Sheinbaum, se activó la Secretaría de Agricultura en virtud de que uno de los compromisos que hizo la presidenta es que se van a agilizar los pagos que están pendientes de los apoyos a los productores de maíz. Vamos contigo, Blanca. Blanca Peinado, buenos días.
6: Buenos días, Víctor, y auditorio de Línea Directa. Previamente y posterior a la visita de la presidenta de México, Claudia Sheinbaum, aumentó el movimiento en las oficinas de los distintos municipios de la Secretaría de Agricultura para la entrega de tarjetas donde les van a depositar los apoyos al maíz, manifestó Baltasar Valdés Armentía, delegado en Sinaloa del Frente Nacional para la Defensa del Campo Mexicano.
7: Observamos que había mucha actividad en SADER para entregar tarjetas y concluir con la gestión de algunos productores que les faltaba solventar algún requisito, ¿no? Hoy en la mañana, acá en la región de Mochis, donde se había relegado un poco más la dispersión de tarjetas, y es una señal para no ser demasiado optimistas.
6: En el acercamiento que tuvieron con la presidenta durante su gira de trabajo por Sinaloa, la mandataria aceptó tener un encuentro con los productores. Es el reporte, Víctor.
1: Sí, bueno, pues esto ya, sí, efectivamente, que es lo que para eso sirven las visitas presidenciales, ¿eh? Para resolver lo que está pendiente, y el seguimiento está a cargo de quienes los más interesados, en este caso, pues los productores agrícolas. Muchas gracias, Blanca. Gracias. La presidenta municipal de Guasave también habló sobre la visita presidencial y dijo que esperan respuestas también para las demandas del municipio, sobre todo en materia de obra pública. Vamos contigo, Manuel Rodríguez. Buenos días.
8: ¿Qué tal, Víctor? Buenos días. Buenos días al auditorio de Línea Directa. Fue muy difícil acercarse a la presidenta de México, Claudia Sheinbaum Pardo, durante la visita que realizó la mandataria a la ciudad de Culiacán el pasado domingo 20 de septiembre. Así lo declaró la alcaldesa de Guasave, Cecilia Ramírez Montoya, al explicar que no pudo tener acercamiento para llevar peticiones al gobierno federal. Entrevistada la mañana del pasado lunes 21 de septiembre, la presidenta municipal afirmó que Sinaloa le demostró el respaldo con la gran asistencia al evento con motivo de rendir cuentas por el segundo informe de gobierno, pero no pudo entregarle algún oficio. Escuchemos.
9: No, era muy difícil porque nunca sabes por qué parte va a entrar, ¿no? Hubiera sido mucha suerte y la verdad que sí, estaba muy, muy, muy lleno el acto y creo que las sinaloenses le están demostrando todo el respaldo a la presidenta con haber acudido y pues se lo va a seguir demostrando.
8: Aún así, Víctor, en gestiones que llegarán al municipio durante este año o el 2027, anunció una inversión billonaria a la clínica del ISSSTE para mejorar los servicios médicos ofrecidos para los trabajadores del estado. Detalló que el personal de la clínica ha hecho requerimientos al ayuntamiento de Guasave, por lo que el recurso podría ser aplicado para la contratación de especialistas y equipamiento. De igual forma, recordó que una de las 20 preparatorias impulsadas por el gobierno federal, Margarita Maza, llegará a la localidad de Norotillo, gestiones que ya se realizan para facilitar el terreno al Instituto Sinaloense de Infraestructura Física Educativa. Esta preparatoria, Víctor, permitirá un plantel escolar de nivel bachillerato más cercano a los vecinos de la comunidad de difícil acceso, sí, y que no gasten dinero en pasajes de camiones para trasladarse a la ciudad. Víctor, auditorio, esa es la información.
1: Eso es, muchas gracias. Gracias, Manuel. Esto en el municipio de Guasave. En Ahome, las autoridades municipales están gestionando ante Comisión Federal de Electricidad que agilice los trabajos de reparación en las zonas afectadas por las lluvias. Gabriel Ruiz, buenos días.
10: Buenos días, Víctor. Es que debido a la falta de energía eléctrica en las comunidades de la zona rural de Ahome, de manera parcial desde el pasado viernes 18 de septiembre, derivado de las fuertes rachas de viento acompañadas de lluvia, las autoridades de Ahome pues solicitan a la Comisión Federal de Electricidad que agilice la reconexión del servicio. El secretario del ayuntamiento, pues, Héctor Río Beltrán, señaló que el lunes 29 de septiembre que los ciudadanos, pues con justa razón, el pasado fin de semana salieron a manifestarse bloqueando vialidades en diferentes puntos del municipio. Escuchemos.
11: De manera molesta, la sociedad se ha manifestado y vamos a decir que con justa razón, porque duran 24, 30 horas, a veces más, para que se le restablezca el servicio de energía eléctrica. Entendemos que hay eventos que son impredecibles.
10: El secretario señaló que desde el pasado viernes se han estado enviando constantes reportes a la Comisión Federal de Electricidad de las comunidades que tenían pues corte parcial de energía eléctrica, y es que de acuerdo a las autoridades, los bloqueos se presentaron en la carretera Los Mochis Villa de Ahome, a la altura del ejido Felipe Ángeles, en la carretera Villa de Ahome San José, esto en la comunidad de La Florida. Afortunadamente, luego de pues varias horas se atendieron los reportes donde había cortes parciales de energía eléctrica y el servicio se restableció luego de que pues duraron por lo menos más de 3 días sin energía eléctrica de esas familias, Víctor.
1: Sí, sí, sí, la verdad es que fueron considerables los daños provocados por estas tormentas que se han registrado en los últimos días en Ahome. El fuerte también, y ahí están trabajando los electricistas de Comisión Federal de Electricidad. Muchas gracias, gracias, Gabriel, y vamos con Laura Galván en Mazatlán. La presidenta municipal Estrella Palacios entregó otra obra de pavimentación en esta ocasión en la colonia Colosio. Laura, buenos días.
12: ¿Qué tal, Víctor? Buenos días. Buenos días, amigos del auditorio. Una nueva obra de pavimentación y modernización de servicios hidrosanitarios entregó ayer lunes el gobierno municipal que encabeza la presidenta Estrella Palacios Domínguez. Se trata de la calle Magdalena de Quino en la colonia Colosio, sí, que fue realizada con una inversión de 5.7 millones de pesos como parte de las acciones para atender el rezago urbano. Acompañada de funcionarios municipales, la alcaldesa destacó que su administración no solo escucha a la ciudadanía, sino que resuelve sus demandas, como esta pavimentación que dijo, se trata de una obra de calidad que les hace justicia social a los vecinos de este sector de la ciudad. Aquí le escuchamos.
13: Esta calle nuevecita de paquete, tienen red hidrosanitaria, pavimentación, y vamos a estrenarla el día de hoy. Estamos de fiesta. Muchísimas muchísimas felicidades para ustedes y este es el gobierno del bienestar para todos. Nosotros estamos en el servicio público con mucho cariño y con mucha entrega haciendo este tipo de obras.
12: Por su parte, el encargado de Obras Públicas, Martín Gallardo Noriega, explicó que el proyecto se realizó en el tramo entre las calles Francisco y Madero y Camarón, donde se construyeron 1,800 metros cuadrados de pavimento. También se rehabilitaron las redes hidráulicas, es decir, tubería para agua potable, tomas y descargas domiciliarias, registros de banqueta y 244 metros lineales de red de tarjeas. Es mi reporte, Víctor.
1: Muchas gracias. Gracias, Laura. Pues ahí van avanzando los trabajos de pavimentación en colonias que tenían décadas esperando una obra. No solamente es el pavimento, es la reposición de toda la tubería de drenaje. En algunos casos también llega de, bueno, el agua potable, drenaje, y en algunos casos la obra de alumbrado público. Y bueno, con el tema de los celulares, vamos con Carola Rojo. Ya lo anunció la presidenta, no hay vuelta de hoja a partir de noviembre y será tema en la mesa de análisis. Los celulares se restringen a partir de noviembre en las escuelas e incluso en el recreo. Eso es lo que anunció la presidenta Sheinbaum ayer y lo están analizando en cada estado del país. ¿Cómo se va a comunicar? ¿Hay tiempo? ¿Tendrán pues prácticamente lo que resta de septiembre y octubre para socializar con los maestros, maestras, con los padres de familia, para efecto de que esta medida entre en vigor a partir de noviembre, después de este acuerdo? Y también habló la secretaria de Educación Pública y Cultura, Gloria Imelda Félix, aclaró que la medida no es una prohibición como tal, sino el establecimiento de reglas claras para su uso, el uso del celular, con fines pedagógicos. La funcionaria dijo que el acuerdo se tomó la semana pasada al interior de lo que es el Consejo Nacional de Autoridades Educativas, donde se votó por unanimidad regular el uso del celular. Tenemos a Carola Rojo. Ah, pues vamos contigo, Carola. Tú tienes las declaraciones de la titular de la CEPIC, que dice no se prohíbe, pueden llevar el celular pero no lo pueden usar ni en el aula, y ahora dijo la presidenta, ni en el recreo. ¿Qué se está buscando con esta medida? Carola, buenos días.
14: Buenos días, Víctor. Buenos días al auditorio. Tras el acuerdo nacional realizado en la sesión del Consejo Nacional de Autoridades Educativas, la CONAEDU, y anunciada por la presidenta de México, Claudia Sheinbaum Pardo, para regular el uso de dispositivos móviles en escuelas, la titular de la Secretaría de Educación Pública y Cultura, Gloria Imelda Félix Niebla, aclaró que la medida no es una prohibición, sino el establecimiento de reglas claras para su uso con fines pedagógicos. La funcionaria estatal en entrevista señaló que este acuerdo se votó por unanimidad y busca regular el uso de la telefonía y dispositivos electrónicos al interior de los planteles. Escuchemos.
15: Sesionamos al interior de CONAEDU, fue justamente en donde se acordó por unanimidad el restringir el uso de la telefonía celular. No, ojo, no es prohibir, sino establecer reglas para su utilización, únicamente para fines pedagógicos, pero se restringe el uso de la telefonía celular al interior de nuestros planteles educativos de educación básica.
14: Explicó el esquema de regulación que se aplicará a partir del 3 de noviembre del presente año. En educación básica, que comprende preescolar, primaria y secundaria, se restringe el uso del celular, tabletas y dispositivos móviles al interior de los planteles educativos. Solo podrá usarse si el docente lo requiere para una actividad pedagógica. En el caso de educación media superior, el uso será permitido, pero únicamente bajo la supervisión de las maestras y los maestros y también con fines pedagógicos. En el caso de educación superior, al tratarse de mayores de edad, no habrá restricción, sino que se abonará a fomentar una cultura digital responsable. Así la información, Víctor.
1: Muy bien, pues está muy claro. ¿Y es a partir de qué día de noviembre?
14: El 3 de noviembre, Víctor, ya se estará aplicando estas medidas.
1: Así que hay tiempo para socializar, como decíamos, en las escuelas. Se va a hablar de esto en las próximas semanas. Los maestros, las maestras en el grupo, les van a empezar a decir los niños, niñas y adolescentes de secundaria. Así vamos a partir de noviembre. Estas son las reglas. Y bueno, pues esperemos que en casa también los papás contribuyan a esta medida que busca, sobre todo, un desarrollo más sano, un desarrollo integral de las niñas, niños y adolescentes. Menos pantalla, más convivencia, de lo que se está buscando. Más convivencia personal, menos pantallas. Muchas gracias. Gracias, Carola.
16: Buenos días.
1: Buenos días. Vaya tarea que tendremos en casa. Es muy importante en casa, porque ahí también se da el ejemplo. Y papás, atención, tienes niños pequeños, de ti depende. De ti depende, porque después ya no lo vas a poder controlar. En las escuelas se está haciendo un gran esfuerzo. Se va a pedir a los papás, háganos por favor, ¿sí? Háganos por favor el seguimiento de estas medidas en casa. Es lo más saludable. Bien, en la encuesta que tenemos en YouTube está el tema de la mesa de análisis. Hay una pregunta para el público en general. Quien quiera participar, entras a YouTube, la transmisión en vivo en este momento de Línea Directa TV, y vas a encontrar esta encuesta. ¿Debe prohibirse el celular en las escuelas primarias y secundarias, incluso en el recreo? Hay tres opciones de respuesta para esta encuesta. Antes de la pausa, vamos con Gilberto Sánchez. Cayó en un socavón el camión recolector de basura de Juan José Ríos. No sé si será el único camión recolector, pero pues si es el único, ya se quedaron sin recolección de basura en Juan José Ríos. Gilberto, buenos días.
17: Buenos días, Víctor y auditorio de Línea Directa. Efectivamente, y es que la aparición de un socavón fue reportado sobre la calle 10, cruce con Nahuila, en el municipio de Juan José Ríos, donde una unidad recolectora de basura terminó hundiéndose sobre la vialidad en mención durante la tarde del lunes 21 de septiembre. De acuerdo con el reporte de los vecinos de ese sector del municipio, el camión recolector de la basura circulaba por las vialidades mencionadas cuando, de manera repentina, pues las llantas del lado del conductor terminaron por hundirse en la tierra, dejando a la unidad parcialmente atrapada en el socavón. La situación quedó evidenciada por los vecinos que se encontraban en el sitio al momento de que la unidad quedara atrapada en la zona, por lo que hacen el llamado a las autoridades a que sea atendido de inmediato el punto afectado para evitar que otra persona o vehículo resulte afectado. En las imágenes que usuarios hicieron llegar a Línea Directa se puede observar que las condiciones de la calle y la acumulación de agua que prevalece por las intensas lluvias que se han generado durante los últimos días en el norte del estado, por ello temen que la situación continúe y que otros puntos de la vialidad puedan verse afectados debido al reblandecimiento de la tierra. Es la información, Víctor.
1: Bueno, calle 10 y Nahuilla es en Juan José Ríos, ahí ocurrió esto. Bueno, pues van a tener que revisar todo ese tramo. Es el drenaje que está en pésimas condiciones y van a aparecer más socavones con estas lluvias. Esto es Juan José Ríos. Muchas gracias, José Gilberto Sánchez. Vamos a la pausa, volveremos con información de seguridad, lo que se ha generado en las últimas horas en Línea Directa. 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

0: 7 de la mañana con 8 minutos. Vamos a la información de seguridad.
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0: Iniciamos la información de seguridad, lo que se ha generado en las últimas horas. En la zona sur del estado, vamos contigo, Francisco Ramírez. Buenos días.
2: Buenos días, Víctor. Buenos días al auditorio. Un hombre murió y una mujer resultó herida durante un ataque a balazos ocurrido dentro de una vivienda de la calle San Pedro del fraccionamiento Brisas del Mar, cerca de la medianoche del lunes 21 de septiembre. Los habitantes reportaron al número de emergencias que un hombre armado intentaba ingresar por la fuerza y realizaba disparos con un arma corta. Según el reporte, el agresor huyó del sitio a bordo de una motocicleta y al llegar los elementos preventivos como primeros respondientes localizaron a un hombre sin vida. En el inmueble, los policías también encontraron a una mujer lesionada por proyectil de arma de fuego y solicitaron el apoyo de los cuerpos de socorro para atenderla. Paramédicos de bomberos veteranos acudieron al sitio y brindaron los primeros auxilios a la mujer. Después de estabilizarla, la trasladaron a un hospital para recibir atención médica. La mujer fue identificada como Ixel, de 34 años, mientras que el hombre fallecido fue identificado como Jorge Luis, de 38 años. Y en otra información, un hombre fue asesinado a balazos mientras atendía un abarrote la noche del lunes 21 de septiembre en la colonia Infonaví Francisco Alarcón Fregoso, en la ciudad de Mazatlán. El ataque ocurrió en una tienda ubicada por la avenida Garzas, cerca de la calle Tapir, y testigos del atentado reportaron ante el servicio de emergencia para que acudieran policías. Los policías municipales y elementos del ejército mexicano localizaron a un hombre con heridas producidas por proyectil de arma de fuego, y al llegar los paramédicos bomberos veteranos confirmaron que ya no contaba con signos vitales. Los familiares indicaron que la víctima se llamaba Israel, contaba con 38 años y al momento de la agresión atendía la tienda de abarrotes. Testigos señalaron que escucharon alrededor de 5 balazos y los presuntos agresores eran 2 y huyeron a bordo de una motocicleta. La Fiscalía General del Estado se hizo cargo de las diligencias correspondientes. Es el reporte, Víctor.
0: Muchas gracias, Francisco Ramírez, en la zona sur. Vamos con Tere Navia, en la zona centro del estado. Tere, buenos días.
3: Buenos días, Víctor, auditorio de Línea Directa. Un elemento de la Guardia Nacional murió en un hospital luego de sufrir un accidente en su motocicleta en el ejido La Piedrera de la Sindicatura de Costa Rica, ubicada al sur de Culiacán, durante la noche de ayer lunes. El fallecido fue identificado como Roberto, de 41 años de edad, con domicilio temporal en la ciudad de Culiacán. Se dijo que el accidente ocurrió la misma tarde de ayer en una de las calles del ejido El Mención, y tras resultar gravemente herido fue auxiliado y trasladado a un hospital alrededor de las 6 de la tarde, donde pues minutos después de haber ingresado lamentablemente se confirmó su fallecimiento. Personal de la Fiscalía General del Estado se hizo cargo de las indagatorias correspondientes y ordenaron el traslado del cuerpo al servicio médico forense. Así la información, Víctor.
0: Muchas gracias, gracias, Tere. Vamos ahora con Julieta Tolosa, tenemos más información en la zona centro. Julieta, buenos días.
4: Buenos días, Víctor, buenos días a la audiencia. Sí, es el caso del presunto feminicidio de Astrid y el homicidio de un menor de nombre Dante ha retomado su curso y este lunes se celebró una audiencia intermedia, así fue confirmado por un colectivo en nombre de los familiares de las víctimas. Tal como se habrá informado a través de Línea Directa, el hecho ocurrió el 29 de diciembre de 2024 en el fraccionamiento Bosques del Álamo, en el cual perdieron la vida Astrid y su hijo, resultando señalado el padre del menor y pareja de la víctima. Tras cerca de 2 años, este lunes se retomó la actividad en el caso con la audiencia intermedia, siguiendo el juicio oral en el cual se tienen que desahogar las pruebas. En un comunicado, los familiares afirman que durante la audiencia la Fiscalía General del Estado ha sostenido las acusaciones contra Jesús Fernando N., esperando que se pueda lograr la pena máxima contra el imputado, esto apegado en el marco de la ley. Se destacó que esperan justicia contra el presunto responsable por los delitos de feminicidio agravado y homicidio agravado al ser cometido contra la pareja e hijo. Ante las 4 audiencias que fueron diferidas anteriormente, se espera que puedan trabajar de forma coordinada, apegados a los marcos legales, para que pueda lograrse la sentencia y justicia para las dos víctimas a varios años de su muerte. Es la información, Víctor.
0: Muchas gracias. Gracias, Julieta. Lo más relevante es la información de seguridad.
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0: Vamos a la pausa y seguimos con la encuesta en YouTube. Tiene que ver con el tema que tendremos en la mesa de análisis para el cierre de este espacio informativo. La mesa es a las 8:20 de la mañana. Puedes participar, puedes votar. Ahí está la pregunta en YouTube. Tiene que ver con esta medida que entra a partir del 3 de noviembre. La restricción del uso de celulares en escuelas, incluyendo el recreo. Y entonces la pregunta es esa. ¿Debe prohibirse el celular en escuelas primarias y secundarias, incluso en el recreo? El uso de celular, estamos hablando, ¿sí? Aunque prohibir se interpreta como no llevar el celular, ¿sí? No, sí lo pueden llevar, pero no lo pueden usar, entonces prácticamente es lo mismo. Ni en el salón de clases, ni en el recreo. Hay tres opciones de respuesta para esta pregunta. Será el tema en la mesa y tendremos los comentarios. Y al final daremos a conocer el resultado de esta encuesta. Vamos a una pausa, regresamos con más.
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Aquí estamos en nuestra sección favorita, para muchos la sección favorita de Línea Directa del Santoral. Para felicitar a quienes hoy están de cumpleaños o están celebrando alguna fecha en especial. En este hoy martes 22 de septiembre, ¿celebras algo en especial hoy? Bueno, pues hoy felicitamos a la compañera, a ver, Daniela Velázquez Ramírez. Es creadora de contenido en redes sociales, Exa Culiacán. Muchas felicidades. Estás haciendo un gran trabajo, ya me dijeron, Daniela. Muchas felicidades por tu cumpleaños. Es su cumpleaños hoy, ¿verdad? Muchas felicidades por tu cumpleaños. Fuerte abrazo de parte de todo el equipo Línea Directa. Felicitamos a Ana Cruz por su cumpleaños de parte de su esposo Manuel Aceves. Ana, muchas felicidades. Y bueno, pues Manuel ya tiene todo listo, que no te preocupes, todo para tu festejo. Y Ana Lucía, pues ni se diga, ¿verdad? Saludos a toda la familia, muy bonita familia. Muchas felicidades, Ana, por tu cumpleaños. Fuerte abrazo a todo el equipo Línea Directa. Saludos para José Mauricio Leal Hernández, de sus padres y hermanos. Escucha en Nío Guasave. Mauricio, felicidades por tu cumpleaños. También estamos felicitando hoy a Darío de Jesús. Es su cumpleaños, escucha en Guasave, Darío. Feliz cumpleaños. Jesús Manuel Valdés Zamora, felicidades. Hoy le tocó trabajar en Autotransportes Unidos de Sinaloa. Nos va escuchando. Ah, pues felicítenlo porque es su cumpleaños. Bueno, tocó chambear, ¿verdad? Jesús Manuel, que la pases muy bien, que te festeje toda tu familia. Una felicitación también para José Manuel López Alvarado, del campo pesquero Cospita. Hoy es su cumpleaños número 76. Muchas felicidades, don José Manuel, de parte de toda su familia. También felicitamos a Enrique Corrales, secretario de prensa del PRI en Culiacán, de parte de su familia y amigos. Enrique, muchas felicidades por tu cumpleaños. José Luis Kelly Borbón y Gabriela Edith de Kelly Borbón, felicidades de parte de su mamá. Son cumpleañeros los dos hermanos, muchas felicidades. Felicitamos a Raúl Flores, quien ayer estuvo de cumpleaños. ¿Se vale? Sí, cómo no, se vale. Muchas felicidades también por tu cumpleaños. Juan José Solís, es su cumpleaños de parte de sus compañeras de la subdelegación de prestaciones del ISSSTE en Culiacán. Juan José, saludos de parte de tus compañeros de trabajo. Felicitan también con mucho cariño a Ana Cruz por su cumpleaños de parte de su esposo. Ah, bueno, ya está, Manuel Aceves, la mandaste doble, Manuel. Ya, bueno, está bien, se vale, ¿sí? Felicidades a Celia Esther Verdugo en el ejido Mochis, el municipio de Ome. Muchas felicidades por su cumpleaños, Celia. A Edeina Merari Fernández Rojas por su cumpleaños, 28 años hoy. Escucha en Nogales, Sonora, también su primer aniversario de bodas. Doble festejo. Felicidades, Edeina Merari. Saludos también a Eraís Cervantes en su cumpleaños. Escucha en La Cuestona, municipio de Guasave, de parte de sus hijos, nietos y bisnietos. Órale. Saludos, Iraís. Felicidades por su cumpleaños. Y a Mauricio Valenzuela, pues de parte de su esposa. Es tu cumpleaños, Mauricio. Felicidades. Melisa Verduzco, del CETI 68. Cumple 16 años hoy. 16, Melisa. Feliz cumpleaños. Y también felicitamos a Regina López Leal, que cumple 13 años. ¿En dónde sea? En Miguel Alemán. Saludos, Regina, de parte de tu familia. Felicidades por tu cumpleaños. Y bueno, pues también aquí nos están pidiendo felicitar al señor González, a Carlos González Corrales, que escucha en Monterrey, Nuevo León. Saludos, felicidades por su 50 aniversario y también aniversario de bodas. No me dijo cuántos, pero está cumpliendo 50 años y festeja aniversario de bodas a la familia González en Nuevo León, en Monterrey. Saludos y felicitaciones. Que la pasen muy bien. Gracias por estar en Línea Directa. A todas y a todos, cumpleañeras y cumpleañeros, a ustedes aquí, las mañanitas.

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1: Siete de la mañana, 25 minutos, vamos con Blanca Peinado, tenemos el reporte agropecuario.
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3: Muy buenos días, es martes 22 de septiembre de 2026 y le tenemos lista la sección agropecuaria y pesquera de Línea Directa. La actual temporada de lluvias ha beneficiado a la agricultura en Sinaloa y Héctor Corrales nos presenta la información completa.
4: En lo que respecta a la disponibilidad de agua en las presas y suelos húmedos para las siembras de otoño-invierno, este 2026 es positivo para la agricultura de la entidad, porque se han tenido lluvias en las cuencas y los pronósticos es que seguirán lo que queda del otoño y el invierno, informó Ernesto Castro Castro. El meteorólogo de la Confederación de Asociaciones Agrícolas en el estado de Sinaloa destacó que esta semana se prevén precipitaciones pluviales en toda la entidad, pero con mayor intensidad se estarán dando en valles y costas, por los efectos del huracán Polo que se encuentra sobre el Pacífico y que se perfila mar adentro, informó para Línea Directa Héctor Corrales.
3: En el estado se tienen registrados actualmente alrededor de 50 casos de gusano barrenador activos, informó Ismael Bello Esquivel, secretario de Agricultura en la entidad, quien detalló que se tiene presencia de la enfermedad en los municipios de Escuinapa, Rosario, Mazatlán, San Ignacio y Sinaloa.
5: El tema del gusano barrenador transitó por todo el país, incluso en Sinaloa. Se preveía que iba a llegar desde septiembre del año pasado. Hemos hecho todas las medidas sanitarias posibles en lo que corresponde a la trazabilidad del ganado, se ha bañado todo el ganado que entra al estado.
3: Los cooperativistas del municipio de Angostura solicitaron que se acelere la entrega del apoyo Bien Pesca, y sobre ello nos informa nuestro compañero Sabás Espinosa.
6: Pescadores de la Bahía Santa María urgieron a las autoridades estatales a acelerar la entrega de los recursos del programa Bien Pesca Estatal debido a las necesidades económicas que enfrentan los campos pesqueros mientras esperan el inicio de la temporada de camarón. Así lo informó Agustín Jaime Salazar de la Cerda, presidente de la Federación Pesquera y Acuícola Altamura. Explicó que el sector acordó por consenso mantener una autoveda hasta el próximo 5 de octubre con la intención de permitir que el camarón alcance mejores tallas y con ello buscar condiciones más favorables de comercialización. Señaló que los muestreos realizados hasta el momento tampoco generan expectativa de una temporada con grandes volúmenes de camarón, por lo que consideró todavía más importante que los pescadores cuenten con los apoyos necesarios para enfrentar el periodo previo a la actividad productiva. El presidente de la Federación Pesquera y Acuícola Altamura explicó que los pescadores enfrentan actualmente gastos relacionados con el mantenimiento y preparación de sus equipos y embarcaciones, además de necesidades cotidianas derivadas de la falta de empleo. Por eso pidieron a la gobernadora del estado que si les puede apoyar con el recurso, te haga lo antes posible. Para Línea Directa informó Sabás Espinosa.
3: Con esto concluimos la sección agropecuaria y pesquera de Línea Directa. Que tenga usted un excelente día.
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1: Vamos a revisar un minuto cómo andamos con las reservas de agua en las presas de Sinaloa, las 11 presas que están en operación en la entidad. Es el reporte de la Comisión Nacional del Agua. Comenzamos en el municipio de Choix, en la zona norte. La presa Colosio está al 68.3% de su capacidad. En el Fuerte, la Miguel Hidalgo al 26.3%. Y la Josefa Ortiz de Domínguez está al 15.1%. En la zona centro-norte, en el municipio de Sinaloa, la presa Gustavo Díaz Ordaz está al 59.7%. La Guillermo Blake Aguilar está al 56.5%. La Eustaquio Buelna En Guamúchil está al 92.4% de su capacidad. En la zona centro tenemos la López Mateos al 39%, la Sanalona al 69.7%, la presa Vinoramas al 32.7%, y luego nos vamos a la zona centro sur, la presa El Comedero, estamos hablando de Cosalá, la López Portillo, está al 45.9% de su capacidad, y la Aurelio Benassini, la presa El Salto en Elota, está al 84.9%. El promedio ponderado en su conjunto, las 11 presas y el sistema de presas de Sinaloa que está en operación, está al 47.8% de su capacidad total de conservación. Es el reporte de la Comisión Nacional del Agua.
2: Espera la siguiente información sobre el estatus de las presas en Sinaloa.
1: Vamos a la pausa, regresaremos con más en Línea Directa. Estará aquí en el estudio en unos momentos el secretario de Obras Públicas del Gobierno del Estado, Raúl Montero. Si tienes alguna obra pendiente o alguna obra en proceso, algún municipio del Estado, pues aprovecha la oportunidad, puedes enviar tu mensaje al WhatsApp 66-7102-8836. Regresamos.
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13: Siete de la mañana con 35 minutos. Aquí está en el estudio Raúl Montero, secretario de Obras Públicas del Gobierno del Estado. Secretario, ¿cómo estás, Raúl?
14: ¿Qué bien, gusto? Víctor, es un gusto estar aquí. Saludo a tu auditorio.
13: Gracias, gracias. Pues te hemos invitado a esta entrevista. Gracias por darte un espacio para revisar cómo van en el proceso de las obras, empezando por las grandes obras, obras estratégicas que trae el Gobierno del Estado de Sinaloa.
14: Sí. Mira, Víctor, vamos bien. Prácticamente la primera obra que ya tenemos en puerta es el Boulevard Agricultores. El Boulevard Agricultores son 3 kilómetros de enlace donde conectamos el Boulevard Agricultores con la Costerita. Así y es. La México 15. Sí. Ya prácticamente está terminada. Estamos esperando que nos llegue, al contexto es que le llegue lo que son las guías podotáctiles.
13: Sí.
14: Algunos detalles de, pues ya propios de la obra, ¿no? De lo que es la limpieza y todo eso, ¿no? Entonces, estamos esperando este mes, a finales de este mes, para tenerla concluida. Entonces, le estamos llevando algunas obras, les vamos dando seguimiento mes con mes, cómo va el avance, luego pasa semana a semana. Ahorita ya el seguimiento en esa obra en particular es prácticamente día a día. Sí. Para poder ya terminarla, ¿no? Entonces, una obra.
13: ¿Cuándo se espera entregar esa obra?
14: A finales de este mes.
13: Ya. Correcto.
14: Ya.
13: ¿Cuánto tiempo duraron ahí?
14: Duramos cerca del año, un poco más del año. 15 meses tal vez.
13: Sí. Además de la pavimentación, digamos ya el concepto integral, ¿de qué consiste esta obra?
14: Mira, son los dos carriles de circulación, uno más de estacionamiento, digamos.
13: Sí.
14: Tiene lo que es la ciclovía, un camión central, tiene lo

0: que son las amplias banquetas de 3.7 metros, que es lo mismo, el mismo tipo de digamos que, de bulevar que traemos en el malecón. Tiene lo que es la guía podotáctiles para débiles visuales. Y esta obra, bueno, pues es una obra muy bonita que conecta lo que es el bulevar Agricultores, pero además por ahí están haciendo el ICIFE, la secundaria de Alturas del Sur.
1: Así es.
0: Entonces, y sumado a que llega al bulevar Agricultores, ya estuvimos el año pasado trabajando lo que era los parques que estuvimos ahí rehabilitando. Hicimos una cancha de fútbol, ya está terminada. Ahorita ya estamos de hecho en la cancha de fútbol metiendo la reja cero, que era algo que había quedado pendiente. Entonces le estamos dando a todo ese sector, Víctor, este tipo de obras para aumentar la conectividad de toda
1: Claro.
0: esa población. Es una zona altamente, muy, muy densamente poblada. Traemos cerca de 30 mil, 35 mil habitantes solo en ese
1: ¿Es
0: sector.
1: otra ciudad?
0: Pero fíjate,
1: Sí.
0: sí, pero le sirve mucho a toda la gente que quiere salir hacia la
1: Sí.
0: costerita, que venga de la campiña, de otros puntos no tan cercanos, ¿no? Pero le das otra alternativa de conectividad, ¿no? Para la costerita, para la México
1: Y
0: 15.
1: además integra, ¿no? O
0: ¿Sí?
1: sea, es una obra que cumple con varios propósitos.
0: Sí.
1: Esta obra de infraestructura urbana que se está haciendo en las principales ciudades del estado, y principalmente en el caso de Culiacán,
0: Sí.
1: es una obra que, digo, es en sí, obras que debieron de hacerse hace mucho tiempo, ¿no? O sea, creció
0: Mira,
1: demasiado, la ciudad nos fue
0: creció
1: rebasando, ¿no?
0: demasiado, pero sí, te podría decir que esa obra venía planeada. Planeada, me refiero a que dentro de las obras que el INPLAN va presentando, que el INPLAN, que ellos al hacer todos estos estudios del crecimiento de la ciudad, etcétera, ellos van, digamos que hacia donde va el crecimiento, van
1: Proyectando,
0: proyectando, era la
1: sí,
0: palabra que estaba buscando, van
1: ajá.
0: proyectando, y esta obra, sí, tenía, pues, recordás en la administración municipal de Jesús Vizcarra,
1: Sí.
0: hicieron lo que es la ampliación lo que es el Boulevard Agricultores,
1: Sí.
0: y quedó esa obra ya pendiente, ¿no? Pero tanto esa obra como el malecón, tenemos maquetas en el Tres Ríos, Víctor, donde podemos ver cómo estaba trazado el malecón desde su concepción, ¿no? Le llaman la cuarta etapa del malecón,
1: Sí.
0: la que estamos haciendo ahorita.
1: ¿Y ese cómo va?
0: Mira, vamos muy bien. La primera etapa la vamos a estar terminando en el mes de octubre. Le estamos también dando seguimiento. La primera etapa, para los que nos están escuchando, pues son los 5.3 kilómetros donde conectamos con el Chávez Castro, donde está la CEPIC, la de la CEPIC. Y desde ahí te lleva por todo el río Culiacán hasta llegar al Boulevard Las Torres.
1: Sí.
0: En el Boulevard Las Torres hacemos una transición para entrar prácticamente al Boulevard. Y ya tendríamos también en esta primera etapa terminadas las gasas para que la gente pueda, ya tomando el malecón, subir hacia el puente del Agua de O, o la gente que venga a la Agua de O poder incorporarse al malecón, que esas son las dos gasas. Y también las otras dos gasas del puente de la UCE.
1: ¿Tiene un estimado de cuántos vehículos circulan por
0: 100
1: ahí?
0: mil vehículos promedio en el Pedro Infante y 50 mil en tanto lo que es UCE como es Guadalupe.
1: ¿Esa primera etapa va a entrar ya en circulación
0: ¿Ya?
1: o sí?
0: Ya, ya,
1: Correcto.
0: ya. Ya
1: Eso es.
0: tendríamos terminada esta primera etapa,
1: De nuevo, ¿qué
0: pero
1: fecha es?
0: en octubre.
1: En
0: Tenemos todavía
1: octubre.
0: el mes de
1: Okay.
0: octubre
1: Sí.
0: para terminar esta obra. Me reservo el día ahorita
1: Sí, claro,
0: porque me
1: exacto.
0: lo han dicho
1: Sí.
0: y estoy presionando porque me aseguraban el 11, el 11. Ah, bueno, el 11. Ya te lo estoy diciendo, ¿no? Pero
1: Pero es temporada de lluvias y se entiende que
0: sí,
1: puede haber retrasos, ¿no?
0: precisamente donde
1: Sí.
0: está el canal Cañedo,
1: Sí.
0: las lluvias nos han venido, pero no nos ha retrasado hasta ahorita el programa. Lo
1: Entonces van en
0: traemos en
1: tiempo y forma.
0: seguimiento. Me lo aseguran que
1: Sí.
0: sí, pero vamos a ir viendo cómo se va desarrollando estas semanas.
1: Entonces, secretario, tú dices octubre. Y
0: Octubre, y estamos
1: dejémoslo
0: dentro
1: así.
0: de los tiempos de
1: Sí.
0: entrega, ¿no?
1: Eso es, muy
0: Ahora,
1: bien.
0: también te comento, Víctor, en el malecón, esta primera etapa, le estamos dando total prioridad a lo que es el malecón, ¿no? Entonces, cuando llegas al Chávez Castro, ya una vez que tengamos terminada la segunda etapa, que esa la terminaremos en marzo, se van a dar cuenta porque el acceso, donde estamos priorizando es el malecón. El acceso a las diferentes salidas, bueno, tienen las salidas, pero la prioridad es el malecón, la circulación. Y sí estamos revisando porque, te lo digo de primera, porque me tocó visitarlo recientemente, donde ya tenemos terminado toda la incorporación, y me hace mucho sentido cómo se planeó. Por eso te lo comento, porque una vez que esté abierto, el sentido que se le da a la circulación en el malecón es importante. Sí. Y lo que estamos buscando es que sea una vialidad rápida, más bien que no tenga semáforos, que sí la ciudadanía respete los límites de velocidad, porque pues son prácticamente, ya una vez terminada la otra etapa, van a ser prácticamente 6.3 kilómetros más de puro malecón, ¿no? Sí. Más las incorporaciones, tanto en el Chávez Castro, bueno, pues como en la parte del Congreso.
1: No, pero le va un respiro tremendo a la circulación vial.
0: Sí.
1: Eso es. Sí. De las obras estratégicas, de las grandes obras, ¿qué otra tenemos en proceso?
0: Guasave, el puente Bellavista.
1: Las Glorias.
0: Bellavista, Las Glorias.
1: Sí.
0: Esa obra la tenemos proyectada para diciembre. Vamos avanzando también muy bien. Tenemos los dos, estamos ya por iniciar los dos frentes de trabajo para ir trabajando. Aquí estamos viendo, pues son las imágenes, pero de aquí, sí, son de aquí del Pedro Infante.
1: Ahorita vamos a ver si encontramos imágenes de Bellavista, ¿no?
0: Sí, bueno, de Bellavista, Las Glorias, tenemos proyectado terminarlo en diciembre. Ya tenemos, pues desde prácticamente Semana Santa ya tenemos terminado el acceso, los 2 kilómetros. Como otra obra, traemos la introducción de agua potable.
1: Ahí mismo, ¿verdad?
0: Ahí mismo, sí. En lo que es Bellavista.
1: Eso es.
0: Y lo hemos comentado, de la importancia de este puente, ¿no? Cómo este puente viene a traerle a toda esa... Es una obra con mucho sentido turístico, ¿no? Y de promoción económica, ¿no? Porque lo que es Las Glorias, bueno, ellos tienen restaurantes, ellos tienen incluso hoteles, y en Bellavista acampan. O la mayor... La gran cantidad de gente que visita Bellavista hacen sus campamentos en y es mayor la gente que va a Bellavista.
1: Sí, porque van de Guamúchil y toda esa zona, ¿verdad?
0: De Guamúchil, de Mocorito, sí. De Angostura. Es una playa muy de mucha tradición para toda la gente que gusta para ir a visitarla, ¿no?
1: Va a generar desarrollo económico y oportunidades de empleo también, ¿no?
0: Definitivamente. Por eso en su momento también era una obra que venía ya mucho tiempo pidiéndose. Sí. También he de comentarlo, Codecín Regional empujó mucho esa obra. Ellos trabajaron sobre todo los derechos de vía.
1: Eso es.
0: De esa zona.
1: Bueno, obras estratégicas. Yo también quiero preguntarte sobre carreteras.
0: Sí.
1: Porque con estas lluvias se volvió a complicar la situación, sobre todo en la carretera México 15. Yo sé que es federal y... Tú has hecho la gestión en muchas ocasiones que te hemos estado dando lata ahí de algunos baches, sí. Y tramos complicados en Guasave. Ese fin de semana se la pasaron muy mal varios usuarios de la carretera, pues se quedaron ahí varados por un tremendo bache. Uh-huh. ¿Por qué está, yo sé que es gobierno federal, insisto, pero la gestión ustedes la pueden hacer? ¿Por qué está tardando tanto el bacheo en esta temporada de lluvias, en esos tramos federales? Sé que están trabajando también la costera y otros tramos de carreteras. Pero, ¿qué es lo que pasa? ¿Por qué tarda tanto en responder?
0: Mira, es que ellos llevaron a cabo sus procesos administrativos de licitación. Eso es lo que yo percibo, ¿no? Sí. Que me lo haya comentado propiamente el director. Ellos llevan tanto su programación ordinaria, que le llaman, como sus contrataciones, ¿no? Y los procesos administrativos que llevan ellos, fueron muchas las licitaciones, traen más de 30 kilómetros de reencarpetados y bacheo en toda la red, pero las lluvias les ganan y los trabajos también no los pueden realizar necesariamente cuando la lluvia está, porque sus reencarpetados son más extensos, son más largos, entonces tienen que esperar esos momentos para entrar a trabajar en las carreteras.
1: Sí.
0: También nosotros estamos ahorita trabajando en lo que es la autopista Benito Juárez, estamos rehabilitando 10 kilómetros y traemos un programa importante donde ya estamos terminando lo que son el trámite administrativo, porque la presidenta Claudia Sheinbaum tuvo a bien a donarle carpeta asfáltica a la gobernadora para precisamente atender carreteras estatales.
1: Eso es.
0: Entonces, este programa que traemos, ya traemos identificados muchos puntos necesarios, críticos, sumado a lo que vamos a realizar nosotros, ¿no? O sea, también vamos a seguir, por ejemplo, rehabilitando la autopista Benito Juárez, vamos a estar trabajando en la carretera de Ahome el Fuerte, pero con esta donación que nos van a hacer, nos va a permitir trabajar también, por ejemplo, carretera como la de Culiacán al Tata, la Platanera, Tacuichamona, en Teacapán, en diferentes puntos que tenemos, sumado a lo que sea necesario también del recurso total a estar teniendo en carreteras, ¿no?
1: Ustedes ya tienen perfectamente identificados los tramos complicados.
0: Sí.
1: Los más críticos, digamos.
0: Sí.
1: ¿Va a ser reencarpetado?
0: Reencarpetado.
1: Eso es. ¿En esta temporada de lluvias no se puede trabajar o están trabajando?
0: Es complicado. Tiene que ser una programación menor a la que se pudiera hacer ya que pasan las lluvias.
1: ¿Entonces qué hacen? ¿Bacheo?
0: Bacheo.
1: Eso es. La costera, ¿la están trabajando bacheo?
0: Sí, estamos trabajando bacheo y reencarpetado. Y son fíjate, en la autopista Benito Juárez, ahorita yo traigo en proceso 9 kilómetros, que son alrededor del 80 al 90. Vamos a trabajar con este programa 40 kilómetros más, que tenemos perfectamente identificados, Víctor, que son necesarios intervenir. No hemos dejado de atender la autopista Benito Juárez. Hay zonas donde cada año las lluvias nos están generando estos baches, particularmente pues toda la zona agrícola.
1: Sí.
0: Es por el tipo de tierra que hay a los costados.
1: Ajá.
0: Nos está generando estos problemas constantemente.
1: Estamos con el secretario de Obras Públicas del Gobierno del Estado, Raúl Montero. Te preguntan,
0: sí.
1: ¿La continuidad del malecón hacia Loma de Rodriguera está contemplado, está proyectado?
0: Ahorita ya no.
1: Ahorita ya no.
0: No. Hicimos una muy buena intervención,
1: sí.
0: Que pues es la continuación del Sánchez Alonso, perdón.
1: Sí.
0: Y conectamos con el puente, ¿no? Y además conectamos también con la calle Profesora Belina León de Medina. Esto lo hizo el ayuntamiento. Entonces hicimos un kilómetro aproximado de ampliación del Sánchez Alonso. Y el puente pues es una inversión importante para todo ese sector. Ahora nosotros ahorita ya los tiempos no nos daría para intervenir esto. Además estamos buscando mucho atender, Víctor, temas de drenajes.
1: Bueno,
0: temas
1: ya voy.
0: De todo ese tipo de temas, sí. Ahorita la ciudadanía nos lo está exigiendo.
1: Precisamente con eso quisiera cerrar. Una cosa es la obra de infraestructura, la gran obra estratégica que se tiene en proceso, pero la otra es esta situación de drenajes, aguas potables, tuberías en malas condiciones, socavones. Que aparece, Guasave es un desastre, el centro de Guasave.
0: Sí.
1: Anoche en Juan José Ríos, en la calle 10 Inagüí, hay un socavón que hay para mala suerte el camión recolector de basura.
0: Sí.
1: ¿Qué se va a hacer en esos casos?
0: Mira, Juan José Ríos, te voy a platicar rápido por municipio, porque
1: sí.
0: Sé que tienes otros. Mira, Juan José Ríos, desde que empezó la administración de la actual presidenta, bueno, más bien desde su fundación como municipio ya.
1: Sí, así es.
0: Hemos enfocado todos los esfuerzos en Juan José Ríos para lo que es la introducción de líneas de drenaje. Prácticamente en los sondeos que estuvimos revisando desde el año pasado, el drenaje está pues prácticamente ya inexistente. Tenemos ubicados los puntos críticos para conectar las líneas principales y poder atender temas de drenaje en Juan José Ríos. Pues saltando, también tienen ellos, por ejemplo, también una obra importante que estamos trabajando de ProAgua, que es una línea de se me olvida la localidad, es Agua de las Arenas.
1: Agua de las Arenas.
0: Pero sí. Para es de agua potable.
1: Es municipio Juan José Ríos.
0: Entonces, le hemos invertido una cantidad importante a Juan José Ríos para atender esto. Yéndonos a otro municipio, por ejemplo, a Ahome. Estamos ya por iniciar una cantidad importante de obras 12 obras de reparaciones de drenaje. También lo que pasa es que estas calles en Ahome fueron en su momento pavimentadas,
1: sí,
0: y no se sustituyó la línea de drenaje.
1: Qué bárbaro.
0: Pero digamos que no podían a lo mejor en su momento considerar el cambio, ¿no?
1: Sí, pero pues es que
0: porque también se fue hace un momento, ¿no? Sin culpar a las administraciones, pero es necesario abrir para hacer la introducción del drenaje.
1: Sí, sí.
0: Pero eso está pasando en Ahome, y el problema de Ahome es que luego abres para la introducción y se hace un socavón.
1: El socavón.
0: Se rompen las losas.
1: En Juan José Ríos y Guasave, que es lo más crítico, entiendo.
0: En Guasave vamos socavones. En Guasave vamos a entrar con 5 socavones, pero es una inversión de 40 millones de pesos de manera urgente. Estamos trabajando los proyectos lo más pronto posible y vamos a estar en comunicación con la presidenta porque ella está atendiendo otros más.
1: Sí.
0: Entonces, ahorita de manera urgente son 5 los más críticos. Y
1: ¿cuándo iniciarían los trabajos?
0: Quisiera decirte que en este mes el próximo mes de octubre, porque tenemos que terminar los proyectos y es probable, no es probable, que no podamos licitarlo, que tengamos que adjudicar por la urgencia.
1: Claro.
0: Y más por los temas que pasaron.
1: Es que era para ayer, ¿verdad? O sea, sí. Es urgentísimo. ¿Y el socavón este en Juan José Ríos de anoche?
0: Ahorita lo revisé. Te comentaba que venía en camino. Ahorita voy a marcar a la presidenta para mandarle gente, apoyarla, para que por lo pronto, si es necesario, una intervención inmediata para cuidar que no vaya a generar un accidente. Pero ahorita voy a tener comunicación con ella.
1: ¿Van a apoyar ustedes ahí? Supongo,
0: sí, definitivo, porque ella ya tiene comprometido totalmente su presupuesto en los temas de drenajes.
1: Bien, bueno, pues tiempo nos hace falta, ustedes están
0: traía muchos temas, sí, por ejemplo, pavimentaciones, sí. Escuelas en Culiacán, uh-huh. En Mazatlán, pavimentaciones.
1: Nos programamos otra entrevista, ¿te
0: claro
1: parece?
0: Que sí.
1: Sí, y hablamos ya de pavimentación, que lo urgente era el drenaje, entiendo que lo urgente es el drenaje.
0: Drenaje.
1: Sí, ¿de qué sirve pavimentar si no se repara el drenaje?
0: Tenemos mucha obra en parques, o sea, hay mucho de qué hablar, por eso ya vamos a sacar el agricultores y pronto el malecón y vamos a poder también darle a la comunicación a la ciudadanía, en donde también ya traemos mucha obra más, ¿no?
1: Muy bien. ¿Te parece si agendamos otra entrevista?
0: Claro que sí.
1: Que te des tu espacio por ahí. Por lo pronto, claro, pues, manos a la obra, ¿verdad?
0: O sea, sí.
1: Literal, porque ustedes andan chambeando con todo.
0: Sí.
1: Gracias, Raúl, por estar acá.
0: Muchas gracias.
1: Gracias, Víctor. Raúl Montero, secretario de Obras Públicas del Gobierno del Estado. Una pausa, regresamos.
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4: Estamos de regreso, son las 8, vámonos a los deportes.
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4: Estimado Charlie, ¿cómo estás? Charlie Castro, buenos días.
7: Buenos días, Víctor. Buenos días al auditorio de Línea Directa. Pues bueno, lo soñado para muchos aficionados al fútbol, todo parece indicar que la selección mexicana de fútbol regresará a jugar en territorio nacional, y es que la selección mexicana estaría unos meses de volver a jugar en territorio nacional tras la Copa del Mundo, esto después de que distintos reportes informaran que el combinado azteca va a jugar en Monterrey a finales de año, latitud donde serán locales en el juego de vuelta correspondiente a los cuartos de final de la Liga de Naciones, así que los comandados por Rafael Márquez estarían sosteniendo su duelo de eliminación ante un rival todavía por confirmar en el Gigante de Acero el próximo 17 de noviembre. Enhorabuena para la selección mexicana. Y donde también hubo noticias es en el mundo del ciclismo. Isaac del Toro apunta a prueba de ruta tras sexto lugar de contrarreloj del Mundial. Y bueno, a Isaac del Toro habló después de su participación en la prueba contrarreloj del Campeonato Mundial de Ciclismo, escenario donde terminó en el sexto lugar general con un tiempo de 46:31, a poco más de un minuto y medio del primer lugar, resultado que reveló lo que tiene muy feliz al no ser su prueba fuerte y sentir que su cuerpo también le respondió a la alta exigencia. Por cierto, donde también se generó información importante fue en el campamento de los Cañeros de los Mochis. Luis Hernando Miranda se perfila como abridor de los Cañeros para la inauguración en la Liga Mexicana del Pacífico. De acuerdo al coach de pitcheo de los Cañeros de los Mochis, Jesús Manso, el pitcher derecho Luis Fernando Miranda se perfila como el probable abridor del día inaugural el próximo 14 de octubre en el Chevron Park. Esto lo dio a conocer en el programa Por la Ruta de los Cañeros en la mejor 90.9 y 540 de amplitud modulada, donde menciona que el lanzador Luis Fernando Miranda sería el pitcher abridor en contra de Algodoneros de Guasave. Por cierto, con la antesala de la Liga Mexicana del Pacífico en puerta, los Algodoneros de Guasave y los Cañeros van a jugar por los niños jornaleros. Pónganse la camiseta y vámonos al Curoda, una tarde de béisbol para ayudar a quienes más lo necesitan. Así lo dio a conocer el sistema DIF Guasave, donde se anunció el juego de béisbol con causa entre Algodoneros de Guasave y los Cañeros de los Mochis, que van a realizar el próximo domingo 11 de octubre en el Curoda Park. Este juego está pactado a iniciar a las 7 de la tarde, donde ambos equipos pues ya van a contar con la mayoría de sus peloteros titulares con los que van a arrancar la temporada. Así que es una noble causa. El sistema DIF, Algodoneros de Guasave, Cañeros de los Mochis estarán formando parte de este juego con causa. En el mundo del boxeo también se generó información importante, y es que Marco Verde se declara listo para volver a pelear a final de año, y por supuesto que sí fueron sus declaraciones. Y es que Marco Verde se declaró listo para volver a pelear en la recta final de este 2026, pues tras su fuerte reciente triunfo ante el knockout ante Guillermo Hernández del Mazatleco, pues dejó en claro, ¿no?, que se siente en condiciones de regresar a los encordados lo más pronto posible. Además comentó sobre la detención de su pelea, la cual consideró algo temprana. Y para finalizar, Víctor, con la información de los deportes, el próximo 29 de octubre, el mochitense Raúl Tocherito Rubio va a pelear por el título latino FIB, así se dio a conocer, y es que el boxeador sinaloense Raúl Rubio va a pelear por el campeonato latino de peso supermosca de la Federación Internacional de Boxeo, eso ante el sudamericano Vieiris Ninja Ortega, así que muy atentos, así lo dio a conocer Raúl Rubio, a Línea Directa, la información completa en nuestro portal. Víctor, lo más sobresaliente de los deportes. Y así es como despedimos la sección. Víctor, muchas gracias. Buenos días.
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4: Gracias, Charlie Castro, en los deportes. Vamos a la pausa, regresamos con más noticias en Línea Directa. Te recuerdo el tema en la mesa de análisis. Se suspenden a partir del 3 de noviembre el uso de celulares en las aulas y en el recreo en las escuelas. Quisiéramos conocer tu opinión. La pregunta para el sondeo está en YouTube. Es la encuesta que tiene que ver con la mesa de análisis. En la transmisión en vivo de Línea Directa en YouTube vas a encontrar la encuesta. Tendremos los comentarios y el resultado de la encuesta al final de la mesa. Pero antes, más noticias. Continuamos.
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4: Estamos de regreso. Si no alcanzaste del periodo del descuento para el pago de deudos del predial en Culiacán, ayer anunciaron otro plazo. Vamos a ver qué nos tiene Xiomara Ramírez.
22: Como parte de los festejos por el 495 aniversario de la Fundación de Culiacán, este lunes el ayuntamiento inició una campaña especial de descuentos del 85% en multas y recargos del impuesto predial, anunció la presidenta Ana Miriam Ramos Villarreal. En entrevista, la alcaldesa reconoció la buena respuesta por parte de la ciudadanía, quienes acudieron a realizar el pago de sus contribuciones durante la campaña por el mes patrio. Precisó que aproximadamente 4.000 ciudadanos cumplieron con sus obligaciones y se recaudaron 42 millones de pesos, los cuales serán utilizados para realizar obras y brindar servicios públicos de calidad.
23: Atendimos a casi 4.000 personas, igual agradecerle siempre a la ciudadanía. Estuvimos con casi, al cierre el día sábado, casi 42 millones de pesos, lo cual nos dice pues que la ciudadanía está al pendiente de estar al corriente de su predial y de los impuestos que tenían un atraso.
22: Además del impuesto predial, el 85% aplica para el impuesto sobre adquisición de inmuebles, el Instituto Municipal de Vivienda, mercados y vía pública, estacionamientos y 65% en multas de tránsito. La promoción es válida únicamente en cajas del ayuntamiento y también se cuentan con facilidades de pago con tarjeta de crédito de 3 a 9 meses sin intereses, informó para Línea Directa Xiomara Ramírez.
4: 8:11, vamos con Alma Aguirre, tenemos otro avance sobre el huracán Polo en el Pacífico, aumentó la velocidad de sus vientos, es un monstruo este huracán. Alma, vamos contigo nuevamente.
24: Sí, Víctor, mira, hace unos minutos el Centro Nacional de Huracanes acaba de emitir un nuevo boletín respecto al huracán Polo, en el que ya lo está calificando como extremadamente peligroso. Esto, Víctor, al igualar ya los vientos sostenidos que tuvo en su momento el huracán Otis al momento de tocar tierra. Estos son de 270 kilómetros por hora, Víctor, que lo hacen un huracán extremadamente violento. La pues suerte de este sistema es que todavía está alejado de costas nacionales. De acuerdo al aviso número 8 del organismo, Polo se ubica aproximadamente a 335 kilómetros al sur de Zihuatanejo, Guerrero, y a unos 555 kilómetros al sur sureste de Manzanillo, Colima. Todavía sus vientos arrachados son de 335 kilómetros por hora. Para igualar a Otis le falta un cachito. Otis llegó a tenerlos de 360 kilómetros por hora, perdón. Sin embargo, todavía se está estableciendo que este sistema puede seguir ganando fuerza en las próximas horas. Otis fue un huracán que al momento de tocar tierra, pues ya perfilaba un rumbo muy rápido. En 9 horas tocó tierra y se enfiló con esta velocidad. Polo se está estableciendo hasta el momento en este último aviso que va a mantener su centro todavía en aguas del Océano Pacífico y todo indica que se va a seguir moviendo paralelo a las costas mexicanas. Esto, Víctor, aunque no toque tierra, insistimos en eso, sus efectos se van a seguir sintiendo en costas del occidente y sur de México y de momento todo está indicando que los acumulados lluviosos van a ser muy importantes desde Jalisco hasta Oaxaca. Ya el Centro Nacional de Huracanes está advirtiendo acumulados importantes de hasta 150 milímetros en zonas de Guerrero y Michoacán, con máximos aislados de hasta 200 milímetros de aquí y hacia el próximo jueves. Así que estamos probablemente ante uno de los sistemas más fuertes, no solamente de esta temporada, sino de los últimos tiempos. Si Polo logra superar los vientos arrachados de Otis de 360 kilómetros por hora, tendrá el récord máximo de los últimos tiempos como el Bien. Monstruo de todos los tiempos en huracán.
4: Sí, por eso le estamos dando de un seguimiento puntual a la trayectoria de este poderoso huracán Polo. Está muy lejos de Sinaloa, hay que aclararlo. No representa peligro para las costas de Sinaloa, pero tendrá efectos, habrá efectos secundarios en la medida en que vaya cumpliendo su recorrido hacia mar adentro, como está pronosticado. Muchas gracias, gracias Alma Aguirre. Atentos a los reportes actualizados del Servicio Meteorológico Nacional en línea directa. En línea directa portal.com, sección clima, ¿sí? Y vamos rápidamente contigo, Marta, Liliana Castro. Nos comentan que ya se restableció el servicio de agua potable en la zona urbana de Guasave. ¿Cómo vamos con las escuelas? Buenos días.
2: Efectivamente, Víctor, buenos días al auditorio de Línea Directa. Planteles educativos de la ciudad de Guasave se vieron obligados este lunes a pedir a los padres de familia que recogieran a sus hijos a mitad de la jornada debido a la falta del suministro de agua, y para este martes algunas escuelas anunciaron que no habría labores en virtud de la suspensión del servicio por parte de la Junta Municipal de Agua Potable y Alcantarillado de Guasave durante 36 horas. Sin embargo, alrededor de las 6 horas de este martes, ya la paramunicipal anunció el restablecimiento del servicio del vital líquido para toda la ciudad de Guasave. Lo cierto es que han anunciado que este restablecimiento será gradual. Hay zonas en las que apenas están pues llenando los sistemas y esto va a tardar algunas horas. No precisaron el tiempo total, pero sí ya hay un restablecimiento. 12 horas antes de lo marcado se pudo concluir las labores que hacían en las interconexiones de los sistemas de agua, pero aquellos planteles que el día de hoy pues anunciaron ya la suspensión de labores, a decir por el jefe de los servicios regionales del Petatlán, Jaime Carlos Hernández, estaban facultados para hacerlo tomando en cuenta la restricción en los sistemas de agua como tinacos o aljibes en las escuelas, y así lo decía precisamente el día de ayer.
5: Algunas escuelas ya están notificando a los padres de familia. Si en algún momento llegara a escasear y acabarse el agua prevista para los servicios sanitarios principalmente, pues en ese momento las escuelas pueden tomar determinaciones de suspender la presencialidad parcialmente en la jornada, ¿no? No se puede emitir una instrucción de suspensión generalizada porque muchas escuelas tienen buenos aljibes.
2: Pues ya, Víctor, el día de hoy quedó restablecida sí. Ya esta interconexión, y afortunadamente pues el agua ya va a empezar a llegar a las viviendas.
4: Bueno, pues menos mal. Muchas gracias. Gracias, Marta. Esto es en Guasave. En este momento las 8:16.
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4: José, ¿cómo estás? Buenos días.
6: Buenos días, muy bien, gracias. Ya se fue el lunes.
4: Ya.
6: Me costó este fin de semana.
4: ¿Te costó el arranque?
6: Sí, es que trabajamos un ratito el domingo ahí en un medio maratón y sí me costó.
4: Nosotros también, ya se
6: ve. Claro, la gira. Mira, cada quien lo suyo. Bueno, pues cada quien sus bretes. Vamos rápidamente con la información de los espectáculos. Buenos días, familia, Línea Directa. Ernesto La Guardia abrió el baúl de los recuerdos y habló sobre su polémica salida del programa Hoy, donde trabajó durante más de 10 años. Con una plática con Mariana Ochoa en la Casa de los Famosos, el actor y conductor aseguró que su salida en aquel momento estuvo relacionada con diferencias con una productora y calificó como muy injusto el trato que recibió. La Guardia señaló que hubo actitudes de prepotencia y respaldo de algunos ejecutivos hacia la productora, aunque prefirió no revelar todos los detalles. Frankie Muñiz, protagonista de la icónica serie Malcolm en el Medio, sorprendió a sus seguidores al revelar que atraviesa uno de los momentos más difíciles de su vida. El actor de 40 años compartió que las últimas 6 semanas han sido una verdadera pesadilla y reconoció que siente que tocó fondo. Sin revelar qué situaciones específicas lo llevaron a este momento, explicó que este periodo le ha permitido hacer una profunda reflexión personal y reconocer aspectos de su vida que necesita trabajar. Para los amantes del anime, Ranma y medio estará de regreso. Los fans del anime ya tienen fecha para reencontrarse con Ranma, Akane y compañía, pues la tercera temporada de Ranma y medio llegará el próximo 3 de octubre. La nueva entrega promete más combates, enredos amorosos y, por supuesto, el característico humor de la historia creada por Rumiko Takahashi. La tercera temporada se estrenará en Japón y llegará a Netflix de manera exclusiva después de la emisión con nuevos episodios cada semana. Ya la descongelaron, así bromea Mariah Carey, que adelanta la Navidad con nueva gira. La llamada reina de la Navidad, Mariah Carey, ya prepara el regreso de su espectáculo decembrino Christmas Time con una serie de conciertos en Europa, en Reino Unido, luego en Londres, Manchester y finalmente llegará a Malta el 8 de diciembre. Por ahora, Víctor Auditorio, no han anunciado fechas para México o Estados Unidos. Y para cerrar, la periodista Paola Rojas le puso un estate quieto a Alex Syntek. Luego de los polémicos comentarios del cantante acerca del episodio que la periodista vivió en el 2018 con su entonces esposo, el exfutbolista Sague. Syntek aseguró que Paola Rojas era la culpable de lo ocurrido con su expareja. Ante esto, la conductora respondió, dijo que lamenta la situación que atraviesa el cantante, aseguró que ella siempre ha respetado su trayectoria musical y fue muy contundente cuando dijo, conmigo no te metas, Alex, quien señaló que aquel momento ya había causado suficiente daño a su familia como para que ahora Alex venga a retomar.
4: Bueno, anda con todo, ¿verdad?
6: Con todo y ella, pero muy contundente, sí. Conmigo no te metas, y muy educada. Una respuesta bastante elegante.
4: Muy bien, espero que ahí la deje Alex.
6: Pues sí. Es que agarró. Entre no apareció, sí, sí, sí. En los comentarios.
4: No más faltaba.
6: O si es sin él, algo
4: no,
6: así.
4: Ni le muevas.
6: No,
4: le muevas,
6: capaz, sí. Cualquier rato.
4: Muchas gracias.
6: Gracias, Víctor.
4: Gracias. Ocía Leal en los espectáculos.
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4: Vamos a la pausa, estamos de regreso ya en la mesa de análisis de Línea Directa. Continuamos.
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2: Estamos ya en la mesa de análisis de Línea Directa, primera emisión de este martes 22 de septiembre. Permítame saludar a la compañera y compañeros en la mesa. Araceli, muy buenos días.
3: Muy buenos días, Víctor, gusto saludarte, saludar a los compañeros, al auditorio de Línea Directa, y muy buenos días al equipo.
2: Equipazo de producción, saludos a todos en el estado. Jesús, buenos días, ¿cómo estás?
4: ¿Qué tal, Víctor? Buenos días para la compañera, para los compañeros y para que nos escuchen en Adolfo Ruiz Cortines 1-2. Y Adolfo Ruiz Cortines nomás, Víctor.
2: Ah, pues es Guasave.
4: Guasave. Son tres, son Ruiz Cortines tres, sí.
2: Pues tres, creo que es Sinaloa, municipio de Sinaloa.
4: Ah. Mira, creo, a todos los Ruiz Cortines de por aquella zona, Víctor.
2: Saludos. Juan, ¿cómo estás? Buenos días.
5: Buenos días, el último día.
2: Armando, buenos días.
6: Buenos días, compañeros. Si me permite rápidamente, Víctor, nomás mandarle un abrazo, un saludo muy fraterno a mi hermana que cumple años, Lidia Ojeda Camacho, hasta su casa, que nos escucha aquí en Culiacán. Un abrazo, hermanita. Al rato nos vemos.
2: Felicidades, felicidades por su cumpleaños. Bueno, a partir del 3 de noviembre, desde la fecha ya establecida en el acuerdo, se restringirá el uso de teléfonos celulares. Las escuelas primarias y secundarias tienen que acatar este reglamento. Uso de celulares y tabletas durante toda la jornada escolar, incluido el recreo. Los alumnos podrán llevarlos guardaditos, utilizarlos ante una emergencia o una necesidad particular. El acuerdo aún debe publicarse y explicarse, que socializarlo en las escuelas. En todo este trabajo se está coordinando la SEP Federal con las Secretarías de Educación Pública en los estados. La medida busca recuperar la atención en clase, en primer lugar. La convivencia entre estudiantes como de segundo beneficio. Pero su resultado dependerá de cómo se aplique esta medida en las escuelas y de lo que ocurra fuera de las escuelas. El uso de pantallas también se aprende en casa. Hoy vamos a discutir en la mesa si esta restricción podría ayudar a cambiar hábitos o solo trasladará el problema al terminar las clases. ¿Qué se puede ganar al retirar el celular y las tabletas también durante el recreo? ¿Más convivencia, menos distracciones? Ambas cosas, ¿es aplicable, es viable? Vamos abriendo la mesa, Jesús.
4: Pues en principio, atención. Lo que buscan es que los profesores tengan la atención del grupo y los celulares y las tablets, cuando no están programadas dentro de la actividad en aula, pues son un elemento de pues distracción precisamente, ¿no? Entonces, creo que ya lo habíamos platicado. Esto lo platicamos hace como 2 meses más o menos, cuando estaba en propuesta nada más, cuando estaba una discusión, porque ciertas escuelas tenían una, pues digamos, una permisividad a usar celulares, algunos se los permitían, algunos otros no. Decían algunos padres de familia que era muy importante mantener comunicación con sus hijos, cosa que creo que sí, lo es, sobre todo en ciudades como la que vivimos y en algunas otras de nuestro estado, pero también hay que entender que el celular, pues, en la clase distrae, sin duda. Es decir, yo creo que es una medida pertinente, es una medida que ayuda, no está mal que lleven celulares, los guardas en su mochila y al momento de salir, cuando se acaba la clase y suena la campanilla de salida, uno lo prende y ya se comunica con sus padres, ¿no? Esta medida, hasta lo que entiendo, también incluye que no estén incluso en el receso, Víctor, ¿no? Que no se utilice la medida en el receso. Y en buena parte también es para dejar claro, a ver, muchas escuelas en el país obligatoriamente utilizan mecanismos y dispositivos como tablets dentro de su educación, pero están dentro de un programa, forman parte del programa y las actividades están cargadas ahí. Estas escuelas, por supuesto, son de la educación privada, en donde pues cada padre de familia garantiza que cada hijo, como medida obligatoria para poder tomar ese curso, tenga una tablet. En la educación pública, pues eso desafortunadamente no nos es posible todavía.
2: Eso es, vamos contigo, Araceli, abriendo la mesa.
3: Esta medida es trascendente y seguramente generará mucha polémica. Una cantidad importante de estudios científicos a nivel mundial coinciden en que el uso excesivo de celulares, de tablets, y de redes sociales perjudican a niñas, a niños, a jóvenes, afectan aprendizajes escolares, generan ansiedad y también graves impactos en salud mental. Un número importante de países están regulando y están prohibiendo el uso de dispositivos electrónicos en las escuelas. Y en la reciente aplicación del examen PISA se observó que en un gran cantidad de países bajaron los aprendizajes, particularmente en lo que se refiere a comprensión lectora. Esto significa que un número creciente de niñas, de niños y de jóvenes no entienden ni comprenden lo que leen. Incluso este fue el caso de países como Suecia, que siempre se han caracterizado por sus altos niveles educativos, y como resultado las autoridades de ese país, de Suecia, están impulsando reformas que recuperen el uso del lápiz, el papel en las escuelas. Con esta medida, el gobierno de la presidenta Claudia Sheinbaum Pardo se suma a una creciente tendencia internacional, la prohibición en el uso de los celulares, tanto en los horarios de clase como en la hora del recreo. Sin duda es una decisión radical. Bienvenida a esta medida si se puede probar en los hechos que mejore el aprendizaje a los alumnos de educación básica, pero aquí me parece que no puede ser la única medida para mejorar el aprendizaje escolar. Debe de ir acompañada de otras estrategias, de un plan integral. Sería ingenuo apostar todo a esta decisión de la prohibición de celulares, y para elevar la calidad de la educación en México habrá que tomar otras medidas igual o más importantes que el tema de los celulares. Tenemos que pagar mejor a las y los maestros, tenemos que mejorar la capacitación, la profesionalización docente. Este rubro es muy bajo el presupuesto. ¿Por qué no? También hay que revisar y retomar el modelo de educación de escuelas de tiempo completo con horarios extendidos, donde se brindaba alimentación gratuita a niñas, niños, y hay que despolitizar la educación pública. Me parece que esa también es otra de las vías.
2: Bien, Juan, ¿qué se puede ganar al retirar el celular de clase?

0: Carlos, los celulares, las pantallas de las escuelas, nos va a mejorar 1 o 2 puntos en las pruebas PISA, o nos va a mejorar 1 o 2 en el rendimiento, o nos va a mejorar 1 o 2, 3 puntos en esto. Yo creo que eso es lo que le falta a esta medida, porque insisto, no se está criticando la medida, ojo, solamente estoy diciendo y preguntando, ¿con esto vamos a avanzar? ¿Vamos a quedar igual o vamos a hacer para atrás? Eso es lo que le falta, yo creo, que al gobierno explicarnos. Si bien es una medida que suena lógico, suena, está basado en algunos estudios académicos, hay otros que dicen lo contrario, pero digamos, vamos dándole por la buena. La pregunta es, ¿esto no es suficiente? Tampoco lo estoy diciendo, pero ¿esto en qué, en medidas exactas, qué nos va a dar a los alumnos? ¿Vamos a tener mejor capacidad de retención? Porque eso es una parte que las pantallas quitan, y eso se puede medir, se mide con la comprensión lectora y se mide con otras herramientas que hay. Eso es a lo que me refiero, ir mucho más allá del queda bien, ir mucho más allá de subirse la tendencia, es mucho más allá de rellenar de saliva los discursos políticos, etcétera. Entonces yo sí creo y quisiera un compromiso mucho más firme por estas medidas. O sea, si ya hicieron asambleas nacionales, ya hicieron asambleas con los maestros, ya hicieron diálogos, ya hicieron debates, ya hicieron todo. Perfecto, todo lo apoyamos. Ahora, ¿en qué se comprometen ellos con esta medida a regresarnos? Porque la otra, si no funciona, pues entonces a lo mejor tendremos que regresar a que los alumnos usen sus pantallas, ¿no? Si no entregan mejores resultados, pues a lo mejor tendremos que replantear esta medida.
1: Bien, la pregunta es, ¿qué se puede ganar al retirar el celular también en el recreo de las escuelas primarias y secundarias? Armando.
2: Bueno, inicialmente diría yo que la medida se pretende implementar a partir del 3 de noviembre de este año.
1: Sí, así lo dijimos.
2: Ya, bueno, correcto, lo puntualizo. El 3 de noviembre entraría en vigor. Y bueno, la prohibición de estos dispositivos debe estar enfocado a algunos efectos. ¿Cuáles serían? Para mi punto de vista, y creo que así es de alguna manera, en tres sentidos. Primeramente, yo creo que busca un impacto psicológico en el niño, el adolescente. Luego el efecto social y el pedagógico. Y en ese sentido me voy, ¿por qué? Porque no se trata tampoco de que con esta medida ya el aprendizaje de los niños jóvenes nos va a poner en los cuernos de la luna y vamos a presumir de que estamos entre los principales países del mundo en materia de aprendizaje, de aprovechamiento académico. No creo que vaya a ser así. Eso tiene mucho que ver con la voluntad del niño, de inteligencia y voluntad del niño, voluntad también y atención de los padres, dedicación, esfuerzo, preparación de los maestros. O sea, es un conjunto de factores, que no nada más vamos a quitar los celulares, porque hasta en horarios de recreo se les va a recoger. Yo creo que, no sé si el maestro va a tener una cajita a la entrada donde van a ir los alumnos, aquí está mi teléfono, yo traigo apagado, aquí está, y para recogerlo a la hora de salida de clases, o no sé cuál será el sistema, o hay la confianza para que te lo eches a la bolsa o te lo dejas en la mochila, nomás no lo enciendas. Pero bueno, yo creo que ahí el hecho de que en el recreo, por ejemplo, no pueden traerlo, encender su dispositivo, es que se busca, pues se dice que tiene que motivar la socialización de los niños, o sea, la convivencia, que no se trata nada más de que salgan a recreo y se sienten en una esquina de una cancha a chatear y a navegar en las redes. Entonces, desrobotizar al niño, esa es la alternativa, yo creo. Dejar de que esté utilizando tanto la herramienta tecnológica para dedicarla a socializar, jugar y hacer ejercitar su mente y cuerpo.
1: Muy bien. ¿Cómo debe aplicar cada escuela esta medida sin que los maestros se conviertan ahora en cuidadores, policías y cuidadores de celulares, ¿no?
3: Pues fíjate, si ya está dada la medida, ahora es responsabilidad de los padres saber qué vas a hacer. ¿Le vas a dar un celular o no a tus hijos? Porque al final de cuentas sabes que no lo va a utilizar o no lo podría utilizar, ¿no? Lo mismo con una tableta. Y yo creo que hay que medir las cosas para lo que son, ¿no? A ver, incrementar el desempeño escolar tiene que ver con una política pública amplísima en el tema de educación, donde van más recursos, donde van más preparación, donde tienes a profesores, como lo son la gran mayoría, pero no todos desafortunadamente, comprometidos con el aula y el aprendizaje, a donde tienes padres de familia que están metidos en esto, que es tan importante. A ver, si ya hay una disposición, ¿qué vas a hacer como padre de familia? Mandarle a escondidas el teléfono, ¿no? Así para que, oye, ahí me mandas un mensaje a tales horas, o sea, tú poniendo la

0: la regla contraria a lo que está diciendo la disposición de la Secretaría de Educación Pública, porque hay muchos padres de familia que lamentablemente somos así, Víctor, Contreras. Hay una regla bien estricta en cuanto al uniforme, ir de blanco los lunes, ¿y por qué? En tener zapatos limpios, en llevar zapatos boleados los días lunes, ¿y por qué? En llevar ropa deportiva el día que corresponde, ¿y por qué? Y siempre tratamos de
1: imponer los menos, ¿no?
0: Claro, pero habemos muchos que son vaguillos. Sí. Lo mismo va a pasar con este tema de los celulares, sabiendo que esta disposición, por supuesto, ayuda. Además, vamos a tomarlo en un principio elemental. En las escuelas públicas, ¿no? No puedes, por ejemplo, obligar a que todos los alumnos tuvieran un tipo de celular para poder desempeñar una tarea, por ejemplo, ¿no? Necesitamos un celular de tal gama para poder bajar tal programa que nos va a ayudar con los quebrados. No te da. No es justo, porque va a haber personas que lo pueden comprar y personas que no lo pueden comprar. Uh-huh. Yo me acuerdo, y cuando había una disparidad en eso, se genera un conflicto. Mira, en la clase, cuando nos pedían una flauta, por ejemplo, ¿no? Sí. Una flauta que no era tan cara para la clase de música, había que llevar flauta. Bueno, el que la llevaba nueva era diferente al que la llevaba usada, o el que no la podía llevar incluso. Imagínate ya en un tema tan importante como un celular o tan caro. Creo que eso también habla de que en la escuela tiene que haber un principio de igualdad para que todos puedan, en la escuela pública me refiero,
1: sí, claro,
0: para que todos puedan tener los mismos accesos sin riesgo de que haya discriminación en el medio.
1: Muy bien, Araceli, en tu opinión, ¿cómo debe aplicarse esta medida en las escuelas?
2: Debe haber responsabilidades claras y definidas. La verdad es que la labor del maestro es enseñar, no ser policía. Y también no se puede desgastar esta medida en ser una vigilancia constante. Por eso es importante definir bien la regla, incluso el sistema de comunicación, de cómo va a ser el resguardo de los celulares, aplicar consecuencias también graduales, la parte de excepciones concretas en caso de emergencias, en caso de que exista alguna condición que lo requiera, la parte de proteger a maestras, a maestros, si no el malo de la película, pues va a ser el personal docente. Explicar la regla antes de aplicarla. Aquí me parece que nuevamente estamos en varias áreas de oportunidad, porque por el solo hecho de la prohibición debiera de haber este protocolo uniformado que permita visibilizar la importancia, el daño que está generando educación digital, alfabetización digital. Eso es sumamente importante como política pública, una política pública integral que sea encabezada por las autoridades, en este caso las autoridades educativas, en conjunto con las sociedades de padres y madres de familia. Y la verdad es que en el tema educativo sí tenemos que recordar que tanto en los gobiernos del PRI y del PAN le entregaron el control a las nuevas plazas magisteriales del CENTE y de la CENTE. Ahora lo mismo está haciendo Morena. También habrá que reformar la parte de la cultura o retomarla, esta cultura que había de evaluación educativa, porque no la vemos y es sumamente importante contar con estos indicadores. Es una decisión también política poco razonada. Otra de las primeras decisiones que tomó Andrés Manuel López Obrador fue la desaparición del Instituto Nacional de Evaluación Educativa, la prohibición del uso de celulares. La verdad es que tenemos que reconocer que por sí misma no es una solución mágica a los serios problemas que estamos enfrentando en materia educativa. En los hogares también padres y madres de familia deberán estar atentos y contribuir con esta medida. El gobierno federal y los estados también deben de invertir mayor presupuesto educativo, no solamente la medida de prohibir los celulares, me parece que es sumamente insuficiente.
1: Bien, vamos a la pausa y estamos ahí con la pregunta en YouTube. Tiene una muy buena participación este tema. ¿Debe prohibirse el celular en las escuelas, incluso en el recreo? Esa es la pregunta que estamos haciendo, con tres opciones de respuesta. Sí, porque favorece la convivencia, solo durante las clases, o no, cada escuela debe decidir. Tú tienes la mejor opinión. Nosotros vamos a la pausa en radio y nos quedamos aquí en redes.
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1: Ya estamos en la mesa de regreso. Y bueno, aquí nos comenta Jesse Jauri, que ha dado seguimiento, por cierto, de algunos conflictos, tiene que ver con maltrato escolar, bullying, denuncias que se han hecho a través de teléfonos celulares. Dice que pues algunos estudiantes que han experimentado bullying, y cuando las autoridades educativas de la escuela no los atienden, la evidencia de un video, de una foto para visibilizar un caso de bullying, ayudaba mucho en estos casos con teléfono celular. Las escuelas no cuentan con medidas que puedan garantizar ese tipo de seguridad interior, tampoco la seguridad social. Y hay un caso también de maestros que pues es un hecho, ¿no? Sucede, dice que habré que tomar también medidas con los papás, porque hay grupos de WhatsApp, del grupo, maestro, que reciben mensajes hasta muy tarde de los papás que están o marcándoles a sus teléfonos para ver qué temas escolares no se pudieron tocar durante la entrada o salida de clases, o para consultar cosas fuera del horario normal, que es pues, de horario de clase. Y dice, pues es un problema porque los grupos de WhatsApp se convierten en eso, una presión constante de los papás. No se ha regulado este asunto. Hay mucho que hacer ahí en cuanto a los protocolos internos en las escuelas. ¿Qué excepciones necesitan reglas claras y cómo podrán las familias comunicarse con sus hijos ante una emergencia? Nos quedamos contigo, Juan.
0: La normatividad no menciona la prohibición para llevarlo. Dice que si pueden llevarlo, no lo pueden sacar, sí. ¿No? También va a tabletas, es muy importante. No se pueden llevar tabletas tampoco.
1: Pero sí pueden llevarlas, ¿no?
0: Pueden llevarlas. En ese sentido, a mi hija tiene 6 años. Cuando cumpla 9, 10 y le guarda su celular, aquí está y llévelo a la escuela. No lo saque porque no te lo van a quitar, etcétera. Pero yo sí le voy a dar uno. No, me va a prohibir absolutamente nada.
1: No, no está prohibido.
0: No. Lo que me refiero es que, aunque me lo prohibieran, se lo daba, porque en esta ciudad o en este estado o en este país no vas a dejar de comunicarte con ella. O sea, no estoy diciendo que esté prohibido, lo estoy diciendo yo como papá, aún el estado.
1: Pero sí es importante lo que dices porque sirve para aclarar.
0: Sí, sí.
1: No está prohibido que lo lleven.
0: Te prohíbo que lo saquen a clase.
1: El uso.
0: O sea, no lo puedes sacar a clase, no puedes utilizar con tus amiguitos, eso no se puede, ¿no? Lo que me refería era eso, a que en este en específico no está prohibido. Yo decía que aunque el Estado me lo prohibiera, se lo hubiera dado, aquí está, lléveselo y ya, que me reclamen a mí. Sí va a haber muchos problemas. Al final del día creo que esto se va a diluir. O sea, se va a diluir. Está entrando, pero en 3 años esto va a volver a la misma. Porque se va a ir diluyendo, porque vas a tener que, en el momento álgido de las discusiones, vas a tener que crear una excepción, porque no, mire, entonces vas a empezar a generar cuántas normatividades ahorita están vigentes, que pues ahí están escritas y las pasamos por alto. Yo creo que esto va a suceder algo por el estilo. Vamos a empezar fuerte, pero en 3 años nos vemos y vamos a ver que en 3 años vamos a volver a lo mismo, porque no veo a los maestros de policías. No va a haber, en serio, va a haber muchas excepciones, va a haber muchos casos en específico que van a ir haciendo que el maestro cree su propia normatividad internamente, porque no va a haber nadie también que vigile al maestro. O sea, tampoco el maestro va a tener un policía arriba de él diciendo, no lo hiciste, no lo checaste. Entonces creo que esto eventualmente sí va a empezar fuerte, pero en 2 o 3 años o tal vez menos, vamos a ver otra vez a los niños sacando su celular en la escuela y haciendo videos, porque es la naturaleza propia de este tipo de normatividades. Si no hay controles estrictos, si no hay consecuencias al hacerlo, pues terminan diluyéndose.
1: Armando.
2: Bueno, antes de ponerse en práctica el 3 de noviembre, cuando entra esta medida, tengo entendido que se va a socializar, se va a discutir, debatir en las escuelas entre directivos, padres de familia, maestros, para tomar los acuerdos pertinentes.
1: Eso ya se hizo.
2: La
1: medida entra en vigor el 3 de noviembre.
2: Ya, definitivamente.
1: Sí, lo que van a hacer es lo que tú dices.
2: No le grites o patalees, padres.
1: No, eso ya es un acuerdo nacional. Lo que tú decías hace un momento es lo que va a ocurrir. ¿Cómo se va a implementar?
2: Sí.
1: Sí, pero se va a hacer.
2: Sí, sí.
1: Tiene que ser.
2: Tiene que informarse, pues, va a socializarse eso. Sí. Que venga consciente el niño, el alumno, de que al entrar al aula va a depositar, si es que así es, su celular en un lugar, en un cajón, donde sea, su dispositivo. O, en efecto, porque diga, no, yo lo voy a... Que sea una cuestión de discreción. Yo lo voy a guardar en mi mochila, no tenga pendiente, maestro, no lo voy a sacar.
1: Es que sí lo puede llevar. Exactamente sí. Es lo que tú dices.
2: Sí.
1: Sí lo pueden llevar, pero no lo pueden usar.
2: Es correcto. Sí. Ahora, se busca... Yo tengo mis dudas de si va a impactar en el aprovechamiento educativo de los alumnos. Son 6 horas de clases. Yo pienso que es la base esencial, la clase del maestro. Pero el aprovechamiento, el fortalecimiento de la clase en la escuela, se da en los hogares, en las casas. O sea, si vas a salir con 6 horas de ayuno de uso del celular, ha habido de encenderlo, te aseguro que al tocar el timbrazo lo vas a sacar, a aruñar la mochila para sacarlo, los chamacos, para ver quién habló, con quién se va a comunicar, etcétera. Entonces, si ahí esos 6 horas van a luchar contra ¿qué? Activos despiertos, otras 12 horas más, o contra 8 horas, que vas a estar utilizando. Por eso decía yo que también hay que darle seguimiento en las casas, en los padres,
1: de familia. Permítame, no, precisamente esa es la siguiente pregunta. Y vamos a dar un minuto y medio para cada uno para ser justos y terminar.
2: Señor.
1: Bien, ¿no? Si no alcanzamos. Si en casa continúa el uso excesivo de pantallas, ¿cuánto puede cambiar esta medida? Porque yo creo que para un maestro, el solo hecho de que no se use el celular en clase, estamos hablando de primaria y secundaria, ¿no? Ya de ahí para arriba ya es otra cosa. Ayuda muchísimo al aprovechamiento escolar, muchísimo. Porque tienes la atención de los alumnos. Pero si en casa no se da seguimiento a esta medida, ¿de qué tanto puede cambiar, vamos, la conducta de las niñas, niños y adolescentes con esta medida?
4: Yo creo que en la escuela muchísimo, porque lo que nos enseñan ahora, Víctor, es que hagas las cosas en atención plena. A ver, el máximo aprovechamiento está cuando estás en tu trabajo y estás poniendo atención en lo que estás. Todo tiene su momento, todo tiene su lugar. La escuela es el momento de ir a aprender fuera del contexto de los celulares, a menos que, como ya dijimos, tengas una actividad en particular con eso. Ahí vamos.
1: ¿Por qué te afecta
4: lo que hagas en tu casa?
1: ¿Por qué te afecta?
4: Pues porque estás jugando, porque estás distrayéndote, porque estás mensajeando, porque estás incluso recibiendo noticias que no son el momento para conocerlas, ¿no? Porque aunque tú no quieras, ahí te están llegando noticias de cualquier tema. Bueno, ahora, en casa ya es otro cantar. Ahí le toca al padre de familia. Digo, sí, estaría bien difícil que queramos que nos lo eduquen también en la casa, ¿no? A ver, la regla las pones tú. La regla en la escuela creo que está muy bien y clara, ¿no? Nadie con celulares ni con tabletas durante el horario escolar, para tener atención plena, para poder tener a los alumnos ahí. Lo que venga en el futuro tiene mucho que ver con nuestra responsabilidad civil en el tema del aula, ¿no? Y lo que queramos para nuestros hijos en tanto a los aprendizajes. Entonces yo creo que pues ya va a estar en nosotros. Creo que es una muy buena medida. Ojalá que se cumpla. Y eso sí, lo que decía una madre de familia que nos mandó un mensaje: tampoco queremos que los pobres profesores, además de la carga de chamba que ya tienen, anden cuidando celulares y anden viendo que no se quebren, que no se rompen, que no, pues es que sí está bien complicado.
1: Bien, Araceli.
5: Sí, aquí tenemos que dejar muy en claro que la restricción es el punto de partida, pero no sustituye el tema de la educación digital, ni tampoco la formación de hábitos. Sí, revisé el informe de seguimiento de educación en el mundo por parte de la UNESCO a marzo 2026 y habla de que un total de 114 sistemas educativos, el 58% de los países ya cuentan con alguna forma de prohibición o restricción en el tema del uso de los teléfonos móviles. En el 2023 solamente era el 24%. México se suma a partir del 3 de noviembre a países como Francia, Austria, Italia, Australia, Brasil. Francia en el 2018, la ley Blanquer en primaria y secundaria hasta los 15 años. Austria en el 2025 hasta octavo grado. Italia reforzó en el 2024 y 2025. Y la verdad, es el punto de partida, pero sin un plan integral, como nos pasa frecuentemente en nuestro país, si no hay un seguimiento, una evaluación, si no se fortalece en otras áreas, esta medida va a ser insuficiente. Por ejemplo, muchas escuelas públicas en México aún tienen fuertes carencias en servicios de agua, en energía eléctrica, no tienen baños dignos, no cuentan con centros de cómputo, ni tienen aulas refrigeradas en los estados con altas temperaturas. En síntesis y en conclusión, la medida parece que puede ser útil. Habrá que esperar de qué forma se instrumenta, ver los resultados que arroja. Ojalá resulte como la política de prohibir los alimentos chatarra en las escuelas, una medida que ha funcionado, pero el reto de mejorar los aprendizajes, de elevar la calidad educativa, va mucho más allá de la prohibición de los celulares. Me parece que se queda corta.
1: Bien, Juan.
0: Pues sí, repito, creo que se va a diluir. Creo que como humanidad tenemos que comenzar a diseñar modelos de educación que integren ya las pantallas, porque no se van a ir, a ver, no se van a ir. Fíjate, esta medida en el mundo, no más en México, es evitar estar viviendo en el presente. O sea, es regresar al pasado, es no esto, no esto, no lo otro. Pues es que estás negándole a la generación parte de lo que lo hace su identidad, su tecnología. Yo creo que tenemos ya que replantearnos, comenzar a diseñar modelos que permitan la interacción entre celulares, tabletas, pantalla, lo que sea, y estas nuevas generaciones. Yo creo que es un error que estamos cometiendo el querer educar a estos muchachos, a estos niños, como lo hicimos nosotros, nuestros papás o nuestros abuelos. Eventualmente tendremos que aprender esa lección. No por regresar al pasado, escribir a mano, guardar celulares y tabletas, vamos a aprender mejor. Creo que tenemos que ser mucho más inteligentes que eso y empezar a buscar nuevos modelos que puedan integrar estas tecnologías que ya son parte de la vida diaria.
1: Armando, vamos contigo, sí, en casa. En casa, ¿cómo debe ser?
2: Mira, la lección que le damos al niño, ¿cuál es el mensaje? Le estamos diciendo o dando a entender que lo que en la escuela está prohibido, en la casa es permitido. Entonces lo metes en un dilema de pensar ¿qué está bien o está mal esto? Estaríamos generando, yo creo, una enseñanza que se movería entre lo legal y lo ilegal, entre lo que es justo e injusto, y en el extremo, entre lo bueno y lo malo. Entonces, sí es importante este punto, porque pues va a generar polémica y va a generar muchas reacciones, porque no todos pensamos igual. Habrá gente que piense igual que Juan, oye, ¿por qué me van a permitir esta herramienta de conocimiento que tengo a la mano para seguir aprendiendo? E incluso en la escuela, que diga el maestro, a ver, vamos buscando diversas respuestas a esta pregunta, búsquenlo en el, ¿cómo se llama? Chat GTP, GPT, no sé. O en YouTube, donde tú quieras. Entonces, todas esas herramientas, pues ahí están a la mano y están evolucionando día a día y van a seguir evolucionando. Entonces, es el reto para la educación.
1: Creo que también el reto en casa es, papás, a apoyar de alguna manera, a reducir las horas en pantalla. Los papás con el ejemplo, porque no hay de otra manera de educar, ¿sí? Y permitirá también una mejor convivencia en casa, si se aplica. Claro, cada quien decide lo que hace en su casa. Es una sugerencia de los especialistas. El exceso de pantallas no solo afecta el aprendizaje, afecta también la comunicación con los hijos. Y bueno, estamos hablando de niñas, niños y adolescentes. Mucho se puede hacer desde ahí. Vamos a ver qué dice la audiencia. Ahí está el mensaje de la audiencia. Debe prohibirse el celular en las escuelas primarias y secundarias, incluso en el recreo. 64% dice que sí, porque favorece la convivencia. 64% está de acuerdo en esta medida. 26% solo durante clases. Y un 10% dice que no, que cada escuela debe decidir. Bueno, pues así queda la encuesta. Gracias por participar. Gracias, Armando.
2: Gracias,
1: Juan. Araceli.
5: Excelente día.
1: Jesús.
4: Buenos días.
1: Gracias a todo el equipo, a la producción. Muchísimas gracias. Pero sobre todo, gracias a usted por su compañía. Pásela bien.
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0: 10 de 10 dirían por ahí, empezar con sentidos opuestos con esta canción Eternamente del 2000, hace 26 años en el tiempo. Qué bonito arrancar con la nostalgia este martes 22 de septiembre. En los controles está Magibá, yo soy Ocio Sinele y a partir de este momento te acompaño de aquí a poquito antes de las 11 de la mañana. Y como cada martes en la cabina, la invitación especial, nuestro colaborador estrella, el buen Daniel, Dani Aguilar, recién desempacadito, casi que aquí el avión lo bajó afuerita de la radio porque te fuiste al gran clásico el fin de semana, América contra Chivas, y qué partido te tocó, Dani, buenos días.
1: ¿Qué tal, Ocio? Muy buenos días a todo el auditorio. Sí, nos tocó un partidazo, la verdad que intenso hasta el final, un golazo ahí de Miguel Ángel Borja de las Águilas del América. Y bueno, pues participación sinaloense, porque en el medio tiempo de este partido, pues Carolina Ross, la culichi, estuvo por ahí cantando con mariachi en la cancha del estadio de las Águilas. Y bueno, pues qué juegazo, la verdad.
0: Con esta canción que se hizo tan icónica durante la máxima fiesta del fútbol el pasado el verano, mi mayor anhelo, ¿no? Que es como una dedicatoria que la selección le hacía a todos sus seguidores, de que quiero ser el amor de tu alma. Y entonces ahí Carolina Ross, muy bien, cantando en el estadio. No es cosa sencilla cantar en un estadio por la repetición que se hace ante tantas personas, que obviamente siendo un clásico, pues todavía es más complicado. De verdad, no es fácil cantar en un estadio, pero Carolina Ross, donde quiera que se pare a interpretar, como en la pelea del Canelo cuando cantó el himno nacional, que no se equivocó, porque hay una maldición ahí al respecto, que todos suben y se equivocan, sí. Lo hace muy bien poniendo el nombre de Sinaloa en grande, porque Sinaloa es grande por su gente, y aquí en RCN todos somos Sinaloa. Dani, mucho se había hablado en los últimos, yo creo, será que 3-4 años, de que este clásico América contra Chivas dejaba de ser un protagónico, como que ya había otros clásicos un poquito más fuertes, como un Tigres Rayados, ¿no? Y que le estaban robando protagonismo al clásico de todos los tiempos. Tú que estuviste ahí el pasado fin de semana, ¿cuál fue el feeling? ¿Tú crees que este clásico ha perdido protagonismo, ha perdido atracción, o qué opinas al respecto?
1: No, yo creo que revivió, ¿no? Sí había perdido un poquito de,
0: ¿sí lo
1: de
0: consideras?
1: Protagonismo, sí. ¿Por qué? Porque el Guadalajara lleva años que simple y sencillamente no figura, ¿no? Desde el 2017 que no es campeón de la Liga MX. Ajá. Entonces, y el América pues viene de 2-3 años muy buenos, ¿no? Un tricampeonato entre 2023 y 2024. Si bien los títulos internacionales se le han negado al equipo de las Águilas del América, pero en la liga pues han hecho las cosas muy bien. Ya son el máximo ganador de ligas con 16, y el Guadalajara se ha quedado un poquito rezagado, ¿no? Entonces, como que sí, Chivas había perdido ese protagonismo, se había comido goleadas impresionantes en algunos clásicos, algunos 4-0, 4-2, 3-1, entonces, pues sí, había que, pues digamos que revivir un poquito esta rivalidad. De hecho, te voy a dar un dato, duró desde el 2017 hasta el año pasado, hasta el 2025, duró exactamente 8 años sin que el Guadalajara le ganara un clásico en temporada regular al América. Le había ganado de que en Liguilla, le había ganado en Conca Champions, pero en temporada regular de la Liga MX, desde el Clausura 2017 hasta la Apertura 2025, no había ganado Chivas. Entonces, pues año y medio que lleva el Guadalajara con Gabriel Milito en la dirección técnica, está reviviendo este clásico, y ya van 4 partidos que no le puede ganar el América.
0: Oye, que curiosamente, el director deportivo anterior, Diego Ramírez, fue en una breve temporada director técnico de los Dorados, le fue como en feria por acá. A mí me llamó la atención que lo removieran, que tiene otros proyectos dentro del mismo club, porque a Diego Ramírez no le fue nada mal cuando estuvo en su etapa como director deportivo, con André Jardine de entrenador. 6 títulos. Tricampeonato de Liga, campeón de campeones, Supercopa de la Liga y Campeones Cup, y no le alcanzó para su permanencia como director deportivo. Se me hace raro.
1: No, es que hay cosas ahí dentro de las Águilas que se manejan, pues digamos, turbiamente, ¿no? El tema de fichajes a destiempo, ¿no? Hay jugadores que, oye, llevamos para la jornada 10 y todavía no han debutado, ¿no? Entonces, ese tema de los fichajes a destiempo, de traer jugadores que el técnico no pidió, como hace un año que trajeron a Alexis Gutiérrez de Cruz Azul, según que porque lo había pedido Jardine, cuando Jardine dijo que él no lo había pedido, traer a jugadores por videos de YouTube, por decir algo, porque una vez sí trajeron a un jugador de un paraguayo, Sergio Díaz, por un video que vieron de YouTube. Ni Miguel Herrera, en ese momento era director técnico del América, ni él lo había pedido, ni Diego Ramírez lo conocía, lo trajeron literal por un video de YouTube. Entonces, son irregularidades ahí que detectó la directiva y con este cambio de directiva que tuvo el América, pues removieron a Diego Ramírez.
0: Porque se fue Diego Ramírez, como nos vamos nosotros a música en este momento aquí en el 101.7, en todas partes, súbele y ponte Exa.

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0: Culiacán en este momento con 29 grados centígrados, aparentemente todavía sigue un poquito nublado en nuestra ciudad. 9 de la mañana, 27 minutos, continuamos hoy en esta hora especial como cada martes, platicando con Dani Aguilar, pues algunos temas del deporte y el entretenimiento que tienen que ver. En la oportunidad pasada platicábamos del clásico del América contra Chivas y sigue siendo un clásico protagonista. Se había perdido un poquito de visibilidad o gusto de la gente y había otros equipos a los cuales voltear que te da una rivalidad en la cancha, como un Tigres, Rayados, por ejemplo, y tal. Y también ahorita vamos a brincar ahora, Dani, y justo en esto, para ti, ¿cuál es un clásico en la actualidad? O sea, ¿cuál crees que es el clásico de la Liga Mexicana del Pacífico? Porque octubre está a la vuelta de la esquina, ya huele a béisbol. ¿Y cuál sería para ti el clásico que sí o sí marca esta tendencia y este protagonismo en el béisbol aquí en la Liga Mexicana?
1: No, sin duda yo creo que Tomateros Naranjeros, ¿no? Sigue siendo okay. El gran clásico, aunque ya hay una rivalidad muy especial ahí con los Charros de Jalisco. Ajá. Pero históricamente, por lo que representan estas dos escuadras, creo que Culiacán y Hermosillo siguen protagonizando un gran clásico, si bien no se han enfrentado mucho en playoffs últimamente, desde 2021 que no se enfrentan en una final épica, por cierto, con aquel tablazo del Jesse Castillo que termina coronando a los Guindas, pero creo que tanto Culiacán como Hermosillo siguen teniendo esa rivalidad histórica.
0: A Charros todavía no le alcanza para ser el verdadero clásico Tomateros contra Charros. Ahora, platicábamos también un poquito fuera del aire de el tema espectáculo. Está la parte deportiva y está el tema de espectáculo. Y te decía, a mí me asombra mucho, por ejemplo, un equipo que no es de la Liga Mexicana del Pacífico, que son los Toros, en Tijuana.
1: Actuales campeones.
0: Que tienen los actuales campeones y tienen a los Toritos. ¿Quiénes son los Toritos? Pues, si usted ubica a la porra Guinda aquí en Culiacán, pues allá son los Toritos y son chavos. O sea, la porra ya son chavos, también hay chavas, si no mal entiendo, hay chavas también, pero ellos son los protagonistas y bailan muy sensual, le hacen sus pasos y todo, y entonces han abierto otro tipo de espectáculo. Y te platicaba también, mi querido Dani, que para mí lo que ha hecho Charros también, creo que imitar las mejores prácticas de sus hermanos del fútbol, más las mejores prácticas de lo que hacen en entretenimiento los equipos de Liga Mexicana del Pacífico, ahí va Charros, pian pianito, lo está logrando.
1: Sí, definitivamente los Charros poco a poco han logrado conectar con la gente de Jalisco, de Guadalajara.
0: Desde este lado del entretenimiento, ¿no?
1: Sí, claro.
0: A lo mejor sería que sabían que iba a ser difícil llegarles por la parte deportiva a los de Guadalajara. Para que fueran, tenían que venderles una mejor experiencia que solamente el béisbol puro, ¿verdad?
1: Sí, claro, porque ha pasado, ¿no? Y pasa en ciudades como Monterrey, donde les tratan de vender el, como tú dices, el puro béisbol a la gente de Sultanes. Ajá. Y definitivamente terminan no conectando, y en parte por eso salieron de la Liga Mexicana del Pacífico el año pasado, porque no conectaban. O sea, la gente en Monterrey es Rayados, es Tigres, y no, definitivamente Sultanes, pues poco y nada, ¿no? Y en Jalisco, pues algo parecido, ¿no? Es Chivas, es el Atlas, un poco más el América, pero entonces llega esta experiencia extradeportiva, por así decirlo. Ajá. Con los Charros, y la gente se enciende, ¿no? Y más cuando van equipos como Tomateros, que ya ha habido, pues ahí riñas, ¿no? Con los jugadores de Tomateros y los de Charros, ahora que está Benjamín Gil ahí en el equipo de Jalisco de tiempo completo, porque también está en la Liga Mexicana de Béisbol. Entonces, pues es una, ahora sí que lo está haciendo muy, muy bien el equipo de Guadalajara.
0: Y probablemente para los culichis sea impensable decir, ¿cómo que no les gusta el béis? Bueno, es que son ciudades donde el béis es nuevo. Aquí nuestra ciudad tiene más de 60 años. Obviamente nos es impensable que en otras ciudades prevalece más, sobre todo en una ciudad como Guadalajara, que hay dos equipos profesionales en primera división de fútbol.
1: Y ha llegado a ver hasta cuatro.
0: Hasta cuatro. Entonces imagínense ustedes. Entonces Charros tiene que apostar a la par de lo deportivo por la experiencia en el entretenimiento. Hablando de entretenimiento, al regreso platicaremos qué está pasando en la recta final de la Casa de los Famosos México y en la recta inicial de la Granja VIP. También el chismecito le gusta al buen Dani. Yo soy Ocia Sinel, en todas partes, ponte Exa.

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20: 943.

0: Este es el 101.7, escuchas Exa Culiacán, ahorita echando aquí la platicada de la carrera Te Quiero Culiacán 2026, el domingo 8 de noviembre, que cualquier duda que tengan la pueden hacer, la pueden resolver por WhatsApp, así más rápido y directo al 6677-861964. Daniel, ¿cuál categoría vas a venir a correr? Por bueno, yo veo que vas, sé que vas al gimnasio, pero sí, no sé si alguna vez lo has hecho a la era runner.
1: Pues no tanto, la verdad que
0: ya, pues,
1: pura
0: ya.
1: Caminadora, si acaso.
0: Ah, no, tienes que sea tu primera carrera, Dani, ¿qué te parece el próximo 8 de noviembre? Mira, hay distancias además de que 3, 5 y 10K. Yo creo que para empezar la de 3, por lo menos caminando, sí te la avientas, Dani.
1: Sí, yo creo que sí, la de 3 sí, sí hay chance.
0: Ahí como no queriendo, pues Dani, espero que sí, luego me mandes tu comprobante de que te inscribiste. Porque además les recuerdo que parte de lo recaudado va un donativo a Empléame con Causa, que es una asociación que se dedica a apoyar a personas con diferentes discapacidades para incluirlos al mundo laboral, que se autoempleen o que estén en alguna empresa. Tienen ahí el mercadito de la inclusión a espaldas de Catedral, enfrente del MIA, donde venden sus productos que son deliciosos, brownies, galletas, venden accesorios, venden también ya comida, le entraron al mundo de la comida, venden frappés, venden tortas, luego de repente en épocas especiales que hacen que el pozole y tal. Entonces parte de lo recaudado el año pasado fueron 75 mil pesos de donativo, imagínense ustedes. Pues bueno, Dani, ya para cerrar rápidamente, ¿qué te parece esta recta final de la Casa de los Famosos México? ¿Lograron recuperarse o de plano va a pasar sin pena y ni gloria esta cuarta temporada?
1: No, yo creo que sí se recuperaron un poquito, ¿no? Con esto de que, bueno, a mí no me gustó en lo personal cuando metieron a Gala Montes para, digamos, competir. ¿Por qué? Porque la metieron ya en la semana 6-7, entonces ya es como que... O sea, ya trae toda la información de afuera.
0: Y ya con un montón de problemas, la verdad, Gala Montes de salud, que esos son más que obvios. Uh-huh. A mi parecer, no lo lograron, hicieron los intentos fallidos, no, creo que no se logra recuperar. Todos los que pasaron por esta casa, sin pena ni gloria, van a seguir afuera como si nada. Unas dos semanas, la euforia de quien gane, que se perfila como favorita, Karina Torres, de ahí Yair. Fuera de eso, si no logran ellos capitalizar por su cuenta, creo que no va a pasar nada. En la granja VIP, por el contrario, desde la primera noche dando el contenido que dicen muchos memes, el contenido que el público merece, bueno, para mucha gente sí le gusta ese contenido. Y esta semana tenemos Capataz Culichi.
1: Sí, Mario el Mono Zuna, exjugador de fútbol, exjugador de Dorados, del América, de Mazatlán, pues sí, ahora es el capataz.
0: Y campeón del hexatlón, el Mono Zuna.
1: Sí, también. Y también fíjate que ha habido mucha polémica en la granja. ¿Por qué? Porque Julio Camejo y Rafa Mercadante empezaron a discutir por un tema de que algo de que dijo Rafa Mercadante sobre Galilea Montijo,
0: sí,
1: que está directamente en la competencia, o sea, en la Casa de los Famosos, y de ahí se inició, así que un tema ahí con Julio Camejo.
0: Oye, es que Rafa Mercadante dijo que había visto desnuda a Galilea Montijo en un momento,
1: sí,
0: Rafa, y Rafa,
1: sí, sí,
0: Julio,
1: sí,
0: Camejo,
1: sí,
0: le dijo, oye, eso no se dice.
1: Claro.
0: Un caballero no debe andar diciendo, no viene al caso y tal. Pues bueno, se lo puso a vuelta y media. Luego el Mono nominando a Niurka, ganándose pleitos Yokis. El Mono llegó por la puerta grande. Niurka también echándole pleito al Mono Zuna. Lo trae,
1: sí,
0: entre ceja,
1: no,
0: y ceja.
1: No, no,
0: así
1: no,
0: las
1: no,
0: cosas en la Casa de los Famosos y la Granja VIP. Mi querido Dani, muchísimas gracias. Como cada martes, qué gusto. Nos vemos y escuchamos la próxima semana con mucho contenido más. Y le vamos a dar más al chismecito de la otra semana. Porque ya estará también en su recta final, te digo, ya con finalistas y todo de la Casa de los Famosos México, pues ya hay que terminar el chisme, ¿no? Ya que acabe, aunque sea sin pena ni gloria.
1: Exacto.
0: Dani, muchas gracias, bonita semana.
1: Ah, igualmente.
0: Gracias, nosotros continuamos con más del 101.7 en todas partes, ponte Exa.

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13: Diez con uno.

todas partes, Ponte Exa, es el 101.7, 10 de la mañana con 5 minutos, y quiero platicarles de que la carrera Te Quiero Culiacán 2026, pues bueno, estamos ya prácticamente a la cuenta regresiva, es el domingo 8 de noviembre, 6:30 de la mañana, la salida y meta es en Forum Culiacán. Es una carrera que tú puedes elegir qué distancia quieres correr, trotar o caminar, lo pueden hacer, también de repente menos, pero si han llegado como que en los niños, ¿no? Entre los triciclos, las carriolas, los patines, a esas personas que vienen como con un pequeño cochecito y tal, solo les pedimos que su salida sea hasta el final, para no tropezarse, ¿no? Con los corredores y tal, pero claro que sí, han venido, son todos bienvenidos, es 100% familiar, 3K, 5K y 10K. Las tres rutas todas son por el malecón nuevo, solamente varía en donde retornas para hacer tu ruta de 3K y en donde retornas para hacer tu ruta de 5K o 10K, que en ese caso los del 10K hacen un doble circuito. La inscripción, alguien que sea nuevo escuchando acerca de una carrera, me inscribo y corro, te inscribes y corres y estás pagando por todo el servicio, pues claramente que hay una logística, ¿no? De y un servicio de hidratación, de recuperación, de fisioterapia, el ambiente, la música y tal, pero además en tu inscripción, y esto va para aquellas personas que nunca han estado en una carrera, va tu playera, edición especial Te Quiero Culiacán 2026, que quedó divina, muy pronto la van a conocer. Al final de la carrera, no importa si corriste, caminaste, en qué tiempo, todos los corredores inscritos pasando la meta llevan su medalla, ¿ok? Eso también lo incluye. Y calcetas conmemorativas, que este año también están bien chilas. El año pasado tuvieron muy buena aceptación. Por tiempo muy limitado, hay un precio de preventa de $400, ¿ok? Y se pueden inscribir en la siguiente página de internet, www.eventosdeportivos.com.mx/ Te Quiero Culiacán. eventosdeportivos.com.mx/ Te Quiero Culiacán. $400 por tiempo limitado, porque luego va a subir un poquito, y esto es real, no es un gancho. Gracias a los que se siguen inscribiendo, yo puedo entrar al sistema y veo, por eso les digo que yo sé cuántos van. Ya van algunos, pero todavía no muchos, así que los estoy esperando, porque me da un nervio cuando yo voy entrando, y es como los que dicen que no quieren tener báscula en su casa porque nomás se la quieren llevar pesándose. Yo malamente tengo acceso al sistema de inscripciones porque todo el rato quiero estar bien, y a la hora como si ya se hubieran inscrito un tanto más. Ayúdennos, como de que no, la van a pasar muy bien, se los aseguro. A mis amigas del año pasado, que fue la primera vez que hicieron una experiencia de mega madrugar en domingo para una carrera y que llegaron casi arrastrándose, las amo y espero que repitan la experiencia este segundo año. Para mucha gente, a lo que voy es que para mucha gente siempre hay una primera vez. Ellas quedaron muy contentas, bueno, las risas no faltaron, unas llegaron con más ganas que otras apenitas casi las cargaron, pero se divirtieron y sintieron que fue algo diferente por hacer, de ahí se fueron a desayunar juntas. Entonces es diferente, y aparte estamos apoyando a Empléame con Causa. El año pasado hubo un donativo de $75,000 para ellos, parte de lo recaudado va para Empléame con Causa, puedes encontrar más de ellos en redes sociales. Es la carrera Te Quiero Culiacán 2026, corre por el corazón de tu ciudad. Gracias. Aparte de nuestro equipo de patrocinadores como Vela Gas, Mercado de Importaciones, Valdés Baluarte, Distribuidora La Tapatía, Forum Culiacán y mi ranchito Los Osuna. Eder Joel, me dicen que cumples 15 años. Dice tu mami que eres el amor más puro y sincero que Dios le mandó. Y toda tu familia te mandan un abrazo con gran cariño. Eder Joel, sus 15 años, ¡qué bonito! ¡Qué bonito! ¿Le van a hacer fiesta? ¿No le van a hacer fiesta de Joel? Qué bueno que ya está más de moda que también los chicos les hagan sus 15 años. Esa moda me gusta mucho. Son 10 de la mañana con 9 minutos aquí en el 101.7. Soy Ociecinel, en todas partes, Ponte Exa.

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¿Quién diría que el internet pondría de nuevo de moda Wisin y Yandel, sobre todo en TikTok, donde se están usando mucho las transiciones de los deportistas? De hecho, los runners, hace rato que hablábamos de la carrera Te Quiero Culiacán, de los deportistas que dicen, no, se calienta así, se calienta así, de repente empiezan como si simulan que van a hacer un calentamiento, pero lo siguiente es que son Wisin y Yandel, ahí aparecen en las imágenes y los traen en TikTok de arriba abajo. Y suenan como parte de los clásicos, éxitos clásicos del 101.7 que de repente se cuelan en nuestra programación en la mañana para ir haciendo la transición de poco a poquito. De repente la música nueva la escuchamos tanto en todas partes que decimos, bueno, vamos poniendo éxitos del ayer que nos traigan buenos recuerdos y esas canciones que nos pusieron tan de buenas en diferentes momentos, situaciones y con personas en nuestro día a día. 10:26, y hablando de buenos momentos, uno que podemos vivir todos juntos el próximo sábado 31 de octubre, un par de semanas antes de la carrera Te Quiero Culiacán, es el concierto de Kany García. 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

mañana con 43 minutos. Coldplay, siempre una buena idea, y es parte de los artistas del 101.7. La ciudad en este momento con 32 grados centígrados. Va para arriba rapidito la temperatura, aunque aparentemente todavía nublado en algunas zonas de la ciudad de Culiacán. A partir de las 11 de la mañana, como cada martes y jueves, se quedan en esta ocasión con Belén y Armando, con mucha buena onda, entretenimiento y tu música favorita. Ellos contigo hasta la una, que viene la segunda emisión de radio de Línea Directa con Víctor Torres, particularmente en estos días, muy atentos de los pronósticos del tiempo que han cambiado rápidamente. Ya saben, los tiempos de estos fenómenos naturales que se vienen por estas épocas de finales de septiembre y parte del mes de octubre. Información verificada y con los expertos, con Víctor Torres a la una de la tarde hoy la segunda emisión en radio, y a las 6 de la tarde la tercera emisión. Por la tarde no te pierdas otra vez a Belén y a Fonsi Duarte aquí mismo en el 101.7. Gracias a Maggie Val en los controles. 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También de nuevo felicidades a Eder Joel, 15 años. El amor más puro y sincero que Dios le mandó a su mami. Nos mandó un mensaje. ¿Cómo se apellida, Maggie? Porque ya nos pasó por acá los apellidos de Eder Joel, que los teníamos pendientes. 15 años. Una nueva etapa para Eder Joel y para toda su familia y para todos sus amigos. López Núñez. Eder Joel López Núñez, 15 años. Felicidades. Y ahí nos comparten un cachito de pastel. Vale, vale, acá lo vamos a esperar, que nos gusta mucho con café. En 15 minutos, las 11, en todas partes, que nos vaya bien y bonito a todos. Bye, bye, ponte Exa.

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26: Son las 11.
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0: Sonando Miley Cyrus a través del 101.7. Gustazo acompañarte hoy, lindo día, familia naranja. Acompañándote desde cabina de, desde la cabina de XFM, somos Belén y Armando. Belén,
1: ¿qué onda, Armando?
0: Martes cómodo, ¿no?
1: Martes tranqui, martes relax, yo diría, por el clima. Aunque ahorita ya se empezaba a sentir un poquitín el calor. Parecía que la mañana iba a estar todo ya lluvioso. Aún así, muy pendientes de las noticias y del clima.
0: Es que sabemos que Culiacán siempre nos sorprende. De repente está nubladito, de repente se asoma el sol y de repente cae la lluvia, todo lo que da, ¿no?
1: Y de repente un calorón. Pero sí, está medio loco el clima, por eso es súper importante estar en sintonía y al pendiente. Justo a la una de la tarde llega la segunda emisión del noticiero en línea directa, pero nosotros contentos de acompañarlos con buena música.
0: Y con gusto te estamos informando cómo va el clima. Estamos ahorita a 32 grados, entonces sí está calorcito, pero no tan potente como otros días. Entonces yo considero que hoy está cómodo.
1: Yo considero también que está tranqui, que está a gusto y la vamos a pasar re bien.
0: Gracias por acompañarnos a través de tu radio del 101.7. Saludos a quienes están por línea directa portal.com y en las distintas plataformas. Te recuerdo que estamos también en Alexa y en la aplicación oficial de XFM para dispositivos móviles.
1: Es correcto, así que gracias por acompañarnos. Vamos a seguir con música. Llegan Los Ángeles Azules junto a Tini. Esto se llama Pael. Bienvenidos al 101.7. Somos Armando y Belén al aire contigo hasta la una de la tarde.
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0: Ocean Loan en la programación. Son las 11 de la mañana con 20 minutos. Gracias por acompañarnos. Y digo acompañarnos porque ya sabes que es martes de estar con Armando en cabina.
1: En efecto, gracias por sintonizarnos a través del 101.7 en todas partes. Ponte Exa, martesito feliz, martesito contento, en el que pues estamos platicándote de diferentes temas, noticias relevantes, como la que acaba de pasar entre Shakira y Laura Pausini.
0: Sí, qué bonito y qué interesante esta participación donde Shakira invita a Laura Pausini a formar parte de su concierto por allá en España. Miles de personas reunidas.
1: Sí, en efecto, las dos artistas subieron juntas al escenario para interpretar la canción de Antología, esta rola tan famosa, que es uno de los temas más emblemáticos de Shakira. Justamente, originalmente fue incluido, fíjate, en el álbum Pies Descalzos, ajá, por allá del año de 1995. Entonces está súper interesante que se mantenga tan vigente hasta estas alturas.
0: Es que es una joya esta canción, y qué mejor que compartirla con alguien tan interesante y emblemática esta artista como lo es Laura Pausini. Y la versión juntas, yo de verdad desearía que la lanzaran en colaboración, porque fue tan bonito, fue tan natural, y que ambas lo estaban disfrutando. Y a pesar de que dijeron que solo la ensayaron una vez, salió increíble.
1: Y claro, queda esa pregunta inevitable, como bien lo dices, después de verlas juntas en el escenario, ¿será que algún día nos regalan una canción completamente nueva? También puede ser esa opción.
0: Puede ser, pero sin duda me encantaría que fuera esta antología. Pero ¿qué te parece si escuchamos a Laura Pausini en la programación? Llega con Lado Derecho de Corazón. Somos Belén y Armando, acompañándote al micrófono del 101.7.
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1: 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Adele sonando para ti en la programación del 101.7. Ya son las 11 de la mañana con 43 minutos. Continuamos con el martes de entretenimiento al 2x1. Ya lo sabes que somos Belén y Armando. Gustazo acompañarte hoy con lo mejor de la música y entretenimiento.
2: Oye, ¿qué onda? Que hablando del entretenimiento y la música, ¿qué ha pasado con Alex Syntek? Sin duda yo quería abordar este tema hoy contigo, Armando, porque ayer lo mencionaba, pero nada como pimponear, ¿no?
1: Sí, no, pues sí, para dar contexto también de lo que pasó con Alex Syntek, justamente, que se presentó hace poquito en Ciudad de México. Y fíjate que durante los festejos del Grito de la Independencia, su show se volvió viral porque interrumpió varias veces para reclamar al público, especialmente a quienes le pedían canciones, pues, de otros artistas. Obviamente esto le molestó y no lo tomó para nada bien.
2: Exacto, sí, estuvo muy raro cómo fue todo, todo lo que ha pasado, porque no solamente en ese concierto, sino posterior a esto, hizo una transmisión en vivo, dijo cosas, que muchas pues, cosas.
1: Sí, que a lo mejor pues no sonaron tan bien ante el público, también criticó nuevamente al reggaetón, cosa que ya lleva haciendo varios años, y pidió mayor apoyo para su música, para la música mexicana. Sus comentarios provocaron abucheos y una lluvia de críticas en redes sociales, donde circularon numerosos videos del momento, como bien lo dices, el live, los videos del concierto, en los que él pues hasta unos pasos de baile bien acá se aventó. Ajá. Bien pues diferentes, vamos a ponerle esa palabra.
2: Exacto, sí. Sí, está ahí medio extraña la actitud que ha tomado Alex Syntek, y sobre todo que pues fue tendencia. Estos días ha sido tendencia en redes sociales, qué pasó, qué está pasando con él, porque hasta dijo que quería abandonar México.
1: Sí, y fíjate que yo pienso, muchos también opinan, que si esto es una estrategia que pues está en duda, pues si es una estrategia, le funcionó. Está nuevamente en el ojo del huracán, claro. y en la voz del público.
2: Exacto. Esperemos que sí sea una estrategia y que no sea otra cosa.
1: Ojalá.
2: Pero bueno, ya sonando de fondo, tú necesitas a cargo de Alex Syntek aquí en la programación. 11 de la mañana con 45 minutos. No te despegues porque en unos minutos, Armando, vamos a recordar sobre la carrera de Te Quiero Culiacán.
1: Claro que te daremos todos los detalles. Mientras, vamos con música en todas partes. 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
25: Doce con tres.

0: Soy Izzy, a cargo de Olivia Dean, aquí en Exa 101.7, 12 de la tarde ya con 6 minutos. Yo soy Belén, acompañándote al micrófono junto a Armando Olea. Que Armando, ya se viene la carrera de Te Quiero Culiacán.
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1: Mientras vamos con más música, ya te enteraste, suena Steve Lacy con la canción, se llama Oh Yeah, en la programación del 101.7. Yo soy Armando.
0: Yo soy Belén, en todas partes,
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0: No me importa si soy la primera o la última en tu lista. Yo sé bien que es amor a primera vista. Dice Belinda junto a Los Ángeles Azules. La Belibeli, que nunca deja de estar activa ni de renovarse en su música. Constantemente nos sorprende con nuevas canciones, tanto pop como de otros géneros, justo como la acabamos de escuchar aquí en el 101.7.
1: ¡Es correcto! Sigue el ritmo, sigue la música. 12 de la tarde con 22 minutos. Y justo como lo mencionas, Belinda, una de las artistas que no nos deja abajo y que siempre está reinventándose justo, y más con esta nueva colaboración junto con Dana Paola.
0: Sí, chéquense, también una de las canciones precisamente que se volvieron de mis favoritas, hay que admitirlo, es esta que tiene con Natanael Cano, se llama 300 noches, muy romántica y yéndose muy del lado del regional mexicano, y a eso me refiero con que nunca deja de estar renovándose y pues estar acorde con las tendencias actuales.
1: Es correcto, me encanta lo que estamos diciendo el día de hoy. Oye, Armando, pues seguimos con buena música, pero antes, por favor, tienes que hablar como Alex Intec. Oigan, es que hace unos minutos estábamos platicando sobre esa tendencia, Alex Intec y demás, todo lo que está pasando, y de repente Armando, tras bambalinas, apagamos el micrófono y se pone a hablar. Literalmente estoy escuchando a Alex Intec, el doble de Alex Intec. Por eso hemos descubierto un talento oculto de Armando y te queremos escuchar.
0: Es que me lee, no sé a qué te refieres con que hablo como Alex Intec. Yo lo que digo es que ya no quiero dar entrevistas porque pues agarran mis clips, los sacan de contexto y pues entonces no me está gustando esto, Belén. La verdad no considero que sea correcto.
1: ¡No es posible! Me quedé, pero yo con los ojos cuadrados escucharlos literalmente. Pero ahorita le hiciste más intensa, ahorita como que ya se puso nerviosito, pero ¿verdad, Magui? Que nos quedamos, Magui y yo, eres el doble de Alex Intec.
0: En efecto, Belén, pues es que no me gusta que pues estén agarrando esos clips porque luego se malinterpretan, y yo lo que quiero es que me conozcan por mi música, que pues yo soy un gran músico y ustedes lo saben, público. Entonces vamos con más aquí en XFM. Ya llega Alejandro Sanz junto a Edén Muñoz, justo de lo que hablábamos, que pues las colaboraciones. La canción se llama Yo Era Poesía. Pues sí, ahí está tu imitación.
1: Me encantó, vaya. Muchísimas gracias por complacerme. Vámonos con música. Yo Era Poesía, soy Belén junto a Armando. 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

0: vuelta a través del 101.7 Harry Styles, sonando en la programación. Armando, es momento de cerrar micrófonos, ya nos vamos.
1: En efecto, ya nos despedimos. Pues esta canción, muy acorde, ¿no? Al climita que tenemos en estos momentos, 33 grados en Culiacán, pero todo indica que va a seguir medio nublado. Igual esténse pendientes, pueden checar toda la información del clima a través de lineadirectaportal.com. Mientras nosotros nos despedimos, fue un gusto acompañarte el día de hoy con lo mejor de la música y entretenimiento del 101.7. Estuvimos platicando pues de Alex Sintek, de Shakira, de lo más relevante. Entonces fue un gusto platicar contigo el día de hoy.
0: Igualmente, Armando, un gusto, ya lo sabes, como cada martes y jueves compartir micrófono al aire. Y como bien lo dices, pendientes al noticiero de Línea Directa que llega en punto de la 1 de la tarde, todo lo relevante del clima y lo que sucede en Sinaloa. Me reencuentro contigo más al ratito a las 2 de la tarde.
1: Y yo, tenemos una cita, ya lo sabes, en punto de las 11 de la mañana el jueves. 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Anótalo, mándanos mensaje y nosotros con gusto te vamos a estar atendiendo.
0: Más entretenimiento, más música a partir de las 2 de la tarde. Yo soy Belén junto a Armando. Excelente martes en todas partes.
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21: 12:57.

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1: ¿Qué tal? ¿Cómo le va? Muy buenas tardes. Mucho gusto en saludarle. Soy Víctor Torres. Es la una en punto y esta es la información más relevante registrada en las últimas horas en Línea Directa. Es la segunda emisión del noticiero de Sinaloa de este martes 22 de septiembre. Estamos transmitiendo en vivo a través de las estaciones de radio del Grupo RSN. En la cobertura estatal llegamos a los 20 municipios de Sinaloa a través de las frecuencias radiales de RSN. Y más allá estamos en las redes sociales, en vivo, en YouTube, en Facebook y en la red social X. Te recuerdo las alertas informativas de Línea Directa en el canal de noticias de WhatsApp. Y si tienes algún comentario, algún reporte, alguna denuncia, tenemos activo ya el WhatsApp de servicios.
0: 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Línea
1: Directa. 6671-028836 es mensaje de texto, ubicación exacta, foto o video si tienes evidencia para reportar el servicio que esté dando problemas ahí en tu colonia, tu comunidad. Envíanos el mensaje con la ubicación exacta, calle, número entre calles, colonia, ciudad o municipio, foto o video, y con eso se hace. Nosotros, ¿qué hacemos? Hacemos llegar tu WhatsApp al WhatsApp del funcionario que corresponda y es quien te resuelve, los servidores públicos. Somos un puente de comunicación con los tres órdenes de gobierno. Ahí está el WhatsApp de Línea Directa, el WhatsApp de servicios 6671-028836. Y hoy, en las noticias. El huracán Polo se mantiene en categoría 5 y es calificado como extremadamente peligroso, con vientos sostenidos de 270 kilómetros por hora. Permanece casi estacionario frente al suroeste de México a 335 kilómetros aproximadamente al sur de Zihuatanejo, Guerrero, y podría fortalecerse todavía más en las próximas horas. En Sinaloa se están tomando precauciones por las lluvias que podría generar este monstruo en el Pacífico mexicano. Cuatro personas son detenidas durante un operativo federal en Mazatlán, entre ellas un hombre identificado por las autoridades como presunto generador de violencia. Los detenidos quedaron a disposición de la autoridad correspondiente para determinar su situación jurídica. Dos hombres más son detenidos a bordo de una camioneta blindada durante un operativo en la sindicatura de Imala, Culiacán. Policías estatales aseguraron dos fusiles M4-360, cartuchos, cargadores y chalecos balísticos. Y vamos con este operativo en Mazatlán que dio a conocer hoy temprano del secretario de Seguridad del Gobierno Federal, Omar García Harfuch. Vamos con los detalles, Giovanni Elizalde. Buenas tardes.
2: ¿Qué tal, Víctor? Buenas tardes. Saludo también al auditorio de Línea Directa. Tal y como lo comentas, Jesús Antonio alias El Peli, quien es señalado como operador logístico de un grupo del cártel de Sinaloa, fue detenido la madrugada de este martes junto con otro hombre y dos mujeres en Mazatlán. Los otros detenidos estaban presuntamente relacionados también con actividades ilícitas con una de las facciones de dicho cártel, y la captura ocurrió como parte de las acciones de seguridad que realizan las instituciones federales en el municipio. Elementos de la Secretaría de Seguridad y Protección Ciudadana, de la Fiscalía General de la República, Secretaría de Marina y también de la Secretaría de la Defensa Nacional, con información del Centro Nacional de Inteligencia, participaron en este despliegue. De acuerdo con el Gabinete de Seguridad del Gobierno de México, Jesús Antonio mantenía presencia y actividad delictiva en Mazatlán y se le señala de coordinar presuntamente la logística operativa, abastecimiento y administración de recursos relacionados con la comercialización de narcóticos. Las instituciones informaron que la detención fue resultado de labores de inteligencia e investigación, además de acciones de vigilancia y aseguramiento y de seguimiento. Durante la intervención también fueron aseguradas diversas dosis de droga y dinero en efectivo, del cual no se dio a conocer la cantidad de droga ni el total de efectivo asegurado, y por esto las cuatro personas quedaron a disposición del agente del Ministerio Público Federal de la Fiscalía General de la República para que integre la carpeta de investigación correspondiente. Víctor, auditorio, mi reporte.
1: Estos quedan ya a disposición del Ministerio Público Federal, ¿verdad?
2: Así es, Víctor, y pues este operativo que se desplegó aparentemente en la madrugada fue muy temprano, alrededor de las 5:55 horas, cuando se da a conocer mediante un tuit, como bien lo comentabas, por parte de Omar García Harfuch, secretario de Seguridad Pública y Protección Ciudadana de Gobierno Federal, quien pues da a conocer mediante esta publicación que se registró esta detención de esta persona apodada El Peli, presunto operador logístico de un grupo del cártel junto con otro hombre y estas dos mujeres, por lo cual pues ya determinará qué delito al fuero federal interpondrá el Ministerio Público durante la carpeta de investigación que lleva a cabo por este aseguramiento.
1: Hay que destacar, Giovanni, la labor de inteligencia militar detrás de este operativo. Cuatro personas detenidas, entre ellas un hombre identificado por las autoridades como presunto generador de violencia. Ya cuando te dicen generador de violencia es que es el líder de un grupo criminal. No se realizó ningún disparo en un contexto, en un escenario como el que enfrenta Sinaloa. Estos operativos muestran de nuevo la importancia de la inteligencia militar. La investigación y la coordinación, hay que decirlo, para realizar estas detenciones sin enfrentamientos, sin poner en riesgo a la población, ahora corresponde a la autoridad de presentar los elementos y definir la situación jurídica de los detenidos. Siempre decimos ahora corresponde a la fiscalía, sí, pero también a las autoridades que lograron la detención y presentar las evidencias suficientes para que el proceso penal concluya hasta la sentencia que tendría que aplicar un juez, en este caso por los delitos federales que corresponda, Giovanni.
2: Así es, Víctor, y como bien lo comentas, este operativo organizado por los elementos que llegaron a reforzar a la ciudad de Mazatlán, al municipio de Mazatlán, ya está dando resultados. Hay que recordar que también pues han asegurado vehículos robados en un buque que provenía aparentemente del estado de Baja California. También han detenido a personas con armas largas y el aseguramiento de droga. Y como bien lo comentas, Víctor, deberá ya el Ministerio Público Federal de la Fiscalía General de la República integrar la carpeta de investigación correspondiente con pues todos estos ilícitos que se tienen para que, como bien lo comentas, llegue la sentencia condenatoria por parte de un juez federal, pero deberá pasar bastante tiempo para que se llegue a esta. Sin embargo, pues deberán de aportarse todas las pruebas, como bien lo comentas, la cadena de custodia deberá pues llevarse a cabo tal y como lo compete en este caso para que se llegue a esta sentencia condenatoria de estas cuatro personas por un juez federal.
1: Efectivamente, muchas gracias, Giovanni. De esto de Mazatlán, también en la zona sur, en Concordia, también hubo resultados. Son los operativos que se reforzaron desde hace ya alrededor de 10 días. Y vamos contigo, Francisco Ramírez, seguimos en la zona sur. Buenas tardes.
3: Buenas tardes, Víctor. Buenas tardes al auditorio. Un adolescente y un hombre fueron detenidos por elementos de las fuerzas federales con cuatro armas largas, cargadores y 1,520 dosis de marihuana en el municipio de Concordia. El Gabinete de Seguridad del Gobierno de México informó este martes 22 de septiembre que en un operativo conjunto llevado a cabo en el municipio de Concordia participaron elementos del Ejército Mexicano, Guardia Nacional, Marina y Secretaría de Seguridad y Protección Ciudadana. Durante los recorridos terrestres de seguridad y vigilancia, los elementos de la Guardia Nacional de Defensa, de la Secretaría Marina y de la Secretaría Federal ubicaron a dos personas que vestían ropa tipo camuflaje. Los dos hombres fueron interceptados por los elementos de los cuerpos de seguridad federal y al realizar una inspección encontraron el armamento, cargadores y droga. Los guardias nacionales, los elementos del ejército, marinos y agentes federales aseguraron 4 armas largas, 11 cargadores abastecidos con balas. También localizaron bolsas negras en las que contenían en su interior 1.520 dosis de marihuana, motivo por el cual fueron detenidos inmediatamente. El adolescente junto con el hombre, así como el armamento y la droga decomisados, quedaron a disposición del agente del Ministerio Público Federal de la Fiscalía General de la República en Mazatlán para que integre la carpeta de investigación correspondiente por el delito que determine. Es el reporte, Víctor.
1: Esto en Concordia, donde también se han reforzado estos despliegues federales. Y aquí estamos viendo de las fuerzas en coordinación, tanto la Secretaría de Seguridad y Protección Ciudadana, que es la Policía Federal, la Secretaría de Marina y también está el Ejército, ¿no?
3: Así es, Víctor. De hecho, nos tocó ver un convoy integrado por elementos de la Secretaría de Seguridad y Protección Ciudadana. Iban vehículos blindados, iban con otro tipo de vestimenta, como andan aquí en la ciudad, vestidos todos de negro y da de cuenta que iban subiendo la sierra de Concordia, Víctor. También a los minutos también se le sumaron elementos de la Marina, también del Ejército. Andan desplegados por todo lo que es el municipio, sobre todo la zona serrana de Mazatlán.
1: Bueno, pues ahí están los operativos, están viendo más resultados, eso hay que decirlo. Claridad, vemos más resultados, más detenidos. Esperemos que esto sea el principio de algo que permita reducir los índices de violencia en la zona sur del estado también, donde se ha cargado bastante la inseguridad. Muchas gracias. Gracias, Francisco Ramírez. Vamos a regresar contigo más adelante. En Guasave, el caso de una mujer que está reportada como desaparecida. Tiene casi 4 meses que salió de su casa en Las Brisas. Vamos contigo, Manuel Rodríguez. Buenas tardes.
4: ¿Qué tal, Víctor? Buenas tardes. Buenas tardes al auditorio de Línea Directa. La mamá de Liliana Cabanillas, mujer que se encuentra desaparecida desde hace más de 2 meses, tenía la esperanza de verla regresar a su domicilio en Las Brisas luego de que salió el pasado 10 de julio de 2026. Así lo expresó la directora del Instituto Municipal de las Mujeres, y Damaris Osuna Zavala. La funcionaria municipal detalló que Liliana, de 50 años, salió de su casa rumbo a su trabajo y desde entonces no se sabe nada de ella, por lo que la madre de 80 años decidió presentar la denuncia a la Fiscalía General del Estado 2 meses después de su desaparición. Escuchemos.
5: Ella tenía la esperanza de que su hija volviera, pero como ya le padeció mucho tiempo, ella pidió que la ayudáramos por medio de una persona que era el ex síndico de Las Brisas. Entonces, pues inmediatamente hicimos todos los ajustes para traer a la señora a la Fiscalía.
4: De acuerdo con Osuna Zavala, Liliana labora en la ciudad de Guasave, en un negocio instalado a la orilla de una carretera, que es el lugar al que dijo que se dirigía el día de su desaparición. Pese a que la mujer cuenta con hijos y hermanos, no fue hasta el pasado lunes 21 de septiembre que la madre de Liliana decidió presentar la denuncia a la FGE para emprender la búsqueda tras 2 meses de no saber de su paradero. Víctor Auditorio, esa es la información.
1: Sí, bueno, ya casi 4 meses que salió. El 10 de julio es la fecha que está registrando el protocolo ALBA en esta alerta. Liliana Cabanillas Sotelo, la está buscando su familia, temen por su seguridad. Esto en Las Brisas, Guasave, desapareció. Muchas gracias, Manuel. Gracias. Vamos con Gabriel Ruiz. En este momento es 1:12.
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1: Siguen las afectaciones provocadas por las tormentas de los últimos días en el municipio de Ahome. Algunas comunidades sin luz, todavía con algunos problemas. Comisión Federal de Electricidad. Gabriel, buenas tardes.
6: Buenas tardes, Víctor, auditorio de Línea Directa. Ante la lluvia registrada la noche de lunes en la sindicatura de la Higuera de Zaragoza, dejó como afectaciones a la fecha corte parcial de energía eléctrica en algunas comunidades. Y es que, de acuerdo a la información del síndico Alejandro Velarde Villegas, informó que un poste cayó sobre el tramo La Despensa hacia el ejido San Pablo, pero el personal de la Comisión Federal ya se encuentra trabajando en la zona para restablecer el servicio. Y es que la fecha de comunidades de sindicatura que presenta pues el corte parcial de energía eléctrica, por lo que se ha comunicado de manera directa con la CFE para que se restablezca en servicio en su totalidad. Escuchemos.
7: La Guajito, pero ayer también se cayó un poste en el tramo entre la despensa y San Pablo, que dejó sin energía, pues San Pablo, Huacaporito, Hitzamuri, Bolsa 1, Bolsa 2, todo aquel sector, pero se está trabajando en él desde muy temprano. Ya vi los carros ahí que están trabajando, las grúas de CFE.
6: Y es que de acuerdo a un video que se nos proporcionó Víctor, se ve como en la comunidad de La Guajito todavía hay un tramo que no hay energía eléctrica debido a que se cayeron algunos cables de energía, incluso pues algunos postes de momento.
1: Sí, pues ahí está Comisión Federal de Electricidad, pero pues ya lo hemos visto, son postes, son torres de energías, es cableado, son transformadores. Vaya situación que han dejado, y mira que no nos ha pegado directamente una tormenta tropical como tal, estas trombas que hemos tenido. Y bueno, pues vamos a ver qué efecto nos trae Polo, este huracán en el Pacífico, a ver cómo nos trata, porque lo peor, pues no hablamos aquí de problemas de inundaciones prolongadas, sino más bien de las afectaciones en los servicios y principalmente energía eléctrica. Seguimos ahí y sigue Comisión Federal de Electricidad pues trabajando. Esperemos que pronto tengamos ya resuelto esto y que pues podamos decir que están al 100% ya los casos atendidos. Muchas gracias, Gabriel. Y vamos con Mireya Trejo. Sí, siguen también algunas escuelas con problemas de energía eléctrica. Estos son otros casos, pero tú tienes el reporte ya preciso sobre esto. Mireya, buenas tardes.
8: Muy buenas tardes, Víctor y auditorio de Línea Directa. A 4 escuelas de diferentes comunidades del municipio del Fuerte que presentan fallas en el sistema eléctrico causadas por el creciente aumento de aparatos de aire acondicionado que usan para minorar el calor en las aulas, se les cambiará la luz 110 por corriente 220 con el objetivo de solucionar la sobrecarga eléctrica. Así lo informó el jefe de la Unidad Externa de Servicios Regionales de la CEPIC en los municipios del Fuerte y Choix, Martín Manuel de Jesús Palafox Cota, quien agradeció el apoyo recibido del alcalde Gildardo Leiva Ortega para realizar el dictamen eléctrico necesario en esos planteles rurales.
9: Necesitan aumento de 110 a 220, 4 escuelitas. Ahorita estamos trabajando, el alcalde nos apoya con el pago del perito, con el preescolar de Barotén, la telesecundaria de Basuteve, la primaria Progreso del Rincón del Aliso, el inicial de la Misión Nueva. Ya el alcalde nos pagó el perito a una empresa de Mochis.
8: Es el reporte, Víctor.
1: Muchas gracias, Mireya. Y vamos con Marta Liliana Castro de Guasave, del drenaje. Marta, buenas tardes.
10: ¿Qué tal, Víctor? Buenas tardes. Buenas tardes al auditorio de Línea Directa. A la red de drenaje en el centro de la ciudad de Guasave se encuentra prácticamente inexistente. Esto ha derivado en la aparición de socavones que obligan al gobierno del estado a actuar mediante adjudicación directa, es decir, sin proceso de licitación ante la urgencia de las reparaciones. Así lo dio a conocer el secretario de Obras Públicas del Gobierno del Estado, Raúl Montero Zamudio, quien mencionó que en Guasave tienen detectados 5 socavones considerados los más críticos de la ciudad, para los cuales ya el Gobierno del Estado se encuentra identificando los puntos donde es necesario conectar las líneas principales del drenaje. Y en ese sentido, calificó que de forma urgente habrán de hacer las reparaciones. Escuchemos.
11: En Guasave vamos a entrar con 5 socavones, pero es una inversión de 40 millones de pesos de manera urgente. Estamos trabajando los proyectos lo más pronto posible. Ahorita, de manera urgente, son 5 los más críticos.
1: ¿Cuándo iniciarían los trabajos?
11: Quisiera decirte que en este mes de, bueno, el próximo mes de octubre, porque tenemos que terminar los proyectos y es probable, no es probable, que no podamos licitarlo, que tengamos que adjudicar por la urgencia y más por los temas que pasaron.
10: Adelantó que la meta es iniciar los trabajos ya el próximo mes de octubre, es decir, dentro de una semana, una vez que sean concluidos los proyectos técnicos, y que su equipo pues mantendrá comunicación con la alcaldesa, quien también está dando seguimiento a otras obras que son prioritarias en este municipio. Víctor, ese es mi reporte.
1: Sí, bueno, pues en octubre, y por lo pronto pues también el ayuntamiento está haciendo lo propio con recursos que tiene disponibles, ya lo comentaba el secretario. Y esperemos que también se atienda el socavón que en el drenaje se abrió anoche en Juan José Ríos. Muchas gracias. Gracias, Marta.
10: Buenas tardes.
1: Buenas tardes. La 1:18, vamos a la pausa. Volveremos con el huracán Paul. Está en la máxima categoría, extremadamente peligroso, vientos de 270 kilómetros por hora sostenidos. Ya tendremos información de la ubicación y probable trayectoria. y además probables efectos en Sinaloa. Ya están tomando medidas preventivas en el sector educativo y ya sesiona del Consejo Estatal de Protección Civil. Continuamos con esto y más.
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0: Estamos de regreso. Todo el área de servicios públicos municipales del Ayuntamiento de Culiacán, en coordinación con Protección Civil, están investigando de dónde provienen esos horribles olores que se perciben en varios sectores de Culiacán. Huele como animal muerto, dicen. Acá nos llegaron varios reportes y no son pocos. Estamos dando seguimiento a través de la Dirección de Servicios Públicos Municipales en varias partes de la ciudad. No es drenaje, no es el típico olor a drenaje. Es un olor, pues, muy feo y muy fuerte. Sí. Sospechamos de qué se trata, pero no vamos a especular, vamos a esperar a ver qué nos dice la autoridad. Están haciendo un barrido en la ciudad, permítame esa palabra de barrido. Están investigando de dónde proviene, de qué actividad o qué están quemando, qué es lo que está pasando, porque huele horrible en varios sectores de Culiacán. Está en esa investigación, está haciendo un recorrido el personal de servicios públicos municipales en coordinación con Protección Civil. Bueno, dije huracán, Paul se me chispoteó. Gracias, qué bueno que están atentos. Acá nos llegaron los mensajes de corrección. Es Polo, el monstruo del Pacífico. Vamos con Alma Aguirre, porque sigue intensificando los vientos este huracán. Qué bueno que está lejos de las costas, pero no cree usted que tanto. Entonces esto podría generar efectos secundarios para la zona costera de Sinaloa y varios estados donde incluso algunos ya suspendieron clases. ¿Qué viene para Sinaloa? Vamos contigo. Alma, buenas tardes.
1: Buenas tardes, Víctor. Como bien comentas, un monstruo, Víctor, poderosísimo huracán Polo de categoría 5 que ya rompió el récord de Otis, por lo menos en vientos sostenidos. Ya un avión caza huracanes del Centro Nacional de Huracanes de Estados Unidos determinó que este sistema logró alcanzar vientos sostenidos de 285 kilómetros por hora, superando así al poderoso Otis que devastó Acapulco, Guerrero, con 275 kilómetros por hora. También las rachas ya son de 330 kilómetros por hora y está incluso por debajo, un cachito, Víctor, de también otro pues gigante que se formó en el Pacífico, el huracán Patricia. Esto en cuanto a la presión mínima central, ya que pues Polo está marcando hasta el momento una presión mínima de 892 milibares. Ya se está indicando que pues está saliendo de control este sistema, Víctor. Por fortuna, su centro no está directamente relacionado con tierra, aunque sí sus bandas nubosas ya están ejerciendo presión sobre las costas mexicanas, principalmente en donde ya se tienen zonas de vigilancia, que es en Tecpan de Galeana, Guerrero, hasta Punta San Telmo, Michoacán. También en zonas desde pues Michoacán hasta Jalisco directamente, Víctor, y por el tema de lluvias intensas de hasta 150 desde Colima, Michoacán, Guerrero, Oaxaca, también con lluvias muy fuertes de hasta 75 milímetros en Jalisco. Y el tema también tenemos de oleaje muy elevado que también va a estar hasta los 6 metros de altura, que no se descarta en las próximas horas en toda esta franja desde Jalisco hasta Michoacán. Muy importante seguir esta previsión, y no, todavía no ha parado de crecer, ya que la previsión que marca el Servicio Meteorológico Nacional es que Polo logre los 290 kilómetros por hora de vientos sostenidos de aquí hacia las 6 de la tarde, tiempo del centro de México, con rachas de 350 kilómetros por hora. Y el punto más cercano podría ser hacia las primeras horas del próximo 24 de septiembre, cuando se ubique a 195 kilómetros al sur-suroeste de Punta San Telmo, Michoacán. Así que, pues, todo un gigante, Víctor, que ya está estableciendo sus propios récords, que no tiene todavía una trayectoria definida. De hecho, comentábamos esta mañana que por primera vez, por lo menos en lo que me toca, no había visto un sistema que solamente se marque como estacionario. No hay una definición ni velocidad de este sistema, no se marca un rumbo fijo hasta el momento, está totalmente parado frente a Guerrero y Colima. Es decir, en los avisos de pronóstico no viene marcado una velocidad específica, así que hay total incertidumbre de si el rumbo que va a tomar va a seguir el que ya se había estado proyectando, que es hacia aguas abiertas y posteriormente un posible recurpamiento hacia la península de Baja California. Eso lo tendremos que ver en las próximas horas, por lo pronto, pues estar muy atentos a los avisos que se estén dando. Lo que sí, Víctor, es que el sistema va a tener mucho potencial para dejarnos todavía en las costas del Pacífico mexicano, lluvias principalmente desde Michoacán hasta Jalisco.
0: Eso es. Bueno, Polo está igualando a Otis en la de intensidad de los vientos, pero hay que decir, Otis desarrolló esos vientos sobre la costa, ¿no? Afortunadamente, decíamos, Polo está en el mar, y aquí es una gran diferencia, pero imagínense nada más lo que podría, los daños que podría causar este huracán. Por eso hay que observar su trayectoria y hay que estar preparados. Tendremos un reporte esta tarde, Alma, un actualizado. Además, durante toda la tarde, el Servicio Meteorológico Nacional está actualizando los reportes. Estamos atentos al Centro Nacional de Huracanes y, por supuesto, la información en línea directa portal.com. Muchas gracias, Alma.
1: A la orden, Víctor, y si quieres conocer el pronóstico de lluvias acumuladas que vienen del 22 al 28 de septiembre, tanto por efectos indirectos de este sistema, así como el monzón mexicano, que también ya presentó el Meteorológico Nacional, toda la información está en la sección del clima del línea directa portal.com.
0: Y de acuerdo al pronóstico, habrá inundaciones ya anticipando, ¿eh? El Servicio Meteorológico Nacional, Veracruz, Chiapas, Tabasco, Oaxaca, probablemente el oeste de Chihuahua, San Luis Potosí, porque estás hablando de lluvias de, 500, de hasta 500 milímetros acumuladas como consecuencia del paso de este huracán en el Pacífico. Afortunadamente está en el mar, pero trae bastante agua y vamos a ver dónde cae el resto, y Sinaloa tiene que estar preparado para ello. Muchas gracias. Gracias, Alma, por tu reporte. Buenas tardes.
1: Buenas tardes, Víctor.
0: ¿Cómo nos estamos preparando en Sinaloa? Vamos contigo, Sandra Solís. Buenas tardes.
2: Buenas tardes, Víctor. Buenas tardes al auditorio. Aunque hasta el momento el pronóstico del Servicio Meteorológico Nacional sobre el huracán Polo no contempla un impacto directo para Sinaloa, la gobernadora Graciela Domínguez Nava declaró que el Instituto Estatal de Protección Civil está listo y atento para implementar el protocolo de seguridad en caso de ser necesario. Mencionó que recibe reportes diarios por parte de Roy Navarrete Cuevas, director de Protección Civil Estatal, para que en cualquier indicio de que pueda llegar a Sinaloa, se convocará al Consejo Estatal de Protección Civil. Mi reporte, Víctor.
0: Muchas gracias. Gracias, Ana. Pues ahí está, sí, de sesión permanente del Consejo Estatal de Protección Civil en esta temporada de, digamos, ciclones tropicales, ¿no? Vamos con Xiomara Ramírez también. Las autoridades municipales están revisando todos los preparativos ante los efectos que podría traer este huracán, efectos secundarios. Xiomara, buenas tardes.
3: Buenas tardes, Victoria, auditorio de Línea Directa. Así es, ante las posibles lluvias que puede dejar el huracán Polo en la entidad a partir del próximo jueves, la alcaldesa Ana Miriam Ramos Villarreal afirmó que Culiacán se encuentra preparado para atender alguna situación de emergencia. Entrevistada esta mañana en el Congreso del Estado, la mandataria local explicó que el municipio tiene 25 refugios temporales ubicados en distintas colonias y sindicaturas que cuentan con alimento y cobijas. En ese sentido, recordó que también se encuentra instalado el Consejo Municipal de Protección Civil, integrado por distintas corporaciones de auxilio y emergencia para cualquier situación. Escuchemos.
4: Recordemos que en Culiacán tenemos 25 albergues, cuales, pues, una vez se inicie este protocolo por parte de Protección Civil, hay que esperar a que Protección Civil nos dé las indicaciones correspondientes. Se activarán, pues, los correspondientes, ¿no? Pero contamos con 25 ubicaciones.
3: La alcaldesa Ana Miriam Ramos Villarreal señaló que uno de los refugios temporales más grandes en la ciudad son el del Centro de Alto Rendimiento Deportivo María del Rosario Espinosa. Otros se ubican, Víctor, en el Polideportivo de la UAS, la Unidad DIF Vallado y la Universidad Autónoma de Occidente. Esa es la información.
0: Muchas gracias, Xiomara. Vamos con Carola Rojo. ¿Cómo se están preparando en las escuelas? Carola, buenas tardes.
5: Buenas tardes, Víctor. Buenas tardes al auditorio. La Secretaría de Educación Pública y Cultura está en coordinación con Protección Civil ante la evolución del huracán Polo en el Pacífico para estar preparados en caso de que se tengan efectos en Sinaloa. La titular de CEPIC, Gloria Imelda Félix Niebla, destacó que desde las 4 de la mañana de cada día se tiene coordinación con Protección Civil para conocer las condiciones del clima y en base a ello tomar las mejores decisiones en materia preventiva para las escuelas, y señaló que el 55% de los refugios en Sinaloa son planteles educativos y por ello también se tiene esta coordinación establecida. Así la información, Víctor.
0: Bien, pues desde las 4:40 de la mañana están checando CEPIC y Protección Civil. ¿Cómo vamos? No, pues sí, vienen lluvias. ¿Suspendemos o no suspendemos? Y ahí están, ¿sí? Todos los días cuando tenemos, digamos, un sistema como este, con mayor razón. Desde las 4:40 para informar lo más pronto posible a los padres de familia, Carola.
5: Así es, Víctor, sobre todo es importante, pues son muchos alumnos, ¿no?, los que se movilizan, y es importante que se tomen medidas preventivas en caso de que haya algún riesgo, y desde muy temprano las autoridades pues vigilan los sistemas que se tengan, las lluvias, y por eso es que a veces sí se suspenden clases solo en algunos municipios o zonas, y en este sentido, en este tema de Polo, pues también lo están monitoreando.
0: Por lo que pueda venir. Muchas gracias, Carola. Gracias, buenas tardes. Vamos a una pausa, volveremos con más. Tenemos información de seguridad. Fueron detenidos dos hombres en la sindicatura de Imala, iban en una camioneta blindada. Tenemos el reporte con esto y más en información policiaca. Continuamos.
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4: Es la 1:38. Vamos a la información de seguridad.
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4: Iniciamos en Culiacán, en la zona centro del estado. Vamos con nuestra compañera Tere Navia. Tere, buenas tardes.
6: Buenas tardes, Víctor, auditorio de Línea Directa. Dos hombres, uno de ellos extranjero, fueron detenidos en una camioneta blindada y con armamento por agentes del grupo GOES de la Policía Estatal Preventiva, esto en la sindicatura de Imala, al nororiente de Culiacán. De acuerdo a los informes dados a conocer, los agentes realizaban recorridos de prevención en las calles de dicha sindicatura cuando observaron una camioneta con dos personas armadas a su interior. Estos dos hombres trataron de evadir a las autoridades, sin embargo, los elementos del grupo GOES implementaron un operativo en la zona donde los ubicaron y les aseguraron dos fusiles M4, 12 cargadores calibre 5.56 por 45 milímetros, 360 cartuchos útiles, además de dos chalecos balísticos con cuatro placas y la camioneta Volkswagen Amarok con blindaje de fábrica. En otra información, presuntos artefactos sospechosos tipo explosivos que se localizaron en medio de la calle en Juntas de Umaya generaron la movilización del escuadrón antibombas del ejército mexicano durante esta mañana. Estos objetos fueron encontrados frente a un salón de eventos ubicado por una calle de terracería que comunica del bulevar José Limón hacia las vías del tren de Juntas de Umaya. En cuestión de minutos arribaron los elementos del ejército con personal especializado en desactivación de explosivos, quienes conforme al protocolo se colocaron el traje especial para empezar a retirar estos objetos y trasladarlos hacia el cuartel militar, donde se va a determinar si se trataba de artefactos explosivos o no. Y finalmente, Víctor, un joven motociclista murió instantáneamente tras chocar con un automóvil en la carretera 5 de mayo en el campo Cecilia de la sindicatura Villa Ángel Flores La Palma, municipio de Navolato. El fallecido fue identificado como Edwin Joan, de 18 años de edad, quien tenía su domicilio en el campo del 17. De acuerdo a los informes, este motociclista se desplazaba sobre la carretera 5 de mayo en dirección al poniente y fue frente a unas casas donde intentó rebasar, pero chocó de frente con un Nissan Suru gris. El joven cayó al suelo donde perdió la vida instantáneamente, mientras que el conductor del automóvil escapó del lugar y testigos de los hechos alertaron a las corporaciones para que personal de la Fiscalía General del Estado llevara a cabo las diligencias en el lugar. Así la información, Víctor.
4: Muchas gracias. Gracias, Tere Navia. En la zona centro del estado, vamos a la zona norte. Encontrar una mujer sin vida en la comunidad de Bateve, esto es municipio del Fuerte. Tenemos esto y más. Kelvin Zamudio, buenas tardes.
7: Buenas tardes, Víctor, y buenas tardes al auditorio de Línea Directa. Localizan una mujer sin vida y un hombre inconsciente al interior de su domicilio en la comunidad de Bateve la noche de este lunes 21 de septiembre en el municipio del Fuerte. Las personas fueron identificadas como Antonia, de 59 años, y su pareja sentimental, Daniel, de 38 años, quien se encontraba inconsciente al interior de la casa. Al lugar de los hechos arribaron agentes de la Secretaría de Seguridad Pública y Tránsito Municipal del Fuerte, así como paramédicos de Cruz Roja Delegación del Fuerte, quienes confirmaron el deceso de Antonia, y por otra parte Daniel fue trasladado a un hospital.

0: al más cercano para ser atendido, ya que presentó una herida en el antebrazo izquierdo. Posteriormente se notificó a la Fiscalía General del Estado para su intervención correspondiente en la zona. Víctor, en otros hechos, vinculan a proceso Obed por su probable participación en el delito de transporte de armas de fuego sin licencia, cartuchos y cargadores, el mediodía de este martes 22 de septiembre en el municipio de Ahome. El sujeto fue detenido por la Fiscalía General de la República en la carretera internacional México 15 a la altura del poblado 7, donde aseguraron un vehículo, un arma de fuego tipo pistola, un arma de fuego tipo rifle, 510 cartuchos, 15 cargadores y dos partes tipo culata para fusil. Asimismo, el juez de control impuso a Obed prisión preventiva oficiosa como medida cautelar, en lo que concluye la investigación complementaria. Víctor, el reporte.
1: Muchas gracias. Gracias, Kelvin Zamudio. Vamos con Francisco Ramírez, de la zona sur del estado. Nuevamente contigo, Francisco.
2: Buenas tardes, Víctor. Buenas tardes al auditorio. Edgar N., quien fuera detenido en la colonia Loma Atravesada en presunta posesión de un arma de fuego, fue vinculado a proceso y quedará en prisión preventiva oficiosa en el centro penitenciario en El Castillo, al sur de la ciudad de Mazatlán, informó la Fiscalía General de la República en el estado de Sinaloa. Por medio de un comunicado del martes 22 de septiembre, la dependencia federal expuso que esta persona que fue vinculada a proceso había sido detenida y puesta a disposición del agente del Ministerio Público de la Federación en Sinaloa por los elementos de la Guardia Nacional en coordinación con el Ejército Mexicano. De acuerdo a la carpeta de investigación integrada por el Ministerio Público Federal, fue en recorrido de vigilancia en la colonia Loma Atravesada, en Mazatlán, que las autoridades detuvieron a Edgar luego de que intentara robar un vehículo. Al momento de su detención, las autoridades federales le aseguraron un arma de fuego tipo pistola con un cargador y 15 cartuchos útiles. La Fiscalía Federal indicó que el juez de control le dictó auto de vinculación a proceso y le impuso prisión preventiva oficiosa como medida cautelar. Se especificó que la prisión preventiva la deberá cumplir Edgar en el centro penitenciario El Castillo a la salida sur de Mazatlán por su probable participación en el delito de portación de arma de fuego de uso exclusivo de las Fuerzas Armadas. Es el reporte, Víctor.
1: Muchas gracias, Francisco Ramírez. En la zona sur vamos con Ararac Salomón, centro norte del estado en Guasave. Ararac, buenas tardes.
3: ¿Qué tal, Víctor? Buenas tardes, saludos al auditorio de Línea Directa. Un joven motociclista resultó lesionado la mañana de este martes luego de ser embestido por el conductor de un vehículo en transitado crucero de esta ciudad. Las autoridades locales señalaron que la víctima se desplazaba en una motocicleta itálica y en el cruce del Boulevard Central y la calle Santos de Gollado fue impactado por el conductor de un automóvil, un sedán. Luego de que aparentemente uno de ellos no respetara la luz roja del semáforo, por lo que el tripulante de la ligera unidad terminó derribado sobre el pavimento y con lesiones en diferentes partes del cuerpo, por lo que paramédicos de Cruz Roja acudieron a brindarle los primeros auxilios y posteriormente lo trasladaron a un hospital local para que recibiera la debida atención y valoración médica. Agentes de la Coordinación de Movilidad Sustentable se hicieron cargo de las diligencias correspondientes para deslindar responsabilidades. Víctor, el reporte.
1: Muchas gracias. Gracias, Araki. Vamos con Giovanni Lizalde, tenemos más información. ¿Qué pasó en Aguaruto? Tú tienes el reporte, Giovanni.
4: Así es, Víctor. En una revisión a un módulo del Centro Penitenciario de Aguaruto, elementos de la Guardia Nacional, del Ejército Mexicano y de la Policía Estatal Preventiva aseguraron 614 dosis de droga en Culiacán, de las cuales 490 eran dosis de cocaína y 124 de marihuana. Esto también se le sumó el aseguramiento de 4 objetos punzocortantes, llamadas puntas, teléfonos celulares y accesorios para estos equipos, así como 12 cargadores. En total fueron 6 teléfonos celulares, 12 cargadores para celular, un equipo de radiocomunicación, 4 cables USB, así como un módem para internet y 33 chips para celular, lo cual quedó a disposición del Ministerio Público para que integre la carpeta de investigación correspondiente. Víctor, auditorio, mi reporte.
1: Muchas gracias, Giovanni. Esto es lo más reciente, la información de seguridad.
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1: Vamos a la pausa y cuando estemos de regreso tendremos los deportes y además, ¿cómo será de la restricción del uso de celular en las escuelas primarias y secundarias, incluyendo el recreo? Tenemos información, ¿cómo va a proceder esta medida? la instrucción de la Secretaría de Educación Pública, este acuerdo, vamos a explicarle a usted de la A a la Z, cómo se va a proceder en las escuelas. Y con esto y más, continuamos.
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1: Estamos de regreso, vamos con Axel Avendaño. Ya se publicó en el Diario Oficial de la Federación la restricción del uso de celulares en escuelas de educación básica. Axel, buenas tardes.
18: ¿Qué tal, Víctor? Muy buenas tardes a la auditoría de Línea Directa. La Secretaría de Educación Pública formalizó en el Diario Oficial de la Federación el acuerdo número 090926, el cual regula y detalla paso a paso cómo será la restricción del uso de celulares y dispositivos electrónicos en las escuelas de todo el país. La dependencia indicó que el objetivo de este acuerdo es garantizar los derechos de niñas, niños, adolescentes y jóvenes a través del uso responsable, seguro y regulado de dispositivos digitales y tecnologías de aprendizaje en las escuelas del Sistema Educativo Nacional. El acuerdo establece diferencias claras sobre la regulación del celular dependiendo del nivel educativo. En educación básica, que es preescolar, primaria y secundaria, marca lo siguiente y de forma muy clara. Queda restringido el uso de teléfonos, celulares, tabletas e dispositivos inteligentes durante toda la jornada escolar. Únicamente podrán emplearse si existe una intención pedagógica previamente programada por los docentes o bien en caso de emergencias personales, motivos de salud, inclusión o accesibilidad. Además, los alumnos podrán portar el teléfono dentro de sus mochilas, pero únicamente si está apagado o completamente guardado. Es distinto para la educación media superior y superior, pues ya son mayores los estudiantes, y también en este acuerdo se incluye un decálogo de educación básica que habla de los 10 pasos para la convivencia y de cómo estas limitaciones pues se hacen de forma voluntaria sin llegar a pues necesidad de poner algún castigo. Y este decálogo dice en el primer punto, que lo voy a leer y lo pueden checar completo en lineadirectaportal.com, pero dice el primer punto de este decálogo: no necesito el celular ni otro dispositivo en la escuela. Si llevo uno, lo mantengo guardado para concentrarme en aprender y convivir sin distracciones. Y este decálogo se va a socializar en todas las escuelas del país, y es mediante este acuerdo que se va a materializar pues la restricción a partir del próximo 3 de noviembre. Lo pueden checar directo en nuestro portal de Línea Directa portal.com, en nuestro sitio web. Víctor Auditorio, el reporte.
1: Muchas gracias, Axel. Gracias.
19: Muy buenas tardes.
1: Todos los detalles en Línea Directa portal.com sobre este tema de los celulares en las escuelas. Es la 1:53.
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1: Bienvenido, mi estimado Poli. ¿Cómo estás? Buenas tardes.
20: Querido amigo, muy bien. Gracias por tu bienvenida. Amigos de Sinaloa, ¿cómo les va? Me da mucho gusto saludarles, por supuesto. Bueno, pues creo que sin duda es una de las buenas labores humanitarias que hace el equipo de los Venados de Mazatlán, que están lanzando la convocatoria para el Premio Orgullo Mazatlán, que presenta pues su quinta entrega este 2026 bajo la organización del equipo mazatleco. A lo largo de la historia del puerto de Mazatlán, pues hay personas que han trascendido a nivel social, deportivo y cultural para dejar su huella por generaciones, por lo cual esta campaña pues busca enaltecer el hecho para cada una de esos personajes que habrán de llevarse este tan importante mérito de reconocimiento de parte del equipo de los Venados de Mazatlán. El equipo de los Bravos de Atlanta pues asegura su séptimo título de división este de la Liga Nacional, esto en 9 años. Sin embargo, uno de los grandes equipos que pocas veces ha podido ser campeón de la Serie Mundial, sin embargo, ha dejado una huella imborrable en varias generaciones de las ligas mayores. Y en más del tema de las grandes ligas, uno de los grandes tercera base de los últimos tiempos, que fue parte del equipo de los Astros de Houston, posteriormente con el equipo de los Medias Rojas de Boston, llegó vía la agencia libre al equipo de los Cachorros de Chicago. El tercera base Alex Bregman, estando en el círculo de espera, justamente sufrió pues una múltiple fractura facial, para lo cual hubo de ser retirado, pero según esto, que no habrá de necesitar cirugía, estará más que listo con el equipo de los Cachorros de Chicago para la postemporada que arranca justamente el próximo martes. Recordar que este domingo terminan los 162 juegos de la temporada regular del mejor béisbol del mundo, las grandes ligas. Amigo Víctor, más rápido no se puede.
1: Excelente, ¿no? Llegó a gran ritmo, Poli Figueroa. Muchas gracias. Poli.
20: Remasterizado, amigo, te mando un abrazo.
1: Remasterizado y fortalecido y bien descansado. Vamos a la pausa, regresamos con más.
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1: Bueno, pues está investigando el ayuntamiento y en coordinación Servicios Públicos Municipales y Protección Civil el origen de ese olor horrible que se percibe en varios sectores de la ciudad de Culiacán. Aquí, hace algunos años, tuvimos un problema similar. Y yo no estoy afirmando nada, solamente recuerdo que en aquel entonces olía así muy mal, como animal muerto, ¿sí? Y por ahí se detectó que una de las plantas procesadoras de productos estos de desecho de los rastros, ¿sí? Huesos, en pocas palabras. Se les conoce como hueseras. Hay dos o tres plantas hueseras, permítame la expresión, en Culiacán. De pronto por ahí fallan los filtros y como tienen, digamos, chimeneas, lanzan los, pues ahora sí que los gases que se generan del procesamiento de la molida, la molienda de los huesos a una gran altura. Cuando los filtros fallan, pues se perciben estos olores. Yo no estoy afirmando, simplemente recuerdo que hace algunos años y le dimos seguimiento, ¿sí? en línea directa a estos olores tan, tan fuertes. Probablemente sea el origen de alguna de estas plantas conocidas, sí, como hueseras. ¿Qué procesan? ¿Qué hacen con los huesos que procesan? Harinas y grasas. Es una industria. Podría ser el origen, porque sí está muy similar lo que tuvimos hace algunos años. Vamos a ver qué nos dicen más adelante. En cuanto tengamos información, se va a enterar en línea directa portal.com. Y con esto nos vamos. Gracias. Buenas tardes. Pásela bien.
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33 grados la temperatura en Culiacán, 2 de la tarde con 7 minutos. Gracias por acompañarnos en este martes. Ya es martes 22 de septiembre. Un gusto estar con ustedes una vez más. ¿Qué tal su día? ¿Qué tal? Amaneció este día nublado, lluviecita, chipi chipi, pero hay que estar súper pendientes, ya lo saben, del clima en redes sociales con línea directa portal.com para ver el pronóstico, si seguirán las lluvias, qué está pasando, toda la información por allá, ya lo saben, y a las 6 de la tarde la tercera y última emisión para que no te lo pierdas. Así que vamos a comenzar con música. El día de hoy te acompaño con grandes artistas: Aitana, Impala, más adelante Bruno Mars y Gloria Trevi, Bad Bunny y más de tus artistas favoritos. Un gusto que estés nuevamente por acá. Yo soy Belén, llega Aitana, en todas partes, ponte Exa.

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20: 224.

Ask It All a cargo de Bruno Mars, canción que forma parte de The Romantic Tour, que vemos a Bruno en sus redes sociales muy contento, súper feliz, agradecido con la vida y disfrutando de este gran tour por todo el mundo. Qué padrísimo ver estas fotografías también de los fanáticos que llevan sus carteles pidiendo canciones emblemáticas de nuestro querido Brunito Mars. Y me encanta todo lo que veo por acá. Obviamente lo compartió en sus redes. Padrísimo ser parte de uno de ellos. ¿Te imaginas estar ahí en ese, en esa cuenta de Instagram de Bruno Mars? Pero bueno, también no pierde el tiempo. No pierde el tiempo para nada porque visita Disney World por allá en su gira. Todo lo comparte en sus redes oficiales. Lo encuentras como Bruno Mars en Instagram. 2 de la tarde con 28 minutos. Seguimos disfrutando de la buena música a través del 101.7. Antes de irnos a escuchar algo de Gloria Trevi, te recuerdo que llegó el momento de celebrar junto con La Cuarta, porque está cumpliendo su 39 aniversario. 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Y yo contigo hasta un poco antes de las 4 de la tarde. Pompas de jabón sonando a cargo de la Trevi. En todas partes, ponte Exa.

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Mar, a cargo de María José, 2:41 PM. ¿Cómo andas en este martes, ya 22 de septiembre? ¿Qué tal? ¿Cómo amanecieron esas florecitas amarillas, eh? Ahorita acabo de ver por acá que siguen vivas unas que están aquí en la radio. Dije, ¡ay, qué bonitas! Oye, pero bueno, ya dejamos a un lado las flores amarillas para platicarles un chismecito. Bueno, más que chismecito, es una noticia, algo sentimental por parte de Joy, hermana de Jessie. Recordemos que Jessie decidió dejar este dúo de artistas, o sea, decidió separarse, decidió tomar su espacio, su tiempo, por familia, por salud, por los motivos que tú quieras. Pero a lo cual Joy ya sale a dar un comunicado y dice ella que guardó silencio ante lo ocurrido, pero que ella siente que después de mucho tiempo ya no puede quedarse callada. Entonces dice que hace más de 21 años empezamos a construir algo que hace mucho dejó de pertenecerle solamente a este dúo, que estas canciones son parte ya de nosotros, es decir, sus fans, y que ha decidido continuar. Joy va a continuar, dice, voy a salir a entregarles mi voz este 6 de diciembre en el Auditorio Nacional, así como todas las fechas, todos los compromisos que yo tenía en 2027. Que no sabe exactamente cómo se verá lo que viene, lo que sí es cómo quiere ella vivirlo,

honrando esa historia, honrando las canciones, a todas las personas que han trabajado a su lado durante tantos años y sobre todo honrándolos a los fans. Y pues listo, menciona que tiene miedo, pero que dos micrófonos siempre habrán arriba del escenario, que no entiende mucho a Jesse, pero que aún así lo ama con todo su corazón, que es su hermano, y lo va a seguir apoyando hasta el final. Entonces sí hay Joy, ahora ya no Jesse Joy, pero hay Joy para un 2017 y sobre todo para el 6 de diciembre en el Auditorio Nacional. Por fin tenemos respuesta de Joy, no la habíamos obtenido, pero finalmente sale a la luz su comentario y lo que ella opina de que Jesse decidió apartarse de este dúo. Pero bueno, los vamos a recordar con 3 AM. Esperamos todo lo mejor para Joy, todo el éxito del mundo, que estoy segura así lo van a recibir con todo el cariño, la van a recibir con todo el cariño sus fanáticos este próximo 6 de diciembre. Sonando por acá 3 AM, yo soy Belén, en todas partes, ponte Exa.

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Escuchamos a Taylor Swift ya a 3 de la tarde con 4 minutitos. Te acompaño a través del 101.7. Feliz martes para ti. Y yo paso a recordarte de la carrera Te Quiero Culiacán. Ya próximamente, el 8 de noviembre. A ver, te tengo que dar todos los detalles. Es el 8 de noviembre con salida y meta aquí en Forum Culiacán a las 6:30 de la mañana. Y ya sabes que la ruta será por acá, por el todo el malecón nuevo, con música, mucho ambiente. 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Más detalles en redes sociales. Nos encuentras en Instagram como @exacln, en Facebook exaculiacán. Hay por allá mucho contenido y se viene, por supuesto, más de aquí al 8 de noviembre. ¿Sale, vale? Carrera Te Quiero Culiacán 2026. Vámonos con música. Ariana Grande sonando en la programación. Yo soy Belén, ponte Exa.

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Wow, a cargo de Karol G, que no deja de estar en los primeros lugares. Esta canción que nos pone a bailar, nos pone de buenas. 3 de la tarde con 22 minutos. Gracias por seguir con nosotros, acompañándonos en tu radio a través del 101.7 o de lineadirectaportal.com. Aquellos que nos sintonizan en internet desde cualquier parte de la República. Oye, ¿qué tal con Mariana Ochoa? ¿Qué tal? Ya se convierte en la primera finalista. ¿Quién lo iba a decir? En la primera finalista. Se enfermó el ese de coraje, ¿verdad? No, no la puede ni ver. Imagínense esta locura. La que salió de la casa, ¿recuerdan? Fue la primera, ¿cierto? ¿O la segunda, primo? ¿Fue la primera que salió de la casa? Fue la primera, ¿cierto? Y mira, que el público la rescata. Y que gane. ¿Se imagina? Bueno, no creo que vaya a ganar, pero lo que sí es que ella es finalista. Yair. Obviamente Yair va a ganar la Casa de los Famosos. Esperemos. Esperemos porque somos Team Yair aquí en Exa. Se sabe completamente. Oigan, ¿qué onda? Sí, es el día de ayer Mariana se convierte en finalista. ¿Qué? Ay, no, es que no lo puedo creer yo. Al encontrar esta chamarra dorada. Tenían que sacar esta chamarrita y el que la encontrara, el que supiera identificarlo, pues iba a tener pase directo a la final. Imagínense la cara de todos al ver cómo Mariana pasaba a la final, siendo que ella ya había estado fuera, supo hacerla, supo jugar y pues ni modo, ahí está. Te sigo acompañando con música, vámonos a disfrutar de la buena música aquí en el 101.7. Regreso contigo en unos minutos, no le cambies, soy Belén, ponte Exa.

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11: 340.

Aitana una vez más demostrándonos que puede llegar a ser número uno con Conexión Psíquica aquí en el 101.7. Yo soy Belén. Oye, ¿qué crees? Ya son las 3 de la tarde con 44 minutos y ha llegado el momento de cerrar micrófonos, pero me encanta que ya llega Fonsi Duarte. Llega con toda la energía, la buena onda para seguir contigo, con más entretenimiento, por supuesto, buena música. Y claro está que te va a recordar de nuestra carrera de Te Quiero Culiacán, que ojo, acabo de subir estado WhatsApp, te recuerdo que por allá todos los detalles, 7786-1964, 400 pesitos la preventa para que no te la pierdas. Más detalles con Fonsi Duarte, por supuesto, aquí en el 101.7. Excelente martes, cuídate mucho, nos reencontramos mañana. Sale a partir de las 11 de la mañana. Yo soy Belén, te quedas con Nathan. Esto se llama 21 razones. 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

4 de la tarde ya con 5 minutos. Soy Fonsi Duarte. ¿Y qué tal? Ya llegué, ya estoy por aquí para acompañarte. Oye, qué bien, me encanta estar por acá en este lindo, exitoso, sabroso martes, porque además hay muy buenas noticias siempre aquí. ¿Y cómo no? Porque tenemos muchos planes preparados. Yo no sé si tú nos sigues en redes sociales todavía, porque si no, hay mucho de lo que te estás perdiendo. ¡Qué bárbaro! Fíjate nada más, tenemos varios conciertos, varias carreras, y yo te quiero comentar todos los detalles, no sin antes también acompañarte con muy buenos artistas, porque aquí lo que nos encanta es que en todas partes estés con buena musiquita y sobre todo, pues moviéndote, relajándote, ya sea que nos escuches en tu auto, desde tu Alexa, en línea directa portal.com o a través de esta tu estación, el 101.7, nos encanta estar contigo, se siente súper padre, sobre todo, ¿sabes? Si nos toca verte por ahí en la calle, ya sabes que nos puedes saludar porque siempre, siempre estamos en algún punto exacto de la ciudad para compartirte de todo. Y hablando de compartirte de todo, más adelante escuchas artistas como Harry Styles, Nicky Jam, Siddhartha, también Taylor Swift, que precisamente, ¿qué crees? Pues ya anunció nuevo sencillo. Y es para este mes, ¿eh? En unos cuantos días sale, así que ahorita en unas cuantas canciones más te platicamos todos los detalles. Mientras tanto, escuchas Dance No More. Ya son las 4 de la tarde con 6 minutos. ¡Súbele! 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
1: 413.
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2: 418.

4 de la tarde ya con 21 minutos. Soy Fonsi Duarte y acabas de escuchar Pedacito de mi corazón de Siddhartha. Ay, qué bonita canción, qué bárbaro. Lo que pasa es que Siddhartha tiene un estilo bastante único y bastante suyo, que ahora para esta canción que habla precisamente de su hijo, pues bueno, la verdad es que llega bastante, pero bastante profundo dentro de uno. Y cómo no, porque hablando de música, hay un artista por aquí adelante que es Taylor Swift, que precisamente está, bueno, emocionando a todos sus fanáticos. Y cómo no, porque ya anunció oficialmente su nuevo sencillo. Fíjate nada más, aquí te platico, y es que Patient Zero, el paciente cero es el nombre de esta canción, y pues las redes sociales ya están completamente descontroladas, que buscando pista, que si esta teoría puede ser, que si esta otra, que los easter eggs, y claro, es que ya conocemos a Taylor Swift perfectamente. Ella, cuando saca algo nuevo, hace todo un plan para que los fanáticos puedan desenmarañar, descubrir muchísimas cosas acerca de la canción, acerca de la historia, y también, quién sabe, hasta uno que otro concierto. Ya los tiene bastante acostumbrados así. Así que mucho ojo con Taylor Swift, porque precisamente este título tan intrigante, pues nos tiene debatiendo por acá todos nosotros si se viene una era con un sonido más oscuro y conceptual, o dicen los fanáticos que Chansey sorprende con una vibra pues completamente nueva a lo que nos tiene a todos acostumbrados. Pero eso sí, lo que sí es un hecho es que cada vez que Taylor mueve una pieza en el tablero de la música pop, la industria entera se paraliza para escuchar, pues, qué tiene preparado y a ver qué tiene para nosotros. Y si tú que me estás escuchando eres fanático de Taylor Swift, ¿de qué crees que se trate esta nueva rolita? Ya sabes que te escucho a través de nuestro WhatsApp 667-786-1964, porque acá andamos súper pendientes. Vamos a escucharla con Style. Soy tu amigo Fonsi Duarte, ya lo sabes, en todas partes, ponte Exa.

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¡Dueles! ¿Cómo duele? ¡Qué bárbaro! Por acá sonando en el 101.7 con Jesse Joy. Ya son las 4 de la tarde con 44 minutotes. Soy Fonsi Duarte y por aquí sigo acompañándote, claro. Excelente martes, espero que le estés pasando muy bien, porque los fanáticos precisamente de Jesse Joy a lo mejor no la están pasando tan bien. ¿Y por qué? Bueno, es que recordarás lo impactante que fue saber que Jesse Joy pues iban a tomar pues caminos separados. El dúo se iba a tomar un tiempo, por así decirlo, y es que resulta que Joy Huerta ya rompió en llanto en una entrevista y reflexionó también pues sobre el futuro de este icónico dueto. ¿Cómo la ves? Fíjate. Ante los rumores y el paso del tiempo, pues la cantante se puso súper emotiva al hablar de esta complicidad única que tiene con su hermano. Y también dejó una frase que, ¡híjole!, ya se volvió viral ante todos sus seguidores y también está súper bonita, y es que mencionó que el escenario siempre va a tener dos micrófonos. ¡Imagínate nada más! Con esto, pues la intérprete ya dejó clarísimo que sin importar los proyectos en individual que tengan por ahí o los caminos que tome cada uno, la esencia de la banda y esa conexión inquebrantable que ya tienen construido de muchísimos años, pues sigue más fuerte que nunca sobre el escenario. Y vamos a ver qué futuro le depara pues a los artistas, porque fíjate cómo nos tomó de sorpresa, Claro que muchos dirán que se vale, que pueden tomar caminos separados, que son artistas independientes. Sin embargo, Jesse y yo lo tenemos tatuado mucho en todos nosotros. ¿Quién no se acuerda de las canciones tan populares? Sobre todo de mi generación. Así que platícame, si tuvieras que elegir una sola canción de Jesse Joy para dedicarle al amor de tu vida o para llorar, ¿cuál sería? Mientras vamos con más música por acá, escuchamos 5 estrellas, 4 de la tarde con 46 minutos, en todas partes, ponte EXA.

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